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1: Radio Amiga le indica la hora.
2: 20 horas, 2 minutos.
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7: Hola, ¿cómo están? Sean bienvenidas y bienvenidos a una nueva cita con el ayer. Les saluda con muchísimo cariño Leonard Martz para compartir junto a ustedes una selección de grandes e inolvidables éxitos que dejarán huella en las décadas del 50, 60 y 70. Como siempre lo hemos dicho en Inolvidables, no nos complicamos ni por el idioma, como tampoco por el género a nivel musical. Vamos a comenzar el programa del día de hoy con una agrupación que constantemente nos regala su música. Hablo de los chicos de Liverpool, hablo de The Beatles, con esta canción que fuera lanzada como sencillo en el mes de diciembre del año 1965. De su sexto álbum de estudio, Rubber Soul, escuchemos Drive My Car junto a The Beatles.

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1: Los clásicos de nuestras vidas los revisamos en cada emisión de Inolvidables. Antes de seguir con la música, la invitación para que usted se pueda comunicar con nosotros. Nos encanta, por ejemplo, que nos pueda plantear, que nos pueda proponer alguna canción, algún artista, alguna agrupación que esté en lo que es nuestra pauta. También nos encanta que nos sorprenda y nos haga saber en qué lugar, ya sea de Chile, como también del mundo, a través de nuestra señal online, a esta hora usted nos escucha. Por lo mismo, entregamos nuestras redes de contacto, Facebook e Instagram, de nombre Programa Inolvidables, con una S al final. Programa Inolvidables. También disponible nuestro WhatsApp, más 569-88-44-91-67. Más 569-88-44-91-67. Vamos a continuar dando la bienvenida a una propuesta musical integrada solo por mujeres. Hablo de The Cordettes, quienes nos invitan a viajar al año 1958 para recordar Lollipop.

inolvidables, disfrutando junto a ustedes de esta selección de grandes clásicos. Del año 1958 vamos a viajar al año 1961 para dar la bienvenida a Curtis Lee y esta canción Pretty Little Angel Eyes.

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1: Estamos disfrutando junto a ustedes de este gusto, de este placer por viajar a las décadas del 50, 60 y 70 del siglo pasado. Vamos a continuar dándonos uno de aquellos habituales gustos a nivel musical para compartir un éxito, un clásico a nivel instrumental. En este caso, vamos a recibir a un extraordinario músico nacido en Cuba, como es el caso de Dámaso Pérez Prado, que naciera en el año 1916 en Cuba y que falleciera en el año 1989. Hablar de Dámaso Pérez Prado o simplemente Pérez Prado es hablar del rey del mambo. Vamos a compartir, por ejemplo, este clásico del año 1949, obra que fuera tomada en 1999 por el artista alemán Lou Bega y le ubicara por semanas en el número uno en el ranking de la música en el mundo entero. Pero esta es una creación, es una obra de Dámaso Pérez Prado de 1949, Mambo número 5.

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Vamos a continuar con esta selección de grandes clásicos a ritmo de mambo, porque ahora vamos a dar la bienvenida a Pierino Ronald Como, o mejor conocido simplemente como Perry Como, quien nos regala este clásico del año 1954, Papa Loves Mambo.

Las canciones, artistas y grupos que han dejado huella en nuestras vidas, usted las disfruta en cada emisión de Inolvidables. Vamos a continuar con lo que es esta selección de grandes éxitos de la historia de la música, dando la bienvenida a un extraordinario cantautor nacido en Canadá en el año 1941. Hablo de Paul Albert Anka, simplemente Paul Anka, y esta canción que nos invita a viajar al año 1960, My Hometown.

los segundos, avanzan los minutos y avanzan los clásicos. Vamos a dar la bienvenida a continuación a un artista norteamericano de nombre Jimmy Jones, quien nos entrega este clásico también del año 1960, Good Timing.

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Las canciones, artistas y grupos que han marcado momentos imborrables en nuestras vidas desfilan en cada emisión, obviamente, de Inolvidables. Vamos a continuar dando la bienvenida a un artista norteamericano que naciera en el año 1938 y falleciera a muy temprana edad, con solo 52 años, en 1990. Hablo de Dee Clark, un artista que interactuara con diversos géneros a nivel musical: el rhythm and blues, el soul, el pop y, créame, mucho más. Dee Clark nos permite recordar esta bellísima canción del año 1961. Gotas de lluvia, Raindrops.

0: clásico, hacemos una pausa y pronto volveremos con más clásicos inolvidables.
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2: 20 horas, 30 minutos. 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
1: Radio Amiga le indica la hora.
2: 20 horas, 32 minutos.
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0: Después de esta pausa, es momento de continuar con más clásicos.

la pausa comercial, ya estamos de vuelta con más inolvidables. Antes de ir a la música, la invitación para que usted se pueda comunicar con nosotros y nos haga saber su crítica, sugerencia, solicitud a nivel musical. En este caso, a través de las cuentas tanto de Facebook como también de Instagram. Programa Inolvidables. También disponible nuestro WhatsApp, +569 88 44 91 67, +569 88 44 91 67. Vamos a continuar dando la bienvenida a un artista norteamericano de nombre Brian Hyland, quien nos invita a recordar una canción que a partir del año 1960 se convirtió en un himno de cada verano a nivel mundial. Déjeme tomar aire para dar el nombre completo de este clásico de 1960. Itsy, Bitsy, Teeny, Weeny, Yellow, Polkadot, Bikini. Vaya título para recordar junto a Brian Hyland.

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2: Avanzan rápidamente los segundos y continuamos disfrutando junto a ustedes de esta selección de grandes clásicos. Somos Inolvidables. Vamos a hacer un nuevo giro a nivel musical para compartir una propuesta a nivel instrumental. En este caso, una obra creada por el compositor Ary Barroso en 1939, destacado músico brasileño de nombre real Ary Evangelista Barroso, o simplemente Ary Barroso. Hablamos de Acuarela do Brasil, una de las propuestas más tradicionales y conocidas a nivel mundial de Brasil. Y en este caso, el popular Ray Conniff entregó en el año 1960 su versión junto a su orquesta de este clásico de clásicos, Acuarela do Brasil, en este caso junto a Ray Conniff.

inolvidables. Vamos a recordar una propuesta musical proveniente desde Estados Unidos. También nos quedamos a nivel instrumental junto a The String A Longs. Vamos a viajar al año 1960 para compartir estas ruedas Wheels junto a The String A Longs.

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1: Somos inolvidables, compartiendo, como cada emisión de nuestro espacio, grandes clásicos de los 50, 60 y 70. Vamos a continuar disfrutando de una bellísima canción que a lo largo de su historia ha recibido múltiples versiones. Hablo de I Can't Stop Loving You, una canción que se conociera en la voz de su autor John Gibson en el año 1957 y que en el año 1962 alcanzaría la dimensión de éxito a nivel mundial en la voz de Ray Charles. I Can't Stop Loving You.

Estamos disfrutando a esta hora de los clásicos de nuestras vidas. Somos inolvidables. Vamos a continuar con otra canción que espero provoque más de alguna emoción, más de algún recuerdo en su mente, en su alma y en su corazón. Vamos a compartir una obra creada en 1939, aunque lo siguiente se convirtió en mega éxito a nivel mundial en 1961, cuando el grupo The Tokens de Estados Unidos entregó su adaptación. Escuchemos The Lion Sleeps Tonight en la versión del grupo The Tokens.

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Vamos a continuar con una canción que se conociera en 1954 junto a Wayne Cochran, The Last Kiss. Una canción que ha recibido múltiples versiones en variados idiomas. Una de estas versiones llega junto a Polo y el grupo Love's Absent en 1965. El último beso.

inolvidables. Para continuar, recibimos talento chileno Ramón Reinaldo Rojas, mejor conocido simplemente como Larry Wilson, nos invita a disfrutar de su adaptación de la canción One Last Kiss, Un Beso Más, original de 1960, en este caso con su versión de 1961, Un Beso Más, junto a Larry Wilson.

Inolvidables. Vamos a recordar una canción que se conociera en el año 1969 junto al extraordinario músico norteamericano Neil Diamond. Hablo de Sweet Caroline. Esta canción estaba dedicada para quien en aquella época era la esposa de Neil Diamond. Hablamos de Marcia Murphy. Y usted dirá por qué Sweet Caroline y no Sweet Marcia. El nombre de Marcia no calzaba con lo que era la armonía musical de esta canción. Y Neil Diamond estuvo bastante complicado buscando el nombre que calzara para lo que era esta propuesta musical. Y se inspiró ni más ni menos cuando vio las noticias, cuando apareció la hija de John y Jackie Kennedy. Hablo de Caroline. Vino la musa inspiradora para dar nombre a esta canción de nombre Sweet Caroline, aunque es una dedicatoria de quien era su esposa en la época, Marcia. Viajemos al año 1969 junto a Neil Diamond. Sweet Caroline.

0: Se da cuenta cómo avanza rápidamente el tiempo y ya comenzamos a despedir el programa del día de hoy. Muchísimas gracias por la sintonía y compañía, y será, Dios mediante, hasta una próxima emisión de este, su espacio de recuerdos y clásicos inolvidables.
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4: Radio Amiga le indica la hora.
5: 21 horas, 4 minutos.
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4: Radio Amiga le indica la hora.
5: 21 horas, 6 minutos.
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La hora en Amiga. 21 horas, 24 minutos. 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
2: Radio Amiga le indica la hora.
0: 21 horas, 29 minutos.
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2: Radio Amiga le indica la hora.
0: 21 horas, 32 minutos.
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Es otro domingo que compartimos junto a ustedes del 1020 AM, usted con su familia, con sus amigos a esta hora, disfrutando de buena música desde la radio Amiga de Talca.

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1: 21 horas, 58 minutos.
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1: 22 horas en punto.
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0: Hola, hola, ¿qué tal? ¿Cómo están todos ustedes? Qué gusto de saludarlos. Viva la música chilena, viva las tradiciones. Esto es Aire de Chile. Y en compañía de mi amiga Karina Fuente, hoy tenemos un programa cultural. Hola Karina, bienvenida.
1: Hola Ramón, ¿cómo está? Muchísimas gracias, pues. Bien, muy bien por aquí. ¿Usted cómo estuvo su semana? Cuéntenos.
0: Una semana muy positiva y quiero contar una primicia. Ustedes saben que la semana pasada grabamos el último audiovisual con By Richard y lo hicimos en la Hacienda Los Lingues, un lugar maravilloso

0: chileno. La señora Gloria Chacón, directora del grupo Alersal de los Ríos, una grande, gran intérprete, gran cantante del folclore chileno. Vamos con Ramón al estudio.
1: Nuestro bloque semanal de Aire de Chile, hoy tenemos una gran invitada de honor, la señora Gloria Chacón, directora del grupo Alersal de los Ríos. Hola, Glorita, ¿cómo está? Gusto saludarla.
2: Hola, Ramón, muy bien. Muchas gracias por la invitación a ser parte de este tremendo programa que hace tan hermosa labor.
1: ¿Cómo nace la agrupación Alersal de los Ríos?
2: Bueno, la verdad es que la agrupación Alersal de los Ríos nace hace 20 años gracias a la inquietud de un compañero de grupo en ese tiempo que vivía en La Unión, vive en La Unión actualmente, y que tenía ganas de hacer folclore. Nosotros en ese minuto estábamos haciendo folclore, pero por nuestra cuenta. Así es que él nos conocía a nosotros, sabía que yo cantaba, también tenía una niña, una voz de La Unión muy buena, que él consideró que debían unirse. Y nos conversó el proyecto, la idea, y nosotros aganchamos inmediatamente el tema y nos conocimos y empezamos a ensayar, y la verdad es que la fusión fue muy buena. O sea, fue una muy buena idea de proyecto, el proyecto resultó exitosamente y gracias a Dios las cuecas poco a poco han ido quedando en la memoria de todos los que conocen Alersal de los Ríos y hemos hecho un lindo camino.
1: Estamos conversando con la señora Gloria Chacón, directora del grupo Alersal de los Ríos. Desde Río Bueno salimos al mundo el día de hoy. Que usted nos tiene una primicia, una novedad que van a estar en Cuecas Mil. Cuéntanos un poquito referente a esta presentación. Tengo entendido que es la primera vez que van a estar.
2: Así es. Bueno, el Abril Cuecas Mil es el evento cuequero más grande de Chile, que tiene ya 33 años de vida, pero es un evento al cual nosotros habíamos sido invitados en otras ocasiones a participar, pero por una u otra razón no habíamos podido llegar a este escenario. Pero este año, que es un año muy especial para nosotros también, se dio todo para poder asistir y es por eso que vamos a estar en horario estelar el día 25 de abril a las 10:30 de la noche en esta fiesta en donde esperamos que la gente goce con las chicoteaditas del sur de Chile.
1: Es el gran grupo, la novedad que tiene este evento de tener Alersal de los Ríos. Hoy día tenemos muchos oyentes, más de 800 radios conectadas desde Arica a Punta Arenas. Tenemos una gran audiencia. Cuéntanos referente a las redes sociales.
2: Bueno, nosotros tenemos nuestro Instagram, que es alersal-de-los-ríos, y ahí también estamos siempre subiendo nuestros ensayos, material audiovisual, cierto, fotográfico, y también tenemos nuestro Facebook, que es Alersal de los Ríos, y normalmente vamos a la par con la información que vamos subiendo ahí y donde tenemos actualizado a nuestros seguidores, que gracias a Dios son hartos, con respecto a nuestros proyectos, a las presentaciones que vamos teniendo, vamos conversando y también a través de las redes sociales creando contactos para los contratos que se hacen para cada evento. Es muy importante las redes sociales, muy muy importante.
1: Muy importante, la lleva hoy en día. ¿Cuáles son los hitos más importantes de Alersal de los Río en estos 20 años de trayectoria?
2: Bueno, nosotros siempre decimos que todos los escenarios, independientemente del tamaño que tengan ellos, son muy importantes para Alersal. Han sido muy importantes porque cada uno de ellos nos ha permitido ir creciendo y avanzando en esto de la música folclórica chilena. Pero sin duda hay algunos que vale la pena mencionar, como por ejemplo las dos posibilidades que hemos tenido para estar presentes en la gran parada militar que se realiza en la elipse del Parque O'Higgins en Santiago. Ahí estuvimos nosotros el año 2013 tocando las cuecas para el presidente de la República, y también la última vez fue el año 2022. Ese fue un honor para nosotros haber podido ser parte de esa fiesta republicana en donde nunca había estado un grupo del sur de Chile hablando desde la novena región hacia el sur. Hemos sido los primeros y nosotros estamos muy felices de aquello porque a Dios gracias también nos fue muy bien. También hemos estado presentes, bueno, en casi todos los campeonatos nacionales de cueca que se realizan en Chile, pero obviamente hay que destacar las dos veces que hemos sido parte del campeonato nacional de cueca más antiguo, con más trayectoria, que se realiza en Chile, como es el campeonato de Arica, el campeonato de cueca adulto, en el que estuvimos en el año 2009, que fue nuestra primera vez, y estuvimos también en el año 2023, por ahí si no me equivoco. Así que esas son también dos oportunidades hermosas que tuvimos para compartir con todo Chile. Y bueno, ahora hace poquito estuvimos también como parte del gran campeonato mundial de cueca.

0: que se realiza en Pamplona, España, y también hicimos una pequeña gira por Francia. Así que sin duda son eventos muy importantes que marcan la trayectoria de Alersal de los Ríos, que nunca imaginamos, tengo que ser honesta con eso, pero que hemos tratado de guardar muy en el fondo de nuestro corazón, porque van a ser recuerdos que van a quedar por el resto de nuestras vidas y para nuestras nuevas generaciones también.
1: Señora Gloria, hoy nuestra compañía en nuestro programa de Chile, estamos trabajando un concepto que es cueca viva tradicional, y realmente nos hemos llevado una gran sorpresa. Hemos tenido una gran cobertura, muchos comentarios positivos, y estoy pensando, ojalá se pueda dar, y quiero pedirle su opinión. ¿Cómo ve la posibilidad que podamos desarrollar un FITS, una colaboración entre Alersal de los Ríos y el grupo Madrigal de Pucón? Le digo que les quedaría una cueca de primer nivel.
0: Bueno, nosotros siempre estamos abiertos a hacer colaboraciones, a ser parte de nuevas innovaciones también, porque todo lo que sea beneficioso para mantener viva nuestra cueca chilena, más aún en nuestro estilo, que es el estilo tradicional de la cueca, que no pasa de moda, que no es una moda, nosotros siempre queremos trabajar por ello. De la forma que fuere, siempre estamos disponibles. A nosotros un poco, don Ramón, nos perjudica la distancia porque estamos un poco lejos de todo, pero yo siempre he pensado que más hace el que quiere que el que puede. Así que siempre le ponemos harta voluntad a todo eso.
1: El tiempo pasa tan rápido que nosotros, miren, ya estamos finalizando abril. Y nosotros, Master Media, ya estamos trabajando la previa, lo que es Fiestas Patrias, porque tenemos que planificar la grabación del programa de televisión con TVN, Aire de Chile, Fiestas Patrias. Y nuestra intención, y lo hago oficial, es tenerlos y nuestra, bueno, una propuesta que podamos grabar en la sexta región, en la Hacienda Los Linques. Ya tenemos un preacuerdo con las gerencias de esta empresa, y sería maravilloso de contar con ustedes y los grupos más importantes de la música chilena. Tengo mi intención de desarrollar el mejor programa de televisión de Fiestas Patrias que se ha desarrollado en el último tiempo, a pesar que nosotros lo hicimos el año pasado y hacía 28 años que no se grababa un programa de televisión de Fiestas Patrias, que tuvimos una gran sintonía, y nos gustaría contar con Alersal de los Ríos. Creo que sería una gran vitrina para salir al mundo internacional y también nacional.
0: Es hora también de que Chile y el mundo sepan de los nuevos grupos cuequeros que existen. Yo creo que es muy necesario también dar a conocer los nuevos trabajos y dar tiraje a esta chimenea que está ávida de nuevas composiciones, de buenas cuecas, de buenos autores, de innovaciones en la misma cueca, que sería bonito que la gente de Chile y el mundo conociera. Que obviamente nosotros siempre, como le dije anteriormente, estamos dispuestos a trabajar para hacer buenos programas. Yo no recuerdo realmente un buen programa hace muchos años que no se realizan realmente. Yo creo que el que usted hizo, pero ya había pasado varias décadas desde que sí. No se renovaba este material en televisión.
1: Y para ir terminando, te invito, Glorita, a despedirse.
0: Primero que todo, le agradezco a Ramón por permitirnos ser parte de este sello discográfico que nos ha respaldado estos últimos años de Alersal. Agradecer en nombre de mi familia, Grupo Alersal de los Ríos, por el cariño. Todas las personas que descargan nuestra música también es muy importante agradecer a quienes nos van a ver a los eventos y a quienes han comprado años atrás también nuestras producciones, que bueno, ahora las pueden escuchar a través de las plataformas discográficas de Master Media Music.
1: Toda la suerte, el éxito, y estamos en contacto. Les envío un abrazo.
0: Un abrazo también con mucho cariño para usted desde el sur de Chile, Río Bueno. Nos vemos.
2: Y luego de escuchar a nuestra amiga Gloria Chacón en esta interesante entrevista, nos vamos con Alersal de los Ríos, una cueca maravillosa. Dolorosas son las penas.

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0: mis queridos amigos, bienvenidos a Aires de Chile, porque hoy conversaremos acerca de una realidad que casi todos estamos viviendo en este mundo, que está avanzando demasiado rápido. Pausa en medio del ruido. Es el título que le hemos puesto al programa del día de hoy, donde trataremos de bajar las revoluciones, aunque el mundo nos pida lo contrario.
1: Qué gran tema el de hoy, Karina. Hoy vamos a hablar de algo que nos toca a todos. El estrés, la rapidez, el todo para ayer, el vivir pegado al celular, Karina. ¿Te suena familiar? Vivimos en una época donde responder tarde un mensaje ya parece pecado, donde descansar da culpa y donde estar ocupado es casi un símbolo de éxito. Pero, ¿qué pasa con nosotros? Hoy queremos preguntarte, ¿hace cuánto no tienes un momento realmente tranquilo? ¿Te cuesta desconectarte? ¿Sientes que tu cabeza nunca para? La verdad es que nuestro cuerpo y mente no están hechos para vivir en modo urgente todo el tiempo. Y aunque no podamos frenar el mundo, Karina, sí podemos elegir pequeñas pausas. En este programa te vamos a contar actividades simples, reales y alcanzables para desconectarte sin necesidad de arrancarte a una isla paradisíaca. Porque descansar también es necesario para seguir. ¿Qué le parece este tema, amiga?
0: Yo diría que muy adecuado para estos tiempos. Todo el mundo anda de allá para acá rápido, preocupado de todo, que una cosa que otra. Y no nos detenemos a pensar que nos estamos cansando mucho más día a día, deteriorando nuestra salud mental también, que es muy importante. Pero en este programa estamos para contarle a la gente cuáles son esos tips para poder lograr un cierto descanso en esta vida tan agitada.
1: Estamos escuchando a Karina Fuente, nuestra futura psicóloga. Y ahora nos vamos con la cueca viva tradicional.
0: Así es, mis queridos amigos, porque esta música es preparada especialmente para todos ustedes. Madrigal de Pucón llega con Se murió mi gallo blanco. Grupo Alborada, Correteados Mix. Para ustedes, vamos a escuchar.

0: ahora sí, vamos a lo práctico, porque todos pensamos, sí, necesito descansar, pero no sabemos cómo.
1: Aquí van algunas ideas simples que podemos aplicar incluso en nuestro día a día. La pausa consciente, aunque sea 5 minutos, se apaga el celular, nos sentamos, respiramos profundo, no hacemos nada, también es hacer mucho. Caminar sin rumbo. Esto quiere decir que podemos salir a caminar sin apuro, sin un objetivo. Puede ser por el barrio, por una plaza o incluso dentro de la casa, si no podemos salir. Desconexión digital. Esto es tremendamente importante. Intenta 1 hora sin pantalla al día. Sí cuesta muchísimo, pero funciona desconectarse. Volver a lo simple también. Escuchar música, tomar 11 citas tranquilo, regar las plantas, cocinar sin prisa. Cosas que antes eran normales y que hoy son un lujo. Espacios personales también. Ese ratito solo para uno, sin exigencias, para leer, ver una serie o simplemente descansar. Muchas veces creemos que descansar es perder el tiempo, pero en realidad es recargar la vida.
0: Karina, este tema creo que es muy reflexivo. Yo estoy pensando en algunas ideas que se puedan desarrollar. Creo que se debieran desarrollar mucho más talleres pensando hoy en la población, en los adultos mayores, en la familia. ¿Y por qué no crear rutas turísticas con este concepto, la desconexión, sobre todo del mundo digital? Creo que nosotros hoy no hace falta recuperar esos espacios. Creo que lo hemos perdido. ¿Qué opinión tiene usted?
1: Vamos a realizar la campaña que se va a llamar Sin Teléfono. Una escapadita sin teléfono.
0: Volver a lo natural, volver a la vida normal, a la vida en familia. Y ahora nos vamos con la tonada corralera.
1: Porque la reina de las medias lunas nos acompaña el día de hoy en Aires de Chile, la señora Mirta Iturra con Taita Palatajá. Y esta chiquilla que vive en Talca, Karina Fuentes, nos trae: preparen las riendas, pongan la frena. Vamos a escuchar, mis amigos.

0: Ya estamos de vuelta en nuestro programa Aire de Chile. Estábamos escuchando a las dos reinas de la fiesta corralera, la Tsunamit Iturra y nuestra amiga Karina Fuentes. Estamos llegando al final de Pausa en Medio del Ruido, Karina. Y queremos dejarte algunos tips. No necesitas escapar de tu vida. Necesitas aprender a hacer pausas dentro de ella.
1: Porque cuando descansamos, hay tres cosas que hacemos mejor. Pensar, sentir y disfrutar. Tal vez hoy no vamos a poder cambiar todo, pero sí podemos apagar el celular un ratito, salir a tomar un poquito de aire o simplemente darnos permiso para parar. Y eso ya es un gran paso. Recuerda, no todo es urgente, no todo es para ayer. Y tú también importas. Nos despedimos con una frase que nos deja pensando. Los grandes cambios comienzan con pequeñas decisiones.
0: Karina, usted tiene esa información como estudiante de psicología.
1: Cuénteme.
0: ¿Cuántas personas hoy tenemos en el país con licencia médica, con estrés? ¿Cuántas personas hoy están con depresión? Quizás por estos mismos temas que nosotros hemos planteado hoy.
1: Uy, es una estadística bastante grande, Ramón, bastante amplia. El estrés está a la orden del día, por decirlo de alguna forma. Datos duros no tengo, pero sí le puedo decir que en cierta forma, en cierta medida, todo el mundo tiene un grado de estrés en lo que va del año, porque cada vez más se apresura más la vida y estamos bajo presión todos los días, muchísimas cosas que hacer, muchísimas responsabilidades. Entonces, por eso este programa está especial para eso, porque hay que parar en algún minuto.
0: Sería interesante desarrollar a lo mejor terapias de descanso durante el día, sobre todo pensando en los trabajadores de empresa. Por ejemplo, hay muchos trabajadores que tienen una hora de colación y quizás se toman 30 minutos, pero ese diferencial de 30 minutos, ¿por qué no llegar, aunque sea unos 15 minutos? Creo que podría ayudar mucho. Yo voy a contar una experiencia, Karina, cómo afectan los cambios en las personas. En los años 90, yo trabajé en Amy Odeon, que tenía a cargo la Gerencia de Recursos Humanos, y la compañía se cambió de una casa que estaba en Mujica al Bosque Norte, un edificio inteligente. Y yo observé dos factores. Uno, los vidrios. Eran vidrios oscuros, como polarizados, pero a la entrada del piso teníamos la Embajada de Israel. ¿Qué significa eso? Que teníamos casi todos los días amenazas de bomba. Y para mí eso era un estrés permanente. Y nunca había tenido tantas licencias médicas en la compañía ese año. Y al final la compañía decidió irse de ese lugar por un tema también de salud mental. Se da cuenta que factores a veces externos afectan en la salud de las personas y también en el rendimiento del trabajo. Una historia que quise contar hoy, experiencia en recursos humanos. Y la mejor música folclórica, Karina, está en Aire de Chile.
1: Por supuesto que sí. Como siempre, los peticeros nos visitan con Las Vueltas también. Mis amigos con Tormento y Pandero, Caballo Triste. Vamos a escuchar a estos grandes de la cueca.
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Recuerda al Cucho Alvarado. Llora su caballo triste, que a su jinete han quitado.

0: Mis amigos, les quiero contar que tenemos en línea una gran invitada, investigadora cultural. Bienvenida, Anita Atenas. Vamos con Ramón al estudio.
1: Hoy tenemos una gran invitada, la señora Ana Atenas Yáñez, presidenta de la agrupación de folcloristas de Puente Alto. ¿Cómo está, Anita? Gusto saludarla.
2: Hola, mucho gusto también, Ramón, de estar con ustedes hoy día en este programa y que nos den la posibilidad de conversar para irle contando de nuestra actividad acá en la comuna de Puente Alto.
1: Yo conozco muchos años, Anita, y tiene una gran trayectoria en el folclore, y voy a contar una primicia. Trabajó directamente con Margot Loyola. Cuéntanos esa experiencia con su amiga de toda la vida.
2: Bueno, esa es una etapa muy bonita de mi vida porque tuve la suerte y el privilegio de haber conocido a esta gran maestra de nuestra cultura tradicional, Premio Nacional de Arte, donde me enseña también a poner en valor la experiencia que yo poseía, porque en realidad yo soy de la zona de Colchagua, nacida en La Estrella, y después ya me radiqué acá en Puente Alto, ya llevo más de 40 años radicada acá en Puente Alto. Y cuando yo comienzo con la maestra Margot, me integro al Grupo Palomar, donde participé por 19 años. Tuve la suerte de ser su alumna y de ahí es que nace esta amistad tan bonita y también nace mi compromiso con lo que es la cultura tradicional, darle la seriedad que esto tiene, el trabajar con la cultura, con nuestra identidad.
1: Yo siento, Anita, que el legado de Margot Loyola le falta más presencia en el mercado. En la primera instancia, lo que yo he observado partió muy bien, pero creo que falta un mayor apoyo y proyección de esa gran obra de Margot Loyola.
2: Sin duda que sí, tengo la misma apreciación. Creo que falta a nivel de país darle la importancia y la relevancia al legado que ha dejado nuestra Premio Nacional de Arte como es la maestra Margot Loyola, porque no es menor el trabajo de investigación. Todo está absolutamente, respaldado a través de libros, de su música. Ella fue una gran intérprete, aparte de ser investigadora, y siento que hace falta a nosotros como folcloristas, nos hace falta el que se le dé la relevancia y la importancia a todos los grandes investigadores que ha tenido nuestro país, que tiene hoy en día, y que no hay espacio y que no están los reconocimientos, hay algunos reconocimientos, pero yo creo que debiera ser tener una mayor importancia, una mayor relevancia, sobre todo a nivel de educación.
1: Chile ha tenido grandes mujeres que han hecho un gran aporte al folclore. Por ejemplo, Violeta Parra, Margot Loyola, que estamos conversando, Mita Iturra, que ha sido, yo diría, una gran líder, sobre todo de la fiesta corralera.
2: Así es.
1: Silvia Infantas, creo que a nosotros nos hace falta reconocer más y recordar a nuestros artistas que han hecho historia.
2: Debieran haber espacios donde las personas que hoy en día siguen vigentes en nuestra comunidad folclórica puedan dar charlas, puedan haber tertulias, debieran haber lugares, instancias donde uno pueda asistir o a buscar material para seguir profundizando en lo que es el folclore. Yo creo que hoy día, si bien es cierto, ha resucitado un poco todo lo que es la expresión folclórica, también hay un límite y hay un filo que es muy agudo de desvirtuar lo que corresponde a los parámetros tradicionales, porque falta todavía que esté esa parte de la docencia, que estén los espacios y que estén, el financiamiento para que los maestros que quedan hoy día y que son muchos, debieran tener más relevancia para que puedan impartir sus conocimientos.
1: Estuve conversando con una gran amiga, investigadora del folclore tradicional, nuestra amiga Ana Atenas Yáñez. Y ahora vamos a entrar a la tierra derecha. Quiero que nos cuente un poquito de esta muestra costumbrista que se está desarrollando en Puente Alto. Más de 26 años con este evento que realmente ha sido un gran aporte para la comunidad.
2: Sí, nosotros estamos muy orgullosos de esta actividad. Ya efectivamente cumplimos este año 26 años con la muestra costumbrista. Como organización ya estamos en los 30 años y la verdad que para nosotros es un tremendo orgullo de que este evento que se ha hecho siempre desde el esfuerzo y desde la bondad de todos los que componemos esta agrupación sea hoy día reconocida como parte del patrimonio vivo de la comuna de Puente Alto, donde hemos dado cuenta que la comunidad pone en valor el este patrimonio y que nos insta a que sigamos porque les gusta participar. De hecho, el público asistente es muy masivo, hay mucho interés también de participar en la parrilla artística, en los stand con los artesanos, en los stand de gastronomía, y para nosotros eso es una satisfacción porque eso indica que la misión con la que parte esta institución ha dejado frutos, y hoy día podemos decir con satisfacción que dejamos una gran actividad que llena de orgullo a nuestra comuna de Puente Alto y la provincia cordillera.
1: Vamos a hacer una invitación a toda la familia de la región metropolitana que puedan visitar esta muestra, y lo que más me llama la atención, que aquí tenemos música en vivo, misa a la chilena, juegos criollos y comida típica. Eso me gustó. Artesanía, payadores, Cruz de Rayuela, los amigos de Puente Alto, clases de cueca. Eso también es muy interesante. Más de 30 agrupaciones folclóricas de Puente Alto y muchos más. ¿Qué me dice usted?
2: Un muy lindo panorama para todas las familias de la área metropolitana para que nos acompañen y vengan a disfrutar de la comida rica, de los sabores de antaño que nosotros acá los mantenemos vivos, y una parrilla artística de primer nivel. Tenemos grupos de acá de la provincia cordillera y también grupos invitados de otros lugares de fuera, digamos, de Santiago, que les encanta, digamos, esta actividad y que gentilmente vienen a acompañar también, como el caso de las Valdivianas, que son dos cantoras maravillosas. También vienen las Tres Magdalenas de Isla Maipo, y así vienen varios artistas de afuera y los grupos nuestros. Pues está nuestro payador de acá de la zona, que viene con un grupo de payadores, que es Jorge Céspedes Romero, y nuestros grupos que está ahí Arregüe, Paso Chileno del Nocedal, Huayna Tusuy, Bafopal, Los Camotes de la Cueca, por nombrar alguno, el grupo Caranainay, el grupo Joque Dehue, Copigüe y Espuelas, los amigos de Coyhaique, todos estos grupos, y quedan muchos más que nos van a estar acompañando en esta versión.
1: El mejor panorama cultural está en Puente Alto. Le envío un abrazo y toda la suerte, el éxito.
2: Muchas gracias, y que no olviden que el día domingo tenemos Misa a la Chilena, que se hace ahí en el mismo escenario, y que tenemos que toda la comunidad de Puente Alto nos acompañe, y todos quienes quieran venir a compartir y dar gracias, digamos, por todo lo bueno que el Señor nos ha entregado. También tenemos ese espacio para regocijo de nuestra alma.
1: Maravilloso. Así que ahí vamos a estar presentes.
2: Muchísimas gracias a ustedes, a Master Media, por acompañarnos y por apoyarnos también en esta actividad, por difundir nuestras actividades. Se agradece mucho este espacio.
1: Gracias, Lita. Ya estamos de vuelta en nuestro programa Aire de Chile. Y ahora vamos con la nueva generación del folclore chileno.
0: Nos visita la gran Fernanda Martínez con Chamanto y Rodeo. Jovina Pereira, mi querida amiga, también llega con Quisiera. Vamos a escuchar.

0: ahora te invitamos a bailar dos pies de cueca, Karina.
1: Y seguimos con la cueca, hermosa cueca chilena. Dulce Patria nos trae Fuerte es el lazo. Brotes de Punta y Taco llega con La niña de trenzas negras.
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0: Estamos finalizando este capítulo, Karina, y yo no me quiero ir del programa. Tenemos el país más lindo del mundo, la mejor fruta, los mejores vinos, el mejor festival latino y las mujeres más lindas del universo.
1: Ganó puntos con lo que dijo al final. Eso, bien, muy bien. Mis queridos amigos, tenemos que despedirnos, pero no sin antes contarles que pueden enviarnos sus comentarios, sus sugerencias al correo electrónico mastermedia.radio@gmail.com y también al fono WhatsApp +569 974 151 52. Bueno, y además de sus comentarios, de sus sugerencias, también déjennos todo su cariño para que sigamos haciendo este programa Aires de Chile con todo el ánimo del mundo.
0: Karina, Master Media ya se está preparando para celebrar el Día de la Madre. Y los próximos días vamos a enviar a todas las radios del país toda la selección musical dedicada a nuestras madres chilenas. Que tengan una linda semana. Un abrazo.
2: Y dejamos hasta aquí la revisión de nuestro patrimonio musical, nuestras tradiciones y valor histórico del folclore chileno. 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
3: Radio Amiga le indica la hora.
4: 23 horas, 6 minutos.
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1: Radio Amiga le indica la hora.
2: 23 horas, 10 minutos.
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0: La hora en Amiga.
1: 23 horas, 22 minutos.
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2: Radio Amiga le indica la hora.
0: 23 horas, 30 minutos.
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0: 23 horas, 34 minutos.
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0: La hora en amiga. 23 horas, 52 minutos.
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0: Radio Amiga le indica la hora.
1: 0:11.
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4: ¿Cómo están, queridos amigos? Bienvenidos a un nuevo capítulo del Fiesta Mix, en un nuevo episodio, en otra semana más, con las canciones y éxitos que nosotros vamos a escuchar y disfrutar junto a todos ustedes y también junto a la red Archi de emisoras en todo el territorio nacional, en todo Chile. Vamos a comenzar de inmediato con nuestro espacio, con buenas canciones, buenos éxitos y, por supuesto, estos temazos que tenemos preparados cada capítulo. Comenzamos con los charros de Luchito y Rafael, Fiesta Ranchera. Luego, la banda tropical de Vallenar, Fiesta Ranchera. Y la Sonora Malecón, con este mix de buena cumbia. Bienvenidos, bienvenidas, comienza Fiesta Mix.

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1: Buena música para acompañarte. Hay diferentes amigos y compatriotas que están fuera del mundo. Los patiperros, como le dicen también. Chilenos por el mundo haciendo patria en diferentes partes. ¿Ustedes conocen alguno? Acá conocemos a varios. Seguimos con la música acompañándote acá en el Fiesta Mix. Vamos con los Potros del Sur.

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1: Estas canciones también recorren el mundo, así es, en diferentes partes también escuchan nuestro programa en diferentes emisoras. Sigamos con más Fiesta Mix con los chilenos por el mundo. Vamos con esta fiesta ranchera de los Charros de Lumaco.

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1: ¿Y ustedes tienen algún familiar que está fuera de Chile, que se fue hace años, que ahora triunfa en diferentes países? Hay muchos chilenos y chilenas con ese caso y es muy positivo también, que se atrevieron, dejaron sus cosas y emprendieron un nuevo rumbo. Son admirables completamente. Chilenos por el mundo, seguimos con más Fiesta Mix, ahora junto a Peregrinos del Amor y este mix de grandes éxitos en todo el territorio nacional. 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

Buena música para acompañarte, es el Fiesta Mix. Vamos con los Tigres de Parral. Aquí me quedo contigo, luego Sangre Chilena, La Picaré, Los Morales de Longaví. ¿Qué diablos pensabas? Buena música junto a la red Archi de emisoras en todo el territorio nacional de Arica, Punta Arenas, en tu radio favorita. Es el Fiesta Mix. 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Continuamos con buena música acompañándote, y en este capítulo donde también saludamos y recordamos a nuestros amigos por el mundo, chilenos por el mundo, haciendo patria en otras partes del planeta. Okay.

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1: Hay muchas personas también que recorren el mundo, chilenos que están en diferentes partes del planeta y se van cambiando de lugares, van probando suerte. Hay otros que usan caravanas o estas especies de casas rodantes también para recorrer diferentes partes. Pero siempre, en cualquier parte del mundo, hay un chileno. Seguimos con buena música en nuestro programa. Vamos con Hijos de la Cumbia y este mix de grandes éxitos. Estás en la sintonía del Fiesta Mix en todo Chile.

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1: Y en nuestro programa tenemos los estrenos cada semana con buena música. Vamos con esto que lo traen, Eclipsados de Chile. Esto es un lanzamiento exclusivo esta semana con Así Fue, buena versión. Luego, Grupo Fuerza Brava, El Lujo de Tenerte y Zumba Ranchera con Nadie es Eterno. Lanzamientos exclusivos también en el Fiesta Mix para que vayas conociendo a los nuevos artistas y la buena y buena música que está disponible también para todos ustedes en todo Chile.

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1: 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Hacemos un poquito de memoria a continuación acá en el Fiesta Mix con Pachuco y la Cubana Can. Qué recuerdos de esta tremenda orquesta y banda que cautivó a todos y todas desde los 80s hasta nuestros días. Vamos con este mix de grandes éxitos y luego llega Banda Clave con ¿Y cómo es él? Estás en el

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1: Pero qué buena música te sigue acompañando en todo Chile. Es el Fiesta Mix. Vamos con Rubén Chute con una cerveza. Luego los cuatro haces de la cumbia, el amor de mi herida y los dinos de Chile. El leñador. Sigamos disfrutando y pasándolo increíble junto a Master Media, el sello de la música chilena.

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Es la red Archi de emisoras. Escuchabas a La Macumba, Tengo que olvidarte. Buen éxito también en estreno acá en nuestro programa, en este capítulo, junto a la red Archi de emisoras en todo Chile. Seguimos con Proyecto Power, con un featuring, una colaboración con Santos Chávez, tremendo artista. Para no empezar a odiarte, estás en...

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1: Este temita dedicado para todas las madres adolescentes, de parte de los machos de la cumbia. Ya cantamos.

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1: Linda historia en esa fantástica canción. 17 primaveras, los machos de la cumbia. Seguimos con más éxitos ahora con los bohemios de Chile. Adiós amor, y luego también escucharemos a Ebrios del Amor. Muchacha triste, estás en el Fiesta Mix.

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1: Éxitos brillantes, potentes para acompañarte a ti también. Recomienda el programa a alguien que está fuera de Chile, los chilenos por el mundo que también disfrutan y echan de menos sus raíces. Vamos con este mix a continuación de Américo y Alegría y luego Banda C y La Tarjetita. Seguimos acompañándote en todo Chile con la red Archi de emisoras en el Fiesta Mix. Dale volumen, DJ.

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1: Pero qué buena música, continuamos con más Fiesta Mix. Vamos con los luceros del valle, la reina del espacio, los manantiales, las flores de tu florero y los llaneros de la frontera. Mix

0: Señor.
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2: No hemos parado de bailar y pasar lo increíble en el Fiesta Mix. Vamos con más canciones, Garras de Amor en vivo con Gotitas. Luego, Santa Feria y Le Traigo Cumbia. Sigamos disfrutando, pasándolo sensacional en esto que es el Fiesta Mix, junto a la red Archi de emisoras en todo Chile.

0: gracias. Hasta siempre.
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1: Sigue las buenas canciones acompañándote en el Fiesta Mix. Vamos con los Rancheros de Plata, Madre Mía, y los Tigres de Parral. Le Canto a mi Madre, es el Fiesta Mix de Erika Puntarenas, junto a la red Archie de M.

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1: Programa y grandes éxitos para que te quedes acá y no te cambies. Recuerdazos que vienen ahora con Media Luna y este enganchado de cerveza con buenos éxitos. Buena música. Estás de Arica Punta Arenas en Arica, en Iquique, también en Puerto Montt, en Punta Arenas, en Chiloé, en Puerto Montt, en Osorno, Puerto Varas, escuchando el Fiesta Mix junto a la red Archi de emisoras. Así que sigue disfrutando. Todavía tenemos minutos para seguir escuchando la excelente música.

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0: Qué buena versión de Rata de Dos Patas con ese gran éxito junto a nuestra querida amiga de Andrea Castillo y su aquelarre. Llegamos al final de esto que es el Fiesta Mix en este capítulo. Soy Ismael Pereira Calderón. Quiero agradecer la sintonía de cada uno de ustedes e invitarlos a que me acompañen la próxima semana para seguir escuchando la buena música. Somos tu compañía donde quiera que te encuentres y siempre en tu radio favorita. Gracias a la red Archi de emisoras. Que estén todas y todos muy, pero muy bien. Chao, chao, chao.
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0: Radio Amiga le indica la hora.
1: 3:07 a.m.
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Hola, ¿qué tal, amigos? Les saludamos en este lunes, comenzando una nueva semana junto a usted en el 1020M Radio Amiga con este Amanecer en el Campo. Roberto Ramos en la sala máster para ponerle color, sabor y ritmo y buena música esta mañanita de lunes.

6 de la mañana, 8 minutos. 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

0: 6 de la mañana, 12 minutos.
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6 de la mañana, 16 minutos. 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

6 de la mañana, 24 minutos. 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
0: 6:30 a.m.
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0: 6:32 a.m.
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6:36. 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

6 de la mañana, 51 minutos. 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
1: 7:00 a.m. 2 minutos.
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1: 7:04 a.m. La pasión por la música y el amor por la radio se encuentran en Radio Amiga, 1020 AM, tu estación favorita.

7 de la mañana, 9 minutos. 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

7 de la mañana, 13 minutos. 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

7 de la mañana, 20 minutos. 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

0: 7 de la mañana, 24 minutos.
1: Amanecer en el campo de la radio amiga junto a Roberto Ramos ahí en la sala máster poniéndole ritmo, color y sabor con esta buena música. 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
2: 7 de la mañana, 28 minutos. 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
2: 7 de la mañana, 29 minutos.
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0: Las 7 de la mañana, 30 minutos, titulares. Ministra vocero de gobierno en su visita al Maule aborda temas del Plan de Reconstrucción Nacional. Seremi del Medio Ambiente realiza talleres en Peyúgue y Constitución para protección del Ruil. Dirección de Obras Hidráulicas realiza encuentro informativo acerca del estudio del embalse Longaví. Prisión preventiva para agrupación delictual conformada por 4 personas y una abogada en Curicó. ¿Cómo están, amigas y amigos auditores? Tengan todos ustedes muy, pero muy buenos días. Les saluda el periodista Alejandro Aguilera García. Mañana de lunes se acabó el fin de semana largo, lunes 4 de mayo del 2026. El santoral nos recuerda hoy a Felipe y Santiago, dos de los apóstoles de Jesús. Saludamos también a quienes están hoy de cumpleaños. Roberto Ramos liderando los mandos técnicos, saludamos a los integrantes de nuestro departamento de prensa. A ustedes, nuestros gentiles auditores, muy buenos días, bienvenidos a las noticias. 8 grados ha sido la temperatura mínima, se espera una máxima de 16 grados. Tenemos cielos cubiertos a esta hora en la capital de la región del Maule. 7 de la mañana, 31 minutos, vamos al detalle de las informaciones de este día. Mara Cedini, por Plan de Reconstrucción Nacional, manifestó: queremos ser el gobierno del trabajo. Recientemente, la ministra de la Secretaría General de Gobierno, Mara Cedini, visitó la ciudad de Talca, donde abordó las políticas públicas que impulsa el gobierno, además de los proyectos de ley de reconstrucción nacional y escuelas protegidas, actualmente en tramitación en el Congreso, lo manifestó.
1: El Maule tiene un desafío que es muy claro: más empleo y más oportunidades. Es necesario. Y cada una de sus autoridades locales lo sabe, lo dice, lo manifiesta y se la juega por su región. Hoy hay más de 42.000 personas buscando trabajo y la informalidad aquí alcanza cerca del 33,5%. Esa falta de estabilidad es un perjuicio para las familias, para el acceso a los beneficios sociales. Y es por eso que tenemos que avanzar y tenemos que avanzar rápido. Y el plan de reconstrucción pone foco precisamente en esa realidad.
0: Cedini hizo mención al crédito tributario para la protección del empleo, que es una medida anunciada por el presidente Katz, que consiste en la entrega de un incentivo a las empresas que generen empleos formales. En el Maule beneficiará a 205.000 trabajadores. En cuanto a la propuesta de Reconstrucción Nacional 2026 en Chile, impulsa una reducción del impuesto de primera categoría, bajando el tributo corporativo del 27 al 23% en forma gradual hasta el 2029, manifestó la vocera de gobierno.
1: Gracias a esta medida, se va a alcanzar a beneficiar más de 13.700 empresas en el Maule y a más de 103.000 trabajadores aquí en la región. Y en el régimen general, a 1.700 empresas en la zona, con un impacto a 108.000 trabajadores.
0: El Plan de Reconstrucción Nacional considera el fin de las contribuciones para la primera vivienda de los adultos mayores de 65 años. La medida apunta a reconocer el esfuerzo realizado por estas personas durante toda su vida, manifestó Mara Cedini.
1: Y esta política va a beneficiar a 6.300 adultos mayores en la región del Maule. Eso es un avance significativo, concreto, que le va a cambiar la vida a muchas personas que hoy necesitan descansar tranquilos después de una larga vida de trabajo.
0: Igualmente, en la ocasión hizo alusión al plan de alerta oncológica que busca que los 33.702 pacientes que están a la espera de una atención oncológica GES y no GES al 31 de enero del 2026 puedan iniciar su proceso terapéutico. Hizo referencia al tema migratorio en el norte, en despliegue policial y en la seguridad en los colegios a nivel nacional. Estamos ya en las 7 de la mañana con 34 minutos. Gobierno asegura que no se cortarán beneficios sociales pese a recorte presupuestario. En el marco de su gira por la región del Maule, la ministra vocero de gobierno, Mara Cedini, salió al paso de las críticas por el recorte de más de 32.000 millones de pesos en el Ministerio de Desarrollo Social. La secretaria de Estado fue enfática en asegurar que la administración del presidente José Antonio Kast no eliminará ayudas estatales, calificando la advertencia de la oposición como intentos de infundir temor, manifestó.
1: Lamentablemente aquí hay personas que han estado intentando meterle miedo a la ciudadanía con cosas e información que no corresponde. El mensaje del presidente Kast ha sido claro. No se van a cortar beneficios sociales. Acá esto es una información que tiene que ver con el resguardo de la buena ejecución de los presupuestos y de los planes. No se van a cortar beneficios, sino lo que buscamos es hacer el Estado más eficiente y que los programas funcionen como corresponden.
0: Según explicó la autoridad, el ajuste responde a una estrategia de resguardo de la buena ejecución y no a una desprotección de la red social, manifestó.
1: En el caso de la JUAR, la producción mensual, por ejemplo, son de 10.000 ajuares. La demanda en el 2025 de ellos fueron aproximadamente 7.800. Estamos produciendo más. Lo que va a ocurrir es que vamos a seguir entregando a todos los niños que lo necesiten. Lo que pasa es que hoy día ha bajado la natalidad y no hay tanta demanda de esos ajuares. Aquí voy a ser clara. No hay ningún recién nacido que se va a quedar sin un ajuar. Ninguno. Estamos ajustando los programas a la realidad.
0: Igualmente, la vocera se refirió a la baja en las encuestas, calificándolas como una foto del momento.
1: Pero lo importante acá, más allá de las declaraciones de los parlamentarios y algunos tipos de divisiones que son políticas, son las acciones concretas que hemos realizado a favor de la ciudadanía, que fue lo que nos pidieron. Y voy a volver a destacar. La primera semana estábamos trabajando en la frontera norte en el plan escudo fronterizo, construyendo las barreras físicas, llevando nuevas tecnologías, un despliegue militar, operativos de gigantescos policiales donde hemos incautado drogas, armas, vehículos robados, puntos específicos de trabajo junto a las policías y la PDI. Hemos avanzado en el plan de reconstrucción que busca el crecimiento económico de Chile, que fue una de nuestras promesas. Avanzamos en escuelas protegidas. Hace una semana, lamentablemente, vivimos la muerte en Calama de una inspectora en un colegio. Un gobierno en acción es un gobierno que reacciona.
0: De esta manera, la ministra secretaria general de Gobierno, en su visita en el Maule, encabezó un despliegue gubernamental con foco en la reactivación y apoyo social. Estamos ya en las 7:37 y a esta hora establecemos contacto noticioso con una de nuestras unidades móviles. La información a esta hora con Miguel García. Muy buenos días.
2: ¿Qué tal? Muy buenos días, Alejandro Aguilera García, también para don Roberto Ramos Vega en la sala de sonido. Varios hechos se marcaron la pauta del fin de semana en materia policial. Varias personas fallecidas, homicidios, accidentes de tránsito, también incendios. Recordar, Alejandro, que en un peatón de 65 años de edad falleció atropellado durante el fin de semana largo, donde un funcionario de Carabineros, Franco Romerán, atropelló a esta víctima, que momentos antes habría sido advertido que no caminara por la ruta, y la víctima, en este caso, quien aparece como conductor, que es un funcionario de Carabineros que se encontraba en Franco, pensó que era un bulto y lamentablemente perdió la vida. La víctima, esto se registró en el kilómetro 14 de la ruta J55, sector El Bodal, esto es en Romerán, donde investiga personal de las CIA de Carabineros Talca. Hubo un incendio con dos casas afectadas en calle 15 Villa Sur con 9 Oriente, sector de las Colinas 2 en Talca. A raíz del siniestro se reportó una persona herida con quemaduras leves, por lo cual movilizó a 4 unidades del Cuerpo de Bomberos de Talca. También se registró durante el largo fin de semana un brutal homicidio balazo de un hombre de 42 años de edad, de iniciales LEAY, falleció en plena calle Los Tulipanes, o pasaje Los Tulipanes, interior Villa Ilusión, en la comuna de San Clemente, donde los autores son intensamente buscados por efectivos de la brigada de homicidio de la PDI. Serían al menos 5 individuos movilizados en un vehículo de color blanco que atacaron a la víctima. Hay que indicar que también uno de los hechos que marcó la pauta y fue noticia de carácter nacional, que lo entregó el Maule.cl durante las primeras horas de la mañana el pasado viernes, luego que desapareciera misteriosamente un soldado conscripto desde el recinto militar El Culenar en San Rafael. Se llevó el fusil sin municiones, de acuerdo a lo que ya señalaba el Maule.cl, y que más tarde el ejército lo confirmó, aunque más tarde fue finalmente encontrado por el ejército. Se le prestó la ayuda psicológica, se recuperó este armamento y se desconoce cuáles fueron las circunstancias, ya que todos los antecedentes fueron remitidos a la Fiscalía Militar. No hubo personas lesionadas, solamente la desaparición de este soldado conscripto, que era junto a otros conscriptos que venían desde Rancagua y que estaban realizando su preparación en campaña ahí en el Culenar, en la comuna de San Rafael, que pertenece al regimiento de Talca. Recordar que también el Linares, una mujer adulta mayor, murió en un fatal incendio en Callejón Los Aromos, camino Palmilla, en Linares, donde trabajaron unidades del Cuerpo Bombero con primera alarma estructural y donde trabaja la Brigada de Homicidios de la Policía de Investigaciones de Linares para poder establecer las circunstancias de este incendio. Recordar que también una persona falleció y una cantidad no determinada de heridos después de este trágico accidente de tránsito en la ruta 5 Sur, kilómetro 307 de sur a norte, cruce Las Motas, frente a Longaví, donde trabajaron unidades de rescate del Cuerpo de Bomberos, producto de este fatal accidente de tránsito que se registró en el sector de Las Motas, donde se habla que la colisión se produjo luego que un camión remolcado con un vehículo menor por la pista poniente norte a sur, donde indicarían que el vehículo de carga previo al accidente habría estado siendo remolcado por una grúa, que al desengancharse colisionó dos vehículos menores, uno de ellos terminó a un costado de la ruta con las consecuencias anteriormente señaladas. Así es que se confirmó que sería una persona fallecida y varios heridos dejó este fatal accidente, que se suma también a los accidentes que dejaron consecuencias fatales en la ruta L30M San Javier Constitución, que también se producía previo al largo fin de semana, como también otro que se produjo en la ruta San Javier Villalegre. Es decir, varias víctimas fatales, incendios marcaron la pauta noticiosa y este soldado concreto que se produjeron durante el fin de semana y que fue noticia de carácter nacional. Don Alejandro Aguilera, Roberto Ramos Vega. Es todo, muy buenos días, que tengan ustedes una buena semana.
0: Igualmente, muchas gracias, Miguel García, con la información desde una de nuestras unidades móviles. Las 7 de la mañana con 41 minutos. Vamos con más informaciones de carácter local. Realizan talleres para protección comunitaria del RUIL en Constitución y Peyúgue. En el marco de la ejecución del Plan de Recuperación, Conservación y Gestión del RUIL, el Seremi del Medio Ambiente de la región del Maule, Felipe Mazardo, lideró dos jornadas participativas en las comunas de Constitución y Peyúgue para identificar las amenazas y potenciar la protección comunitaria de los pequeños relictos de RUIL, especie endémica de Chile y del Maule con distribución muy restringida que fue declarado en peligro de extinción según el reglamento para la clasificación de especies silvestres del Ministerio del Medio Ambiente. Durante las jornadas, el portavoz de la cartera ambiental, Felipe Mazardo, mencionó lo siguiente.
3: Es una especie que tiene una tradición centenaria en la zona, que tiene vínculo también con todos los ecosistemas costeros del Maule y que solamente existe en esta región en el mundo, lo cual la hace particularmente especial y obviamente la hace un objeto de interés para su conservación, no solo por el Estado de Chile, sino también por la comunidad. Es un Nothofagus, es de la especie también de muchas otras plantas y árboles que tenemos aquí en la región, pero hoy día estamos en este proyecto precisamente porque está en peligro de extinción.
0: La alcaldesa de la comuna de Peyúgue, María Luz Reyes, explicó que es relevante conocer las amenazas sobre el RUIL. En esa localidad costera, la especie nativa son los queules, agregó.
4: La especie más nativa de acá en nuestra comuna son los queules, ¿eh? Los queules. Pero es tan importante también conocer cómo son las amenazas, que se trata también de proteger estos árboles que son... están en peligro de extinción ya, de poderlos proteger y sobre todo con los incendios forestales, así que agradecido enormemente que puedan entregar todos estos conocimientos, sobre todo a los jóvenes, ¿cierto?, que están acá, cómo podemos nosotros vallar y fortalecer nuestro medio ambiente.
0: El primer taller se desarrolló en el Centro de Extensión Cultural de la Comuna de Constitución y contó con la participación del alcalde del municipio de Constitución, Carlos Valenzuela, funcionarios municipales, representantes de la Fundación El Árbol y dirigentes de las juntas de vecinos y del Club del Árbol, quienes pudieron interiorizarse sobre las condiciones específicas que requiere la especie para su crecimiento e identificaron las amenazas tales como la reducción de su hábitat por incendios forestales, invasión de especies exóticas, crisis climática y prácticas agrícolas y forestales inadecuadas en los últimos relictos biológicos que posee la región del Maule. Para preservar los últimos fragmentos de bosques relictos de RUIL, el jefe comunal de Constitución comentó lo siguiente.
5: El RUIL, el roble, el boldo, el maqui, es parte de todo lo que nosotros estamos tratando de conservar. Positivo conocer al Club del Árbol, que lleva muchos años, la fundación El Árbol también, y la invitación que les hice. Yo creo que aquí hay que dejar de lado algunas ideologías políticas y entender de que todos somos amantes de la naturaleza, que todos somos amantes de los árboles.
0: Finalmente, el Seremi del Medio Ambiente, Felipe Mazardo, refuerza la importancia de que las autoridades asuman un compromiso en la protección de la biodiversidad y en particular del ruil. Las 7 de la mañana, 45 minutos, una breve pausa comercial y ya retornamos con más informaciones.
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0: Muy bien, amigas y amigos auditores, ya estamos de regreso con las noticias en esta mañana de lunes 4 de mayo del 2026. La unidad de fomento para este día, 40.173 pesos, lo reitero, 40.173 pesos. La unidad tributaria este mes de mayo, 70.588 pesos. Son las 7 de la mañana con 47 minutos. Se efectuó encuentro informativo sobre el estudio del embalse Longaví con dirigentes de Longaví y Parral. Enmarcado en el estudio de factibilidad del embalse Longaví, la Dirección de Obras Hidráulicas realizó un encuentro acotado con 14 representantes de distintos sectores urbanos y rurales de las comunas de Longaví y Parral, con el objetivo de dar a conocer los avances del proyecto y recoger inquietudes de la comunidad. En la ocasión se expusieron los principales puntos en evaluación para el desarrollo del embalse, destacando los sectores de Los Laureles, Malcho, Cuesta Lara, Potrero Grande y Zapallar, Matadero, donde actualmente se desarrollan distintos estudios técnicos. Uno de los aspectos centrales abordados fue la necesidad de otorgar mayor seguridad de riego a las hectáreas actualmente productivas. Asimismo, se informó que hacia fines de este año se espera definir cuál de los tres puntos en estudio continuará avanzando en su desarrollo, determinando el sitio definitivo y los sectores que podrían verse involucrados. En este contexto, el presidente del directorio de la Junta de Vigilancia del Río Longaví y sus afluentes, Máximo Correa, señaló lo siguiente.
8: Decía que no iba a haber agua arriba, en el tema arriba, para llenar el embalse. En circunstancias que la cuenca que llena el embalse Bullileo es mucho más chica que la cuenca que llenaría el embalse más arriba del que se está pensando hacer. Así que esperemos que los técnicos digan qué pasa, pues se supone que es para mejorar la zona y no para echarla a perder.
0: Por su parte, el presidente de la Unión Comunal de Juntas de Vecinos Rurales de Parral, Claudio Ortega, junto a otros dirigentes, manifestó la importancia de mantener estos espacios de diálogo donde las comunidades puedan informarse y expresar sus preocupaciones, manifestó.
9: Queda harto camino por recorrer, como se están viendo los puntos, los tres puntos importantes que tienen ellos, van a empezar las inquietudes de los vecinos a preguntar lo que se estaba conversando ahora, en qué lo va a afectar todo esto, todo este avance, pero van caminando muy bien porque tienen a fines de diciembre ya que presentar todo lo que están estudiando ahora, haciendo sus cosas, pero yo la veo muy importante y muy, muy bueno para Parral, porque realmente se necesita lo que se está haciendo. Es algo necesario para la agricultura y para todo Parral.
0: Entre las principales consultas de los asistentes destacaron temas como la eventual superficie a inundar, la capacidad proyectada del embalse, los impactos generales en la zona y la posibilidad de que los habitantes directamente afectados puedan acceder a beneficios como el uso del recurso hídrico. Las 7 de la mañana con 49 minutos, estamos revisando el quehacer noticioso de Talca y la región del Maule a través de las ondas de Radios Mágica y Amiga. SLEP Los Álamos y CFT San Agustín conmemoraron el Día de la Convivencia Educativa en la Escuela Juan Martínez de Rosas. En un esfuerzo por promover espacios escolares seguros y respetuosos, el Servicio Local de Educación Pública SLEP Los Álamos y el CFT, Centro de Formación Técnica San Agustín, se trasladaron hasta la Escuela Juan Martínez de Rosas de Linares, que tiene enseñanza básica y media técnica, para celebrar el Día de la Convivencia Educativa 2026. Esta es la primera actividad oficial realizada bajo el convenio de colaboración entre ambas instituciones, reafirmando su compromiso de trabajar de manera asociativa en beneficio de la educación pública. La jornada fue encabezada por el director del servicio local, Marcelo Torres, y el director del CFT San Agustín, Felipe Contreras, quienes participaron activamente en las dinámicas junto a la comunidad escolar. La actividad principal fue liderada por estudiantes de las carreras de técnico en párvulo y técnico en trabajo social del CFT San Agustín. Los futuros profesionales desarrollaron dinámicas grupales enfocadas en el trabajo en equipo y realizaron exposiciones sobre diversas temáticas de convivencia que se dan actualmente. Nicole Mejías, jefe de la carrera de técnico en trabajo social de CFT San Agustín, manifestó lo siguiente al respecto.
10: En el marco de los contenidos que ellos están viendo y para vincular aprendizaje más servicio, generamos acá una serie de actividades por etapas, desde algo más dinámico y algo también más reflexivo para poder contribuir en algo que hay que potenciar mucho, sobre todo hoy en día, que es la convivencia escolar, la buena comunicación, la asertividad, la resolución de conflictos en general.
0: Estas presentaciones se desarrollaron a modo de trabajo preventivo, incluyendo temas críticos como el ciberacoso y sensibilizando sobre los riesgos digitales, instancia donde se hizo participar activamente a los alumnos en el análisis y búsqueda de la mejor forma de resolver estas situaciones. Desde el SLEP Los Álamos, Fernanda Vázquez, encargada de convivencia educativa, nos comentó lo siguiente.
11: Para nuestro servicio local, la convivencia educativa no es un tema aislado, sino el corazón del proceso educativo. Generar estos espacios de encuentro y reflexión es vital porque cuando un estudiante se siente seguro, respetado y valorado en su escuela, se abren las puertas para un aprendizaje que es profundo y un desarrollo integral que lo va a acompañar durante toda su trayectoria educativa.
0: Desde la Escuela Juan Martínez de Rosa, su directora Alejandra Santos señaló que el tema de la convivencia escolar en este minuto está en boga por las diferentes cosas que han pasado. Por ello, en ese establecimiento educacional están trabajando al respecto con sus alumnos a fin de entregarles un lugar seguro, manifestó.
12: Estamos trabajando mucho en eso para poder estar día a día con nuestros estudiantes, entregarles un lugar seguro. Y estamos muy contentos porque hoy día nos acompaña el CFT San Agustín, con el director del CFT, con las jefas de carrera y con los estudiantes de primer año de trabajo social, en los cuales nos han traído actividades motivadoras para nuestros estudiantes, y a su vez también nos acompañó el director del SLEP, don Marcelo Torres, que tuvimos la alegría de tenerlo acá, y pudieron conocer también algunas actividades que nosotros estamos trabajando para nuestros niños.
0: Para el SLEP Los Álamos, la realización de estas instancias refuerza la idea de que un ambiente sano es la base para el logro de aprendizaje. El bienestar emocional no es solo un complemento, sino un pilar fundamental para el desarrollo integral de los niños del territorio. Las 7 de la mañana con 53 minutos. En otro frente noticioso, 4 personas, incluida una abogada, quedaron en prisión preventiva tras desbaratar agrupación criminal. La Unidad de Análisis Criminal y Alta Complejidad de la Fiscalía Maulina UNAC levanta un foco investigativo disponiendo diversas diligencias a la Brigada Antinarcóticos de la Policía de Investigaciones, diligencia que se inició en noviembre del año pasado luego de que llegaran hasta la Fiscalía diversas denuncias relacionadas con el cultivo de grandes cantidades de droga en la precordillera de Curicó, en específico en los sectores El Yacal y Potrero Grande, entre otros. La investigación permitió establecer la existencia de una agrupación delictual quienes se dedicaban a cometer delitos de siembra y cultivo de especies del género cannabis sativa en diversos lugares campestres. La droga, una vez cosechada, era vendida en grandes cantidades a terceras personas, delito que se ejecuta en el Maule entre noviembre del 2025 hasta el 27 de abril del 2026 de este año. Los 4 cabecillas de esta organización logran ser detenidos, como así también una profesional abogada formalizada por el delito de revelación de secreto que contempla la ley 20.000, que sanciona el tráfico ilícito de estupefacientes y sustancias psicotrópicas. El fiscal de la UNAC, Rodrigo Pizarro, a cargo de la diligencia, detalló lo siguiente.
13: Posteriormente se verificaron órdenes de entrada y registro a los inmuebles de los integrantes de esta agrupación delictual, lográndose la incautación de más drogas y además de municiones en estos inmuebles. Por lo tanto, fueron formalizados estos cuatro integrantes de esta agrupación dedicada al tráfico de drogas por este delito, junto por el de plantación de plantas de cannabis sativa, y además por infracción a la ley de armas, quedando los cuatro sujetos en prisión preventiva. Junto con lo anterior, un abogado entregó información secreta de la investigación a estos imputados, específicamente le informó que existía en contra de ellos una investigación.
0: Por lo anterior, la abogada fue formalizada por el delito de divulgación de secretos de la investigación de la ley 20.000. Se le solicitó también al tribunal la prisión preventiva, accediendo al Tribunal de Garantía de Curicó a esta petición que hizo el Ministerio Público, imponiendo la medida cautelar de prisión preventiva para la profesional. Por su parte, el jefe de la Brigada de Curicó, comisario Víctor Soto, resalta que detectives de la Brigada Antinarcóticos Curicó logró desarticular una estructura criminal dedicada al cultivo ilegal de cannabis en sectores cordilleranos, y así lo manifestó.
14: Es importante señalar que esta estructura criminal, en base al conocimiento acabado que tenía el terreno, disponía de distintos cultivos ilegales, por lo demás, en sectores despoblados y de difícil acceso, implementando asimismo diversos sistemas de riego en forma artesanal, los cuales eran sustentados por cursos naturales de agua como quebradas, entre otros, permitiendo así la producción ilícita de cannabis. Estos antecedentes fueron puestos en conocimiento del Ministerio Público a través de la Unidad de Análisis Criminal de Alta Complejidad, lo cual dio pie, en este caso, a la primera etapa de, en este caso, de investigación, el cual consistió en que detectives de la BDI logran detectar y detener a quien corresponde al transportista de esta organización, quien fue sorprendido trasladando desde estos sectores la cantidad de 35 kilos 880 gramos de cannabis ya procesada.
0: Muy bien, son las 7 de la mañana con 56 minutos, ya viene el gigante deportivo, seguramente va a comentar, ¿no es cierto?, el encuentro entre Rangers, donde volvió a perder frente a Puerto Montt en el estadio Iván Azócar. Estas y otras informaciones deportivas. Gracias por informarse con nosotros. Que tengan un muy buen mes y una muy buena semana. Felicidades.
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16: 7 de la mañana, 58 minutos.
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18: 8 de la mañana, en punto.
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21: ¿Qué tal? ¿Cómo les va? Sean todos ustedes muy bienvenidos y bienvenidas hasta la entrega informativa del Gigante. Edición de día lunes 4 de mayo del 2026, después de un fin de semana largo, ya que el viernes se celebró el Día del Trabajador y la Trabajadora. Y ya estamos iniciando una nueva semana junto a Roberto Ramos en la sala de sonido, la dirección y producción de Víctor Díaz. Estamos por Amiga 1020 AM y también en todas nuestras plataformas, en la www.gigantedeportivo.com. Y también, como siempre, saludamos a quienes interactúan en el tablón virtual a través de nuestras redes sociales. Vamos a dar paso a la revista deportiva en este inicio de semana, jornada de lunes, cuando son las 8 de la mañana con 3 minutos. Vamos primero con lo acontecido durante todo el fin de semana y a partir del segundo bloque nos metemos en la triste realidad del equipo de Rangers, que volvió a perder en el campeonato de la Liga del Ascenso el pasado sábado en una fría noche en el Bicentenario Iván Azócar Bernal, de frente a Deportes Puerto por la cuenta mínima. Se disputó el fin de semana una fecha de la Copa de la Liga, este campeonato paralelo que se desarrolla para los equipos de la primera división, que está dividido en 4 grupos de 4 elencos. Ahí entonces se le da cabida a los 16 equipos de la primera división del fútbol chileno. Juegan 2 ruedas, es decir, 6 fechas. Se disputó el fin de semana y todavía quedan un par de partidos por jugarse. La primera fecha de la segunda rueda. De los 4 grupos clasifica el ganador de cada grupo nomás a la fase semifinales, el primero. Y qué importancia tiene que el campeón de la Copa de la Liga sacará pasajes para jugar directamente la fase 3 de la Copa Libertadores de América en la temporada 2027. Así que no es menor el premio al respecto. Vamos con lo acontecido en la fecha 4, primera y la segunda rueda de la Copa de la Liga. El sábado en el Bicentenario de la Florida fue empate. Audax Italiano 1, Unión La Calera 1. El sábado en la Portada de La Serena fue goleada del visitante. Deportes La Serena 0, Universidad de Chile 5. Sigue funcionando la patrulla juvenil de Fernando Gago en el equipo universitario. En Villa Viña del Mar fue empate, Everton 2, Palestino 2. Y en Chillán fue victoria del local el sábado por la noche. Ñublense le ganó a Cobresal por la cuenta de 2-0. 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Nos vamos al domingo. Se disputaron 2 partidos de la Copa de la Liga. La U de Conce y la Universidad Católica empataron 2-2. Se dio otro fenómeno parecido al del Zanahoria Pérez. El portero Darío Melo de la Universidad Católica le atajó 2 penales consecutivos a Cecilio Waterman en el equipo de la U de Conce. U de Conce 2, Universidad Católica 2. Y anoche en Quillota fue empate 1-1 entre Deportes Limache y O'Higgins de Rancagua. La jornada va a continuar hoy lunes a partir de las 20:30 con el partido entre Conce y Huachipato, mientras que fue puesto para el día 13 de mayo a las 20:00 el partido por la Copa de la Liga entre el Coquimbo Unido y el equipo de Colo Colo. 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Como quiera, hasta el momento, faltando por disputarse el partido entre Conce y Huachipato, hoy lunes a las 20:30, en la Copa de la Liga, y el partido entre Coquimbo Unido y Colo Colo, pospuesto para el 13 de mayo, la tabla de posiciones en cada uno de los grupos queda de la siguiente manera. En el grupo A no se disputó hasta el momento ningún partido de esta la cuarta fecha. Colo Colo es puntero junto a Coquimbo Unido con 7 unidades, y pareciera que uno de los dos va a clasificar a semifinales, ya que muy atrás están Huachipato y el equipo de Conce con tan solo un punto. El grupo B tiene como líder a Ñublense de Chillán con 10 puntos. En el segundo, Casillero Universidad Católica con 7. Tercero, la U de Conce con 4. Y cuarto, Cobresal con 1. Así marcha el grupo B. Siempre es tiempo de compartir helado Gigi, Producto Yop, helado postre, confitería y galletería. 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

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Vamos al grupo D, el último. Aquí hay 3 líderes con 7 puntos. Universidad de Chile, Audax Italiano y Unión La Calera. Por diferencia de gol, es líder el equipo de la Universidad de Chile. La U 7, Audax Italiano 7 y La Calera 7. Jugaron Audax y Calera, empataron y le dejaron la opción a la Universidad de Chile, que de ganar su partido contra La Serena, como hizo la tarea por 5-0, quedaba al tope de la tabla de posiciones. Último, prácticamente ya, bueno, eliminado, Deportes La Serena con 1 punto. Está cerrada la lucha en este grupo D. Hay 3 punteros. La U, La Calera y el Audax Italiano, que tienen 7 unidades en la tabla de posiciones. Va a continuar el campeonato de la Copa de la Liga. El próximo fin de semana hay de nuevo fecha de este torneo. No se retoma todavía el campeonato nacional, el torneo de la Liga de Primera. Vamos con la jornada, que es la fecha 5 de este campeonato, segunda de la segunda rueda, la penúltima del certamen. El próximo sábado a las 15 horas, Deportes La Serena recibe al Audax Italiano. El sábado a las 17:30, Cobresal con la UD Conce. El día sábado, 17:30, Colo Colo va a enfrentar a Conce. El domingo a las 15 horas, Coquimbo va a enfrentar a Huachipato. El día domingo a las 3 de la tarde, Calera recibe a la Universidad de Chile. Ahí hay duelo de punteros del grupo. 7 puntos tiene Calera, 7 puntos tiene Universidad de Chile. El domingo a las 17:30, Universidad Católica va a recibir a Ñublense. El domingo a las 20 horas, O'Higgins contra Everton de Viña del Mar. Y el lunes a las 20 horas, Palestino va a enfrentar al conjunto de Deportes Limache. Así se va a disputar entonces la fecha 5 de la Copa de la Liga el próximo fin de semana. 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Se jugó un partido pendiente del campeonato de la Liga de Primera y fue victoria del equipo de Colo-Colo en la cancha del Monumental ayer domingo, 3-1 sobre Coquimbo Unido. En los últimos 10 minutos del compromiso, con un doblete de Javier Correa, lo resolvió el equipo de Colo-Colo, el equipo del Tato Ortiz, y se impuso por 3-1 ante el equipo de Coquimbo Unido, pagando con esto un partido pendiente en la fecha 9 del campeonato. Y este resultado deja intacto a Colo-Colo como líder exclusivo de la Liga de Primera. Cumplía las 11 primeras fechas, tiene 24 puntos el equipo de Colo-Colo. Segundo se queda Limache con 21, tercero Huachipato 19, O'Higgins tiene 19, quinto lugar para Universidad Católica, Universidad de Chile y Ñublense con 17. Colo-Colo le saca 7 puntos de ventaja a Universidad de Chile y a Universidad Católica, que tienen 17 unidades, y Colo-Colo es puntero con 24. En la parte baja, decimos esto, Conce tiene 8 puntos, un poquitito más arriba nomás está La Calera y Cobresal con 10 y Audax Italiano con 11, que compiten en torneos internacionales. Así que Colo-Colo, con su victoria de ayer en el partido pendiente frente a Coquimbo Unido en la cancha del Monumental por 3-1, se queda y se instala como líder exclusivo de la competencia con 24 unidades, mientras que en el segundo lugar aparece el conjunto de Deportes Limache con 21 puntos en la competencia de la primera división. 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La Liga del Ascenso está disputando la fecha número 10. El primer tercio del campeonato. Se van a disputar hoy lunes 2 partidos de los 8. Se han disputado 6. Aquí los resultados el día jueves en la cancha de Santa Laura, víspera al feriado del viernes. Unión Española superó a Curicó Unido por la cuenta de 2-0. Después el sábado en la sexta región, Joaquín Muñoz García en Santa Cruz, el local Santa Cruz 2, Deportes Iquique 2. Ganaba 2-0 Santa Cruz y lo empató el equipo de los Dragones Celestes. En el Bicentenario, Iván Azócar Bernales fue victoria al visitante.
Tigre 0, Deportes Puerto Montt 1. El

0: domingo a las 12:30, Magallanes se cayó como local en las postrimerías del encuentro. Lo ganó el visitante, Magallanes 2, Copiapó 3. Lo ganaba Magallanes, está bien entrado el compromiso. Ayer en Valparaíso, Santiago Wander 2, Deportes Temuco 2. Y ayer en la tarde, en el Zorro del Desierto, Cobreloa derrotó a Antofagasta en un muy buen partido por 2-0. El equipo de Calama entonces ganó este cotejo. Cristian Insarralde, Gerard Ranger, Matías Sandoval, los goles para el equipo de Calama. Y en jornada de lunes, hoy a las 18:00, San Luis va a recibir en Quillota San Felipe, será arbitraje de Nicolás Pozo. Y van a cerrar la fecha de la Liga del Ascenso en la fecha 10, a contar de las 20:30. Francisco Soriano será el árbitro y va a jugar San Marcos de Arica contra el equipo de Deportes Recoleta. Esos dos partidos están programados para hoy lunes, cerrando la fecha 10 de la Liga del Ascenso. 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Reitero, San Luis San Felipe, hoy a las 18:00 en Quillota, y San Marcos de Arica Recoleta, hoy a las 20:30. Hay puntero, Cobreloa tiene 21 puntos, es el líder de la categoría, el equipo de Calá. Cobreloa, 21 puntos, líder. Segundo, vino a Talca, ganó y sumó puntos. Segundo, Deportes Puerto Montt con 19. Está a 2 puntos del líder. El tercer lugar para Antofagasta y San Marcos de Arica con 17. Pero San Marcos tiene hoy la opción de poder sumar de a 3 y alcanzar los 20. Quinto, Recoleta, que también juega hoy, tiene 16 unidades, al igual que Santiago Wander. Séptimo lugar, Magallanes con 15. Octavo, Casillero para Temuco y la Unión Española con 14 unidades. Décimo, Copiapó con 12. Undécimo, San Luis de Quillota, Curicú Unido y Deportes Iquique con 10. Décimo cuarto, San Felipe con 9. Y tiene un partido hoy. Décimo quinto, Santa Cruz, que empató, tiene 7. Y una diferencia de menos 6. Y último, Ranger, 16º, con tan solo 2 puntos. Y una diferencia de menos 11. A ver, de los que estaban un poco más arriba de Ranger, ganó Copiapó, llegó a 12 puntos, tenía 9, sumó de a 3 el equipo del Coyo Almantos. Curicú Unido perdió su compromiso frente a la Unión Española y se quedó en 10. San Luis de Quillota tiene 10 puntos y va a jugar hoy, podría sumar de a 3 el equipo de Quillota. Deportes Iquique tenía 9 puntos, empató y alcanzó los 10. San Felipe tiene 9 y juega hoy su compromiso frente al equipo de San Felipe, San Luis de Quillota, de visita. Podría sumar de a 3 y seguiría a 12. Santa Cruz empató de local, afortunadamente, llega a 7, pero mantiene, o aumenta la ventaja, mejor dicho. Era de 4 puntos, ahora es de 5, por sobre Ranger, que está en el último lugar de la tabla de posiciones. Sigue siendo el único invicto en la categoría, el equipo de San Marcos de Arica. Sigue siendo el único equipo que aún no gana en el campeonato, Ranger de Talca. Sigue siendo el equipo de San Marcos con 6 goles en contra, la defensa menos batida del torneo. Sigue siendo Ranger con 20 goles en contra, la defensa más vulnerada del campeonato. Así están las cosas en la Liga de Ascenso, que va a tener nueva fecha. Atención, el fin de semana arranca el viernes, fecha número 11. Viernes, 20:00, Puerto Montt recibe a Magallanes en el Chinquihue, en horario simultáneo, Estadio Tierra de Campeones en Iquique. Iquique va a enfrentar a Ranger de Talca, la primera dos salidas del equipo rojinegro. La próxima será San Felipe. Van a jugar el viernes a las 20:00 Iquique con Ranger, este viernes, semana corta. Además, un desplazamiento hasta la zona norte del país. El sábado, 12:30, Recoleta será local ante Santa Cruz. A las 15:00, Deportes Temuco va a enfrentar a la Unión Española. Y el sábado a las 20:00, Santiago Wanderers en Valparaíso recibirá al puntero de la categoría, al equipo de Cobreloa. El domingo a las 12:30, Antofagasta con San Luis. Horario simultáneo 12:30 del domingo, Copiapó con San Felipe. Y el lunes a las 20:00, Curicú Unido con San Marcos. Santa Cruz será visitante entonces contra Recoleta el sábado 12:30. Ranger será visitante el viernes a contar de las 20:00. 8:00 contra el equipo de Deportes Iquique. En la segunda división quedó libre el equipo de Deportes Linares el fin de semana en el marco de la zona sur, fecha número 6. Va a reaparecer el próximo domingo 10 de mayo, jugando de visitante a contar de las 16:00 frente al conjunto de Deportes Colchagua. En tercera división A jugó Constitución Unido y fue derrota en el estadio El Morro del Talcahuano. Morro Talcahuano, Naval 1, Constitución Unido 0. Próximo partido partido de Constitución Unido de local ante Rancagua. Mientras que por la tercera B, el equipo de Buenos Aires de Parral ganó como local categóricamente a Deportes Hualpén por 4-0 ayer domingo al mediodía, por la fecha 3. Y por la fecha 4 va a jugar de visitante frente al equipo de Pumanque. Eso aconteció en lo que a la tercera división se refiere en esta competencia entonces para los equipos de la región del Maule. En cuanto al fútbol femenino, se disputó el fin de semana la fecha número 6 del campeonato del ascenso femenino y fue derrota de las chicas de Ringers. Cayeron como local, fecha 8, digo bien, partido número 7, porque quedó libre la fecha 7 del campeonato. Perdieron de local ayer en el Alfonso Escobar en San Javier por 2-0 frente a O'Higgins de Rancagua. Han sacado 8 puntos de 21 las chicas de Ringers en el ascenso femenino. En el campeonato sudamericano, sub-17 de fútbol femenino, que se está disputando en Paraguay, con dos chicas rojinegras, la rojita que dirige Vanessa Arauz, Isidora Benavides y Martina Poblete, Chile empató ayer 2-2 con Argentina, en la última fecha de la fase de grupos, clasificatorio para el Mundial de la categoría sub-17 de fútbol femenino en Marruecos. Entonces Chile con este resultado terminó invicto en la fase de grupos y terminó puntero en el grupo, con 8 puntos más 9, Colombia segundo con 8-6 y tercero Argentina con 8-5. Chile le ganó 8-1 a Bolivia, empató 0-0 con Colombia, derrotó 2-0 a Paraguay y ayer empató 2-2 con Argentina. ¿Qué pasa ahora? Hay 4 cupos para la Copa del Mundo. Los 2 primeros de cada grupo, el grupo A y el grupo B, se van a enfrentar en semifinales. Quienes ganen esos compromisos de semifinales este miércoles, clasifican directamente al Mundial de Marruecos, mientras que quienes pierdan van a jugar contra los terceros de los grupos. Y por lo tanto, las parejas de semifinales son Chile frente a Venezuela el miércoles y Brasil ante Colombia. Está encaminado Chile a obtener entonces los pasajes para la Copa del Mundo en Marruecos en esta categoría del fútbol femenino, en la categoría sub-17. Y se nos viene esta semana en Copa Libertadores de América y también en Copa Sudamericana. Este día miércoles a las 22 horas, por la primera fecha de la segunda rueda de la Copa Libertadores de América, Universidad Católica será local en el Claro Arena contra el Cruzeiro. El día jueves a las 20 horas por Copa Libertadores de América, Coquimbo Unido también será local contra Universitario de Lima. Por la Copa Sudamericana, el miércoles 18 horas, el Audax Italiano contra Vasco da Gama también será local. El miércoles a las 18 horas, Montevideo City Torque va a recibir a Palestino por la Copa Sudamericana. Y el jueves a las 6 de la tarde, O'Higgins va a recibir a Sao Paulo, también por la Copa Sudamericana. Así que tenemos fútbol internacional durante la semana, miércoles y jueves, lo que tiene que ver con Copa Sudamericana y también con la Copa Libertadores de América, con la participación de los equipos chilenos en diferentes frentes y con este partido de semifinales del Sudamericano sub-17 de fútbol femenino entre la selección de Chile y Venezuela, partido agendado para el próximo miércoles. También tendremos Champions, partido de vuelta a las semifinales, mañana martes a las 15 horas, el Arsenal va a recibir al Atlético de Madrid, en la ida 1-1, y el miércoles, anótelo, 3 de la tarde, miércoles 6 de mayo, va a ser local el Bayern contra el PSG, el campeón vigente. En la ida ganó el PSG por 5-4, así que partidazo el miércoles a contar de las 15 horas, 3 de la tarde. 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
0: 5.968 espectadores, tremendo público en el Bicentenario Van Azócar Bernales el sábado en una noche fría. En este compromiso, 32.124 personas para 6 partidos. Una locura, diría alguien, respecto a la desastrosa, pobre campaña del equipo rojinegro. Su peor crisis futbolística en su centenaria historia. Esto da un promedio de 5.359 espectadores por encuentro. ¿Qué le parece? Notable. Y el público se hizo sentir en el Bicentenario Iván Azócar Bernales. A diferencia de otras jornadas, cuando el partido terminó, se escuchó el pitazo final tras los 6 minutos adicionales en el segundo tiempo del árbitro Rodrigo Rivera. La gente reprobó, rechazó y prácticamente le golpeó de una cachetada a los futbolistas de Rengel, que se fueron a despedir, como es habitual, sobre todo al sector sur del Estadio Fiscal de Talca, donde se instala mayoritariamente la masa de hinchas rojinegros. Y entendible, justificable, absolutamente la reacción, porque Rengel, como lo dijimos el día sábado desde el Bicentenario de Iván Azócar Bernales, es un enfermo que en algún momento entra en la UTI, pero que ahora pasó a la UCI y que está agonizando, como decía también Juan Cristóbal Guarelo, ahí en sus redes sociales, directo al abismo, claro, porque su campaña es pésima, horrible, se va quedando sin margen de error incluso para lo que resta de la temporada. Pasa el tiempo, pasan los partidos, pasan las fechas, pasan las oportunidades y no hay caso. El equipo vuelve a perder el pasado día sábado en el Bicentenario Iván Azócar Bernales y cunde la inquietud, la preocupación. Yo diría que incluso a propósito de esto que está de moda de las encuestas, si tú haces una encuesta de los optimistas, yo creo que van bajando porcentualmente semana a semana. Una encuesta que tú puedes aplicar los lunes habitualmente, o los domingos por la noche, claro, cuando se juega el fin de semana. Van bajando los optimistas, claro, quedan algunos ahí aferrados todavía a la esperanza, pero la verdad es que todo hace pensar, todo es conducente a tener una tragedia futbolística esta temporada, producto de los resultados. Rangers ha alcanzado apenas 2 puntos de 30 en disputa en el campeonato. Ha cumplido un tercio y aún no gana. ¿Y a quién trajeron para mejorar esta situación? En términos resultadistas tampoco anda, tampoco funciona. Ha sacado 1 de 18 puntos. Jaime Vera, más allá de cualquier argumento, de cualquier análisis, lo numérico, lo del dato duro. A él lo trajeron para sumar, para rescatar al equipo del fondo de la tabla de posiciones. Se ha sacado 1 de 18 puntos, no ha ganado. En 6 partidos dirigidos tiene 5 derrotas y tiene un empate. Lleva 48 días al frente del equipo rojinegro y casi 50 días y aún todavía no consigue una victoria. 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Dirigió Rodrigo Rivera. Rengel formó con Cristian Campestini en portería, Kevin Vázquez, Sebastián Silva, Claudio Cervetti, Agustín Mora. Tomás Gómez, el canterano sub-20, sub-21, Sebastián Acuña, el capitán, y Gary Moya, horrible Moya todo el partido. Ibáñez, Cristóbal Muñoz y Damián González. Esa fue la formación del rojinegro. Puerto Montt lo hizo con Gonzalo Collado en portería, Byron Nieto, Ariel Morales, Maxi Rivero, los centrales, una muralla. Ante el reiterado centro de la gente de Rangue, no ganó ninguna pelota aérea el equipo rojinegro. Kevin Egaña como lateral izquierdo. Kevin González, Gabriel Castillo, José Cárdenas y Jason Flores, Luciano el Tiburón Vázquez y el venezolano Reynel Castro. En Rangue, en los 43 minutos, tuvo que ingresar el uruguayo Sebastián Riva, para el olvido, reemplazando a Cristóbal Muñoz, a quien se le salió el hombro en una jugada en la mitad de la cancha. En el minuto 68, Manuel Vicuña ingresó por el Rayo Ibáñez. Sigue saliendo Ibáñez, ¿eh?, en el equipo rojinegro. En los 68, Renato Valenzuela, para sumar minutos sub-20, sub-21, es defensa central, lo mandaron a la cancha como lateral derecho, reemplazando a Kevin Vázquez. En los 80, José Navarrete por Sebastián Acuña. Y los 80, Alonso Rodríguez por el otro extremo, Damián González. Hay que arriesgar, ¿no? No arriesga Rangers. Jugaba de local contra un equipo que vino prácticamente a entrenar, nunca se sintió presionado, amagado, con un fútbol simple, ordenado, pragmático, aprovechó la única que tuvo, minuto 59, Jason Flores para poner el 1-0 y sumar de a 3 puntos. Y se terminan sacando los extremos. Como estén jugando, son los hombres especialistas para atacar. Se va a los 68, recién el Rayo Ibáñez, y se va a los 80, Damián González en el equipo rojinegro. 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Mati Mechadas, sabores que cuentan historia. 2 minutos antes de la apertura del marcador, el 59 de Jason Flores, se fue expulsado a minuto 57 Tomás Gómez por doble tarjeta amarilla. Se quedaba sin el canterano en cancha el equipo de los rojinegros, pero después ingresa Renato Valenzuela. A propósito, Ringer lleva 576 minutos de sub-20 a sub-21 en cancha. Debe cumplir al término de la primera rueda 945. Le faltan 369 y a partir de ahora, quedan 5 partidos, debe promediar 74 minutos con un sub-20 a sub-21 en cancha el equipo rojinegro. Que pierde, vuelve a perder, situación caótica. Último en la tabla de posiciones, 2 de 30 puntos y Vera 1 de 18. Sumando el estratega del equipo rojinegro. Escuchamos a propósito del diálogo con el técnico talquino post partido en la zona de la conferencia de prensa respecto a lo que dejó este compromiso frente al conjunto de Deportes Puerto Montt, que lo terminan perdiendo. Un panorama más oscuro, así se refiere al técnico Jaime Vera.
20: No, la veo difícil, así como se nos ha dado, muy difícil. Yo creo que este partido retrocedimos a lo que veníamos haciendo. Le agreguémosle que también la expulsión nos perjudicó, nos expulsan un jugador y de contrapartida no hacen el gol. Entonces, imagínense que se hace difícil con 11 jugadores, con uno menos, peor todavía la situación. Entonces, se complica, cada vez se complica más. Es lo que tenemos, hemos tratado de sacarle el mayor trote a los jugadores. Hemos mejorado en algunos aspectos y nos caímos en otros. Hoy día, afortunadamente, las pelotas detenidas no tuvimos problemas, pero nos hicieron un gol ahí de jugada cuando nosotros sabíamos que iba a ser así. Le explicamos durante toda la semana cómo iba a ser este partido. Iba a ser un partido difícil, que había que tener paciencia de tener la pelota, de hacer la jugada clara, porque ellos a la primera que pillaran los espacios no iban a hacer daño. Yo recuerdo en el partido una que sacó nuestro portero un tiro de media distancia y después la jugada al gol. No recuerdo otra complicación que tuvimos y nosotros bajamos bastante la cantidad de posibilidades de gol porque ellos se cierran bien, es una defensa sólida y nos costó. Al final, como te digo, se nos hizo más difícil después con un hombre menos.
0: Se perdió feo, ¿eh? Se perdió sin actitud, sin intensidad en el juego, con un retroceso a lo futbolístico, con un partido que yo diría sobraron 20 minutos por menos, no se veía por dónde, sobre todo cuando ya salen los extremos Ibáñez y Damián González. Nunca hubo un acercamiento hacia la portería del equipo de Deportes Puerto Montt. 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Lleva 48 días trabajando en Rangers. ¿Ha pensado en renunciar y abandonar la banca rojinegra? Responde Jaime Vera.
1: No, yo vine acá, no voy a renunciar por ningún motivo, porque yo sé lo que hago. Nosotros lo hemos hecho bien, hemos trabajado. Usted puede preguntarle a cualquier jugador si nosotros somos desordenados para trabajar o no trabajamos, no nos preocupamos, y va a tener una respuesta muy parecida a la que le digo yo. Hoy día nosotros trabajamos profesionalmente. Pero esto, por más que uno trabaje, yo no puedo garantizar el resultado. Eso lo tengo claro. Yo lo que puedo garantizar es el orden, el tratar de que el equipo juegue lo mejor posible. Y lo que me preocupa es que este partido no lo hicimos. Porque ustedes me pueden criticar todo lo que quieren y yo lo acepto. Porque las otras veces que hemos perdido, ustedes mismos han dicho, sabe que el equipo jugó. E intentó y tuvo ocasión y no pudimos ganar. Imagínense que jugando bien no hemos podido ganar, teniendo todas las ocasiones de goles que hemos transformado en peligro, no hemos podido ganar. Imagínense hoy día, con pocas ocasiones de gol, con un hombre menos, más difícil se hace la tarea.
0: La palabra del técnico Jaime Vera, entonces. 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Dos cositas más que dijo Vera, que las rescatamos el día sábado en la transmisión desde exteriores desde el fiscal. Me he contactado con algunos jugadores y no quieren venir a Rangers. Claro, una situación entendible. Vienes alcoholista de la categoría con serio riesgo de descenso. Y segundo, el presupuesto tampoco está muy a la mano, así como para traer jugadores caros. O sea, no habría mucha plata. Pero lo decíamos, ¿eh? 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Nos indicó la hora en el gigante. Nos vamos a la pausa y ya estamos de vuelta.
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13: Ya están definidos los semifinalistas en el marco de la Copa de Campeones Regional ANFA en Serie de Honor. Y dos equipos son de la capital regional de Talca, de distintas asociaciones. Juvenil Seminario, el campeón vigente regional perteneciente a la Asociación Villa San Agustín de Talca. En tanto que Brilla el Sol, de la Asociación de Fútbol Amateur de Talca, logró el título de campeón del torneo local en la última temporada en Serie de Honor. Ambos en condición de imbatible. Están instalados, están invictos en la fase de semifinales. Revisemos cómo se resolvió esto. El día sábado, ante más de 1.300 espectadores en la cancha de Colo-Colo en San Javier, lo ganó el visitante Colo-Colo de San Javier 0, Seminario 3. Un partido que lamentablemente estuvo marcado por la fractura de tibia y peroné de Bastián Reyes en los primeros minutos del compromiso. Defensor lateral del equipo de Colo-Colo, una jugada fortuita ahí con Ian Pavés, el chico de Juvenil Seminario. No tuvo intención, pero ahí quedó la pelota por medio, y lamentablemente fractura de tibia, pero no le deseamos una recuperación exitosa para el chico Bastián Reyes. Fue expulsado Ian Pavés y ya Seminario se quedaba con 10 y lo ganó por 3-0. Cristian Pinávila, el 1-0, goleador sempiterno del fútbol amateur regional. Freddy Vázquez, de lanzamiento penal, el 2-0 en segundo tiempo, el penal en contra de Ávila, del portero Lastra. Y Nicolás Ramírez, el Nico Ramírez, cuando ya se jugaba los descuentos, el 3-0 definitivo, lo ganó Seminario. En la ida habían empatado en Talca 2-2. Ian Pavés se fue expulsado, Felipe Méndez también en Seminario, y en incidentes al final del partido, Ignacio Nacho Antunes. Tres hombres pierden Manuel Monono González para seguir en carrera para defender la corona. En otro compromiso, la cancha de Numpay, el sábado Brilla el Sol sumó doble victoria ante Galpón en Río Claro. Le había ganado de visita por 1-0, le ganó de local ahora 1-0. Abraham Gómez, el ex Ranger, mediante golpe de cabeza, el gol para el equipo de la verde amarela. Como decía nuestro recordado amigo ex utilero Ranger, Vladimir Elgar, Brilla el Sol 1, Galpón en Río Claro 0. Y ayer Deportivo Penales empató 2-2 con Racing de San Clemente en Peñuelas, en Villalegre. Había ganado Racing de local 5-1, clasifica Racing. Y Santa Elvira de Molina, el día sábado, empató de local 1-1 con Lora Unido de Licantén. Había ganado la ida por 4-2 y clasificó el equipo de Santa Elvira de Molina. Estos son los clasificados. Seminario, que llega a la fase semifinales tras haber hecho cuartos con 4 puntos y más 3. Brilla el Sol, 6 puntos y más 2. El equipo talquino. Racing de San Clemente, 4 puntos y más 4. Y Juventud Santa Elvira de Molina, 4 puntos y más 2. Sorteo esta tarde en las dependencias de ANFA séptima región del Maule, a contar de las 17:30 para conocer los cruces de semifinales de la Copa de Campeones Regional ANFA en Serie de Honor. 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Vamos en el cierre con el básquetbol que aconteció el fin de semana. Deportivo Español cerró su participación en la fase regular de la Liga Nacional de Baloncesto, torneo de apertura, conferencia centro. Perdió de visita 109-80 contra lo de Conce, y anoche perdió de local frente a Leones de Quilpué por 70-99. Ganó 1 y perdió 11 el equipo del Quijote, que ahora juega play-in contra el segundo de la conferencia centro, que es Municipal Puente Alto, al mejor de 3 partidos. Y por la Liga Nacional de Baloncesto, Liga 2, Liceo de Curicó se quedó con el clásico maulino, le ganó de local 78-77 a Constitución Básquetbol, mientras que Truenos, el equipo Lorito, el equipo de Talca, superó de visitante a Municipal Chillán por 82-68. Nos vamos, Roberto Ramos en la sala de sonidos, edición central a las 14 en el Gigante. Líneas abiertas hoy para que opinen los hinchas con Pablo Sepúlveda y el chico Félix Ruiz. Ya volvemos, ya nos encontramos ahí a las 14:00.
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25: Deportivamente, usted ya quedó informado. Nos encontramos a las 14 horas en Gigante, siempre en Radio Amiga, la mayor cobertura en Chile Central. Dirección General, Víctor Díaz González. Gracias por su sintonía. Buenos días.
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27: 9 de la mañana, 2 minutos.
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26: Radio Amiga le indica la hora.
27: 9 de la mañana, 4 minutos.
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0: No se vaya de la sintonía. Una breve pausa y ya vuelve Sansana y sus mariachis. 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
2: 9 de la mañana, 29 minutos.
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1: Radio Amiga le indica la hora.
2: 9 de la mañana, 32 minutos.
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1: 9:58 a.m.
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2: 10 de la mañana, un minuto.
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3: Recientemente la ministra de la Secretaría General de Gobierno, Mara Cedini, visitó la ciudad de Talca, donde abordó las políticas públicas que impulsa el gobierno, además de los proyectos de ley de reconstrucción nacional y escuelas protegidas actualmente en tramitación en el Congreso. Cedini hizo mención al crédito tributario para la protección del empleo, que es una medida anunciada por el presidente José Antonio Katz.
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3: En el marco de su gira por la región del Maule, la ministra vocero de gobierno, Mara Cedini, salió al paso de las críticas por el recorte de más de 32 mil millones de pesos en el Ministerio de Desarrollo Social. La secretaria de Estado fue enfática en asegurar que la administración del presidente José Antonio Katz no eliminará ayudas estatales, calificando las advertencias de la oposición como intentos de infundir temor.
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0: 10:30 a.m. Comercial El Mono, artículos de pesca y caza, ferretería, librería, perfumería, regalos, tijeras de podar, linternas, losa, pilas, radios, repuestos de bicicleta y ya tenemos disponibles para la venta cartuchos de caza. 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
0: 10:32 a.m.
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1: ¡Qué bonito canta Valeria Lynch! ¡Valeria Lynch! ¡Qué bonito canta Valeria Lynch! ¿Eh? Argentina, sí. Bonito. En las viejitas, pero bonitas. 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Presentan a esta hora las viejitas.

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0: 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Mañanita de lunes, 4 de mayo ya. Ya iniciamos mayo. Mayo de este 2026. Vamos a tener un día cubierto, ha estado la mañana cubierto, pero no a un lado, dice, por la tarde. Pero me da la impresión de que va a alumbrar el solcito por la tardecita de hoy, lunes 4, con una máxima de 17 grados. Para mañana martes 20, mañana martes 5, mínima de 9, máxima de 16 grados, nublado y cubierto por la tarde. Para el miércoles se anuncia algo de lluvia, miércoles 6, mínima de 10, máxima de 15, cubierto y chubascos aislados con vientos entre 25 y 40 kilómetros y ráfagas de viento hasta 50 kilómetros por hora. Cubierto con y lluvia con vientos entre 25 y 40 kilómetros por hora y ráfagas de viento hasta 50 kilómetros por hora. Cubierto y lluvia, entonces, para el día miércoles 6 de mayo, para que saque los paragüitas ese día. Vamos con una mínima de 10 y máxima de 15 grados. Ahí está el tiempo según la Dirección Meteorológica de Chile.

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0: Leila. Leonardo Fabio. Nos trae esa linda canción. Don Leonardo Fabio. 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
1: 10 de la mañana, 59 minutos.
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3: En el marco de la ejecución del Plan de Recuperación, Conservación y Gestión del RUIL, el Seremi del Medio Ambiente de la región del Maule, Felipe Mazardo, lideró dos jornadas participativas en las comunas de Constitución y Peyúgue para identificar las amenazas y potenciar la protección comunitaria en los pequeños relictos de RUIL, especie endémica de Chile y del Maule, con distribución muy restringida que fue declarado en peligro de extinción según el reglamento para la clasificación de especies silvestres del Ministerio del Medio Ambiente.
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3: Enmarcado en el estudio de factibilidad del embalse Longaví, la Dirección de Obras Hidráulicas realizó un encuentro acotado con 14 representantes de distintos sectores urbanos y rurales de las comunas de Longaví y Parral, con el objetivo de dar a conocer los avances del proyecto y recoger inquietudes de la comunidad. En la ocasión se expusieron los principales puntos en evaluación para el desarrollo del embalse, destacando los sectores de Los Laureles, Malcho, Cuesta Lara, Potrero Grande y Zapallar Matadero, donde actualmente se desarrollan distintos estudios técnicos.
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2: 11 de la mañana, 4 minutos. 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

Ah, el tango. A esta hora estamos con una cita. Una cita con el tango. El tango es un género musical y danza nacido a fines del siglo XIX en Buenos Aires y Montevideo, fruto de la fusión cultural de inmigrantes europeos, afrodescendientes y criollos, que se convirtió en un símbolo cultural de Argentina y Uruguay. El tango surgió en los barrios marginales de Buenos Aires y Montevideo, donde convivían inmigrantes europeos, principalmente italianos, españoles y franceses, descendientes de africanos y criollos. Esta mezcla cultural permitió la fusión de ritmos y danzas como la habanera cubana, el candombe afro-uruguayo y la milonga argentina. Además, el vals y la polca europea.

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Una cita con el tango.

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Qué bonito. Qué bonito. 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Estamos hasta ahora. 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Bueno, estamos a esta hora con una cita con el tango. El tango es una de las expresiones artísticas más emblemáticas de América Latina. No solo es un baile, sino también un símbolo cultural que ha trascendido fronteras y épocas. Su historia, marcada por la fusión de diversas influencias, refleja la complejidad de las culturas que se entrelazaron en Buenos Aires a fines del siglo XIX, desde sus humildes orígenes en los barrios marginales hasta convertirse en un fenómeno global. El tango ha evolucionado y se ha adaptado, manteniendo siempre su ausencia apasionada y melancólica. La esencia que tiene el tango, ¿eh? La esencia apasionada y melancólica. En este artículo exploraremos los orígenes del tango, su evolución a lo largo del tiempo y el impacto cultural que ha tenido tanto en Argentina como en el resto del mundo. Acompáñanos en este viaje a través de la historia de una danza que captura el alma de quienes lo practican, para quienes lo practican y disfrutan el tango.

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Y nos vamos ya con el broche de oro en esta cita con el tango, junto a don Roberto Ramos, que estuvo ahí en la sala Master. Se despide desde las palabras su amigo y servidor Oscar Roland Sanzana. Muchas gracias por su amable sintonía. Amigas y amigos, muchas bendiciones. Feliz semana.

0: Amiga Mil 20M presentó Sansana y sus mariachis, el programa a lo mero macho como el Lomero México, pues ni modo. Estuvo con ustedes en el micrófono el Torito Sansana, proveniente de Pénjamo, estado de Jalisco, México. Rápido con el gatillo, lento con el mostrador. ¡Feliz día, mis chamacos y chamaquitas!
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2: 11 de la mañana, 30 minutos.
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2: 11 de la mañana. 32 minutos.
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8: Bienvenidos al programa de Conseja de Ayuda de Orientación, programa del Indiecito y su comunidad Tupac Lahual, donde muchas personas en estos momentos sintonizan este programa, sintonizan esta voz que les va a ayudar, que les va a sacar adelante, que va a hacer que ese problema, que esa dificultad que usted pueda estar teniendo pueda salir. Por eso es importante, hermano civilizado, ustedes que escuchan este programa de ayuda, de conseja, de orientación, programa del Indiecito, ustedes pueden en estos momentos llamar, comunicarse en vivo y en directo al 937-06-1209. 937-06-1209. Para que usted llame, se comunique con nosotros, sepa lo que a usted le está pasando, sepa lo que a usted está sucediendo, estas llamadas empiezan a sonar y ya Indiecito empieza a recibir todas esas llamadas, porque ser muchas las personas que en estos momentos escuchan este programa y empiezan a marcar las teléfonas para poder comunicarse con nosotros acá en la vivo y en la directo. No se olviden, hermanos civilizados, que ustedes pueden llamar, pueden comunicarse al 937-06-1209. 937-06-1209. Vamos con la primera, la llamadita de hoy día lunes. Acá en la radio estamos en vivo y en directo. Aloha, bienvenida al programa. ¿De dónde llama?
10: De la cisterna.
11: De las cisternas. ¿Cuánto tiempo lleva usted escuchando a Indio?
10: Ay, como unos 6 meses, yo creo.
11: ¿Cómo?
10: Como unos 6 meses. Como he podido escucharlo, sí.
11: Como 6 mesecitos. ¿Y qué es lo que más le ha gustado de la programa que hizo que usted llamara y se comunicara con nosotros?
10: Ay, porque encuentro que usted dice la verdad, pues. Que le dice a la gente las cosas como son.
11: Eso es lo principal, porque más vale una gota de la verdad que una cántara de la mentira. ¿Cierta?
10: Sí.
11: Ah, bueno, madre mía. Regáleme su fecha de la nacimiento.
10: Primero de marzo de 1943.
11: Primero de la marzo del año 1943.
10: Sí.
11: Veo en su fecha la nacimiento, mujer noble, mujer de buen sentimiento, persona de buen corazón que siempre ha tratado de salir adelante, de surgir, pero veo que últimamente las cosas no te han salido como tú querer. ¿Me entender?
10: Sí.
11: ¿Por qué te lo decía? Porque aquí en este momento me marca en la fecha de la nacimiento que las cosas, hermana mía, sí, últimamente en la parte de la salud han decaído mucho. Parte de dolor en la parte de los huesos. Muchas veces, hermana, civilizada, doloras en la parte de los brazos, de las piernas. ¿Sí se ha dado de la cuenta?
10: Sí.
11: Usted ya se hizo ver de la médico, ¿cierto?
10: Sí.
11: Porque aquí en esta fecha de nacimiento me marca que gracias a Dios en usted no hay daño, no hay brujería, no hay maleficia.
10: Ya.
11: ¿Me entender? Gracias a la Dios.
10: Sí, ¿le puedo preguntar por la salud de mi padre?
11: Regáleme la fecha de nacimiento.
10: El 20 de febrero de
11: 1920. ¿20 de la febrero?
10: De 1920.
11: De 1900 a la 20.
10: Sí.
11: Últimamente, hermana civilizada, su padre no ha andado para nada bien.
10: Sí.
11: ¿Va a entender?
10: Sí.
11: Lo veo últimamente muy enfermo.
10: Sí.
11: Lo veo muy decaído y últimamente casi ni siquiera puede caminar bien.
10: Sí, tiene de la columna, sufre mucho las piernas.
11: Por algo se lo está diciendo. Lo que va a tener que hacer usted va a tener que venirse a mi maloga. ¿Entender?
10: Sí, sí. ¿Me entender? Lo otro que estoy preocupado es que le encontraron un trombo cerca del hígado.
11: Por algo amigo le está diciendo, Indiecito, va a tener que venirse a mi maloga, nosotros vamos a ayudarle.
10: Ya.
11: ¿Entendido?
10: Sí.
11: Hermana mía, dele usted un mensaje a las personitas que escuchan en este momento este programa.
10: Ya. Yo le diría que la gente que los vaya a visitar, porque usted dice las cosas como son, y que lo sigan escuchando.
11: Ah, bueno, madre mía.
10: Lo principal, que lo visiten.
11: Madre mía, gracias por su mensaje. La espero en Malojita.
10: Sí, voy a ir. Gracias.
11: Que Dios la bendecirá.
10: Igualmente.
11: Hasta pronto.
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8: 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Mucha personita sigue comunicándose a los teléfonos. Vamos a ver quién está con nosotros. ¡Aló!
11: ¿De dónde me llamar,
12: Aló, sí, se siente muy lejos.
11: ¿Cómo estaré tú?
12: Más o menos.
11: ¿De dónde me llama?
12: Mire, ¿sabe para qué indiecito lo llamaba para saber sobre un ahijado?
11: Bueno, pero ¿de dónde me llama usted?
12: ¿Ah?
11: ¿De dónde me llama?
12: De aquí, de Franklin, de Santiago con Franklin.
11: ¿De la Santiago?
12: Sí.
11: Ah, bueno, hermana mía, ¿y cuánto tiempo lleva usted escuchando a Indio?
12: Mire, yo lo escuchaba hace tiempo, pero no lo encontraba. Yo quería dar esto en la radio para decir que usted era muy sincero, muy bueno, porque usted ayuda a la gente pobre.
11: Ah, bueno, hermana mía, eso es lo principal. Sí. Madre mía, regáleme la fecha de la nacimiento.
12: El joven este, el 29 de marzo del 65.
11: Últimamente lo veo como muy alejado. ¿Me entender?
12: ¿Ah?
11: Lo veo a él como muy alejado.
12: Sí.
11: Como que últimamente él ha cambiado mucho, hermana mía.
12: Sí.
11: Y hay veces, hermana mía, que él anda así como rabioso, como la de mal genio.
12: Sí, sí, sí.
11: Como que no quiere que nadie le diga nada. Todos le dan lo mismo.
12: Que vivía con una niña y no sé qué pasó ahí.
11: Yo por algo se lo estar diciendo, porque aquí en esta momenta me estar marcando, hermana la civilizada, que él de un momento a otro se empezó a alejar de la familia.
12: Ya.
11: Como que en ocasiones,
12: ya.
11: Usted hay veces que a él lo nota así como un poco raro.
12: Sí.
11: ¿Me entender?
12: Sí.
11: Como que no quisiera estar con ustedes.
12: Ya.
11: Y se ha olvidado mucho de lo que ser ustedes, personita. Él se ha olvidado mucho, él se ha alejado mucho, él ya no es el mismo de antes.
12: Sí.
11: Incluso empezó esa relación
12: Sí.
11: y se había alejado.
12: Sí. Se terminó, o sea, estaba viviendo con ella, pero después ahora no viven juntos.
11: Por algo se lo estás diciendo, porque aquí en este momento lo veo.
12: No, ella nació el 17 de enero, el cumpleaños de ella.
11: ¿Y del año?
12: Nos tiene como 26, 27 años.
11: Como le digo, madre mía, o sea, aquí veo, hay una ligamienta hecha por personita al hombre.
12: Ya.
11: ¿Me entender?
12: Sí.
11: Por eso que él, de un momento a otro, como le haber dicho, se alejó del lado de ustedes. Él era una persona buena.
12: Sí.
11: Pero de un momento a otro, se empezó a distanciar.
12: Sí.
11: Incluso ni los ayuda.
12: Sí.
11: Porque aquí lo veo. Lo que va a hacer, usted va a tener que venir a mi malojita. Usted va a tener que venir a mi maloja.
12: Ya.
11: ¿Listo?
12: Una foto de él.
11: La espero yo en malojita, que le vamos a ayudar.
12: Ya.
11: ¿Listo?
12: Y los felicito porque ustedes son muy sinceros. Yo lo escucho ahora, lo escucho todos los días porque encontré dónde estaban ustedes. No son aprovechadores ni nada.
11: Ah, bueno, madre mía.
12: No, por eso que yo quería estar esto en la radio para que la gente escuchara. Porque ustedes no son estafadores. Ustedes dicen la verdad y ustedes dicen... Cuando hay algo malo, lo dicen. Cuando no hay, ellos son sinceros en decir no hay nada malo.
11: Exactamente.
12: Por eso les tengo aprecio, yo de distancia, no los conozco. Pero no los quiero de distancia.
11: Ah, bueno, madre mía, muchas gracias.
12: Ya, hasta luego, que le vaya muy bien. Que
11: gracias.
12: Dios los proteja siempre.
11: Gracias, madre mía, que Dios la bendiga.
12: Ya, gracias.
11: Hasta pronto.
12: Ya.
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8: 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Porque ser muchas y muchas personas que se han ayudado a través de nuestros secretos, a través de nuestras hierbas medicinales y a través de nuestra sabiduría y conocimiento de la Pachamama y de los secretos para poder ayudar y sacar ese daño, esa brujería, esa maleficia. Hermanos míos, gracias por su atención, gracias por permitirnos llegar a sus hogares y nuevamente nos vuelven a escuchar en este mismo horario y en esta misma radio. Hasta mañana, hermanos míos.
9: 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Nos volverán a escuchar en el mismo horario por esta radio. Hasta pronto.
2: La hora en Amiga. 11 de la mañana, 47 minutos.
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1: 11 de la mañana, 58 minutos.
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1: Radio Amiga le indica la hora.
2: 12 horas, 2 minutos.
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3: En un esfuerzo conjunto por promover espacios escolares y seguros y respetuosos, el Servicio Local de Educación Pública SLEP Los Álamos y el Centro de Formación Técnica CFT San Agustín se trasladaron hasta la Escuela Juan Martínez de Rosa de Linares, que tiene enseñanza básica y media técnica, para celebrar el Día de la Convivencia Educativa 2026. Esta es la primera actividad oficial realizada bajo el convenio de colaboración entre ambas instituciones, reafirmando su compromiso de trabajar de manera asociativa en beneficio de la educación pública.
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3: La Unidad de Análisis Criminal y Alta Complejidad de la Fiscalía Maulina UNAC levantó un foco investigativo disponiendo diversas diligencias a la Brigada Antinarcótico de la Policía de Investigaciones, diligencia que se inició en noviembre del año pasado, luego de que llegaran hasta la Fiscalía diversas denuncias relacionadas con el cultivo de grandes cantidades de droga en la precordillera de Curicó, en específico en los sectores del Yacal y Potrero Grande, entre otros.
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¡Aló, aló! ¡Permiso! ¿Hay alguien aquí? ¡Aló! Por aquí venimos llegando con la hilacha colgando. Aquí venimos llegando. Oiga, a tratar de revolverle en este día lunes 4 de mayo, celebrando hoy día dos santorales juntos, Felipe Santiago. ¿Hay alguien que se llama Felipe Santiago? Así los dos nombres, así, porque se puede llamar Felipe Andrés, Felipe, no sé, José Felipe, Felipe Carlos, pero Felipe Santiago. Justo ponerle los dos nombres a una sola persona. ¿Hay alguien? Sí lo hay. Yo por lo menos conozco a uno. Y a donde nos

Santiago Cáceres Ollarse, hermano de Raúl Cáceres. Un saludo, Raúl. ¿Cómo están las cosas por ahí, eh? Ya. Le voy a contar que hay musiquita preparada para ustedes, para nosotros, por don Roberto Ramos. Está preparada esta música en la sala de sonido. Y él es el que viaja a través de la discoteca de la radio. Va en moto para poder llegar a buscar tal tema ahí al fondo. Y vuelve. Y nos junta a todo un grupo de artistas, cantantes, cantores, y nos presenta esta música. Hoy día escuchábamos al grupo Antillanca y nos interpretaban Viva Chile, cueca que muchísimos de nosotros sabemos, lo sabemos porque los que estuvimos en los conjuntos folclóricos. Viva Chile, viva Chile. Oiga, ¡qué lentaro! Del Achero, así se llama este tema que nos van a cantar hoy día el conjunto que lentaro. Los cuatro hermanos Silva, abran quincha, abran cancha. Date una vuelta en el aire. Mi vida, ¿pa' dónde tu madre? No estén pensando mal, siempre ustedes piensan mal de mí. ¿Eh? Oiga, los cuatro hermanos, los hermanos Barrientos, apología de la cueca. Doña Violeta Parra, por la mañanita. El Duro y Silva, por haberte querido tanto. Y don Héctor Pavés, a la mal fui por naranja. ¿Por qué hacemos punto aquí un poquito? ¿Por qué nos detenemos? Porque después viene el clavel. Este joven muchacho talquino, de la séptima región de Talca, precisamente del campo, de el fondo San Antonio, Puertas Negras, todo ahí donde yo me crié. Yo nací en el fondo San Miguel abajo. Un 25 de noviembre de 1959. De ahí mi padre se fue a trabajar a El Pedrero Guadalupe. El fondo Guadalupe que está al otro lado, ¿cómo se llama? Aquí, atrás del cerro. Y ahí me llegué con un año de edad y poco menos quizás, pero tengo un leve recuerdo, pero lo tengo. Y un año y medio, decía. Después de eso, mi padre fue a vivir a trabajar, ¿no? Como inquilino al fondo San Antonio. Ahí crecimos, hasta los 15, 17, los mayores más grandes. Eso es el recuerdo que tengo de mi niñez. Por la mañanita, pañuelo blanco. ¿Y por qué hicimos hincapié aquí? Porque va a cantar este joven artista chileno talquino, el clavel. La casa vieja. ¿O la trilla yegua? ¿Cuál prefiere usted? Aquí me pusieron en aprieto a mí. Me pusieron en aprieto. Porque no sé cuál de las dos tocar. Usted, amiga mía, ¿cuál quiere que le toque? ¿Las dos? Bueno. ¿Usted manda? Bueno, se vaya a enojar y dice, no, yo quería escuchar una nomás. ¿Cuál? ¿La casa vieja o la trilla yegua? 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Vamos a ir a la música, de ahí hablamos más detallado de nuestros auspiciadores. Tenemos un día feo. Mi amiga Sonia Zapata al tiro nomás, dice yo le escribo al tiro. Cuando entro aquí, yo escribo al tiro nomás. Dice, hola Clavelito, aquí lo estoy escuchando, que tenga una linda semana. Bendiciones, saludos a sus auditores. Dice la señora Sonia Zapata. Un abrazo a usted. ¿Cómo está el día ya, señora Sonia? Cuéntenos, porque aquí está en un lado feo el día que parece a llover. Y dice algo sobre sobre la lluvia, el tiempo, dice, ¿irá a llover hoy día? Nada, el miércoles podría, y hay un 100% de posibilidades que haya, ¿cómo se llama?, lluvia el miércoles próximo aquí, o sea, pasado mañana, hay un 100%, incluso con alguna descarga eléctrica. Ojalá que no salga tan cara. Acá está nublado, dice la señora Sonia Zapata, que está nubladito. Vamos a ir a la música inmediatamente al tiro. Y le vamos a escuchar a Calentaro.
de El Hachero, se llama.

Tararán, tararán. Ahí estaba Kelentaro de El Hachero, se llama ese tema que estábamos escuchando. Y después escucharemos a los cuatro hermanos Silva, abran quincha, abran cancha. Y ese tema lo escucharemos. 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No, no quieren retirarse. Hay algunos que se retiraron. A ver, ¿qué le digo yo? ¿Se retiraron algunos? A ver, ya, hasta se me olvidó porque tenía el listado acá. Pero se retiraron. Usted sabe, por ejemplo, Cinco Estrellas, que hablábamos de Almarrá, Soledad Nacional y Ferretería Cantero, se retiraron. Entonces, no todos quieren estar acá. Pero si usted, alguien quiere colocar el aviso acá en el programa, y un problema, acá se lo hacemos. Tenemos el supermercado La Pascualita, el Pencahue, el Confirme. Sí. Él dijo, yo voy con este caballero. Y se le agradece, por supuesto. 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Dígame cuánto quiere cobrar nomás y yo le pago. Porque mi programa, mi local vive gracias a su programa. Las carnes Prodecal. Don Pablo Luna y me dice, no, clarito, ¿cómo va a terminar el programa? Si acá nosotros lo escuchamos, mi mamá, todo lo escucha y usted va a ir. No, venga para acá. Aquí vamos a arreglar el cuento. ¿Ves? Hay gente que confía en nosotros para que podamos seguir con nuestro programa. Yo ayer venía conversando con mi asistente, socio y amigo José Pizarro Pará, y le decía, no fui capaz de irme. No fui capaz de dejar el programa. Fue mi cosa de acá, mi mente, porque yo quiero mantener todo esto. Mi grupo de auditores, de amigos, este grupo de amigos que tenemos que nos encontramos y que nos vamos a volver a encontrar si Dios quiere, ¿cierto? Entonces mantener estas cosas es bueno. El hombre no se puede quedar tan solo. Yo me he quedado solo. Yo pertenecía a un club de pesca y caza, Talca de Talca. Llegó el momento que me cansé y me fui. Y no volví más. Y no me cansé de que estoy cansado porque estoy viejo, me cansé de otras cosas que van ocurriendo en las instituciones que usted empieza a darse cuenta que no, pues yo lo di todo a cambio de nada. Lo di todo. Y uno va perdiendo ese grupo de amigos porque pues en un momento dado eran 40 y después se fueron disminuyendo y ahora serán 20, pero todos esos 20 tampoco están conmigo. Yo no estoy con ellos. Yo me gusta más vivir solo que estar con mucha gente. Es así. Entonces queremos mantener este grupo de amigos. ¿Cierto? Los amigos de Clavel, las amigas de Clavel, dicen algunos, ay, algunas se las amigas de Clavel, tengo una cantidad de amigas. No falta la vieja del ambiente. ¿Cree que ellos se juntan a puro mirarse? ¿A puro comer? Ah, si son amigas, ah. No, mano, pero esas amigas como muchas son de Argentina. De allá del norte, donde tú y yo anteayer cantando, también, de allá del norte, sí. Lejos. Son de allá las viejas cupuchentas. Aquí en Talca no hay viejas cupuchentas. Ni en la región siquiera. O sea, decir, oiga, que hay viejas cupuchentas en el Colorado, que hay viejas cupuchentas en Pencahue, qué sé yo, así en Talca, en Maule, Curicó. Nada, nada, esto está allá. Y tranquilo. Entonces, por eso vamos a seguir con este programa y gracias a Comerciales Clavel que se quedaron. Comerciales Clavel. 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Que andan diciendo por ahí que va a venir un invierno, pero que va a llover 880 milímetros de agua, que va a quedar lazos. Entonces hay que prevenir. De hecho, yo ando buscando ya sacos de arena para poner en las puertas de allá, puertas de acá, por si subiera el agua, uno no sabe. Póngale que suba. Estuvo medio metro el agua en todas partes. Nah, ahogamos. Tío. Sería como el segundo diluvio universal. Entonces, vamos a escuchar ahora una. Ah, ¿quién nos escribió? Alguien más. Al tiro nomás. Tenemos el significado de Santiago y de Felipe. Felipe Santiago. ¿Cierto?
Usted. Ah, buenas tardes, Clarito. Su presentación en el norte la vi por TikTok, La Casa Vieja, porque son lindos recuerdos. Quiere que escuchar. ¿Y cómo se llaman todos los trabajadores? ¿Cuáles? Sí. Me parece. Señora, se me olvida siempre el nombre de este caballero. ¿Será que? No creo que sea ese Catervo. ¿Por qué se me olvida el nombre suyo, amigo? Me dice que vio todo por TikTok. Supermercado donde la Pascualita, pescado. Y se me olvida su nombre. Disculpe, con todo respeto, es que yo tengo cabeza de pollo, amigo. No sé cómo no se me olvida la rutina cuando voy a actuar. ¿Cómo amaneció, amigo? Es de Punitaqui. ¿Quién es de Punitaqui? ¿Qué me dice don José de Punitaqui? Hola, buenas tardes. Un saludo para mi princesa Leticia Díaz, que se está alistando para ir al jardín de su mamá Cristina Escobar. Ah, qué linda es esta etapa de la vida, Cristina. Es hermosa. Todos lo vivimos, pues yo lo viví. El de ir, llevar a su hijo por primera vez al colegio. Yo, al mayor, mi hijo mayor, el Tonito, no lo llevé yo. Pues yo la mamá. Pero me tocó el Ale y la Conca, mi hija. Cuando se ponen a llorar, que se quieren venir con uno, este le tiene que hablar con palabras lindas y los deja y lo ve irse para allá. Y se va, y se va, y se va. Y ahí hasta uno se pone a llorar. Hasta uno se pone a llorar porque dejó el niño ahí, en un lugar donde hay muchos niños y usted lo tenía en la casa y era puro abrazo y beso. Y lo dejó ahí y se fue para allá. ¿O no? ¿No le pasó nunca a usted? A mí me pasó. Un par de veces le voy a decir yo. Pero así es la vida. Bonita esta etapa de la vida. Hola, buenas tardes. Un saludo para mi princesa Leticia Díaz, que se está alistando para ir al jardín de su mamá Cristina Escobar. Ya. Saludo entonces, Cristina. Que esté súper bien. ¿Qué hermano escribió? A ver. ¿Alguien más nos escribió? Pizarro, sí. Acá está, ¿no? Gonzalo Roja, clarito, Gonzalo. ¿Por qué? ¿Por qué, Gonzalito, a mí se me olvida su nombre? Gonzalo, digo, no puede ser, porque no creo que en el campo, por lo menos a nosotros decían que cuando se olvidaba el nombre de alguien era porque era cicatero, apretado, mano guagua, piel azul. Todas esas cosas nos decían de cuando chicas nosotros, que era piedra azul, cuando era apretado, no es que entre los hermanos estaban comiendo y uno se daban cosas al otro, pero hay algunos cagados que no, o sea, te sobraban todo, no había caso, tú le pedías y no. Uno quedaba con más hambre, de repente, oye, da un pedacito más, no. Y no, no, pues a mí me dolería el alma decirle que no, yo no, no puedo, no podría, porque yo siempre fui igual, pues sí, comía mis cosas y qué, me da igual. Ya. Por la mañanita, pañuelo blanco, pañuelo blanco. Vamos a ir a la musiquita. Antes son las 12 con 27 minutitos. Le cuento el significado de Felipe y Santiago. Tenemos los dos. ¿Conoce usted a alguien que se llame Santiago? Santiago. Don Santiago Cañunao, Caufal, ya no está ya. Don Santiago, el restaurante Don Santiago era de él. Yo lo conocía, él harto. Conversé mucho con él, viajé con él. Don Santiago, el que cambia características, el que cambia el significado, el que cambia las características, es intuitivo, inquieto, curioso y usa su gran sentido común para dominar las situaciones. Siempre está en continuo aprendizaje, ya que se interesa por todo. En el amor necesita admirar a su pareja. Eso es Santiago. ¿Usted conoce algún Santiago? Felipe, es de origen griego, significa amante de los caballos. Felipe es de origen griego, significa amante de los caballos. Se considera un nombre que evoca valentía y lealtad. Felipe. A menudo se describen como amables, carismáticos, respetuosos. El nombre fue popular en la antigua Grecia, especialmente por la apreciación de los caballos como animales importantes y nobles. Felipe.
que me dice usted, amante de los caballos. Hay un grupo acá en Pecau que dice amigo de los caballos. Podría ponerle Corral Felipe o el grupo Felipe, porque, claro, dice, ¿por qué le pusieron Felipe, weón? Amante de los caballos. Pues. Hay gente que le gusta mucho, y sí, como hay gente que le gusta los perros, a ellos les gustan los caballos. Yo prefiero los chivos, los encuentro más sabrosos, ¿viste? ¿Qué nos dice nuestro amigo Gonzalo Rojas? Gonzalo Rojas dice, no soy nazi yo. No soy nada cagado. No, él no dijo eso. No soy nada mezquino, me excusa. No soy nada mezquino. El viernes celebramos con todas mis chiquillas del local un asadito para mis chiquillas que se la juegan por atender bien. Mi padre siempre lo hacía, un compartir con su gente. Qué bueno, ¿eh? Y él sigue igual. Qué bueno, Gonzalito. Me gusta que sea así usted. Hay pocas personas como usted, te voy a decir. Porque en este mundo el que más tiene, más quiere tener y no llena nunca el saco y no lo comparte con nadie. Pueden haber dos amigos, y de hecho yo así como que conozco gente así, dos amigos que están en la misma situación. Los dos tenemos lo mismo. Trabajamos en un local comercial o en una ferretería o en el campo, donde sea. Y los dos amigos, y uno le dice, ¿sabe, compadre? Descubrí esta papa. Hagamos negocio de esto. ¿Le parece? ¿Usted me apoya? Lo apoyo. Al 100%. Pero hagamos, o sea, yo voy a hacer cabeza. Vamos a ganar plata. Primero llena un saco mío y después llenamos el tuyo. ¿Te parece? Me parece. Hagámoslo. Este que llena un saco, mira para el lado y dice, ¿sabes qué? Voy a llenar otro. Llena otro saco. Y después llena otro saco. Y después llena otro saco y al otro nada. No hay para allá. ¿Cierto? Nadie ha llenado el saco nunca. Oiga. Y la canción esa que me gusta a mí, dale duro a la vida, no te pierdas de nada, porque cuando te mueras nada te llevarás, nada. ¿Para qué tanto orgullo? 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Es muy lindo ese tema, me encanta porque encuentro una realidad, pero enorme. Hola, hermano, ¿qué tal? Dice mi hermano José de Santiago, porque es de Santiago, mi hermano entonces habla diferente a nosotros. Hola, hermano, ¿qué tal? Yo tengo un amigo, Felipe. Ah, sí, Felipe Martínez. Hermano del Joa, de la obra. Y por medio de tu programa, un saludo para él. No sé si otro nombre, pero pongámosle Felipe Santiago. Gracias, hermano. Felipe. Felipe Santiago es mi amigo Felipe Santiago Cáceres Goyarse. No se le olvide. El único que conozco yo que tiene los dos nombres de un Bruno, que se celebran hoy. Así que el regalo va a ser el mismo, ¿viste? Saludos, hermano José de Santiago. Mi hermano también es Cacho Paragua. Es que él era gendarme y yo no sé si los gendarmes pasan a ser Cacho Paragua y la verdad es que no lo sé. Yo creo que todo, en el fondo, seamos gendarmes, artistas, cantores, agricultores, lo que sea, si llega a una cierta edad, a donde el hombre con todo, que lo siento mucho, pasamos al club de los Cacho Paragua. Ya. Ericho, caso cerrado con la Chalino, vamos a la música. Y aquí está. Dice, los cuatro hermanos Silva, abran quincha, abran cancha, se llama este tema. Ahí está.

Ahí estaba Abraham Quinche a los cuatro hermanos Silva, Abraham Quinche, Abraham Cancha. Después escucharemos a los hermanos Barrietos, Apología de la Cueca. Y son las 12:37 minutitos y como pasa el tiempo de nuestros auspiciadores comerciales Clavel, estamos en Talca, que es la de Oriente Unido Sur, artículo de pesca, caza, instrumentos musicales, novedades, foco para ir a los conejos, los mejores postones, los rifles a postones extraordinarios, las cañas de pesca maravillosas en comerciales Clavel, de Oriente Unido Sur, estamos para servirle. La radio El Abuelo, vaya por ella, para que escuche este programa El Abuelo, para que no estén ahí hoy, Tony, da la wea, para que no, no, escucho, está hecho. Es que acá no se puede, porque está radio de nosotros, este es un equipo y el equipo no sale la FMAM. 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Oye, que se mantiene bien. ¿La radio o tu papá? Los dos, en mi caso, los dos, dice. 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Y no cicatero, me dijo al tiro Gonzalo Rojas. Yo, cicatero, no soy nazi yo. Me gustó. No sé, Nayo, es que tengo un amigo que me decía, no sé, Nayo. Que estábamos conversando de algo, los dos estábamos conversando algo los dos. Con Paulito Díaz, el Coco Díaz, el de Proced, gente de campo para la gente de campo en San Javier, Chorrillo 1102. Estábamos conversando por teléfono y salió la conversa, algo así como dice, y era grande, me dijo. Como la mía, le dije yo. No sé, Nayo, me dijo mucho que así corre en Chile. Que a mí me gustan las bromas. Ya, alguien nos escribió por acá. Saludos, amigazos, desde acá de San Felipe. Lo escuchamos aquí, sus amigos Viviana y Génesis, ya que Axel y Julián están en el colegio. Aquí estamos riéndonos mientras hacemos las cosas de la casa. Sin duda alguna, usted nos alegra el día. Que Dios le bendiga, amigazo, dice desde San Felipe, la señora Viviana. Viviana Higienes. Un abrazo, que estén súper bien. ¿Y las paltas cuándo? ¿Ah? Supongo que ella le contó a su mamá que le fue a sacar unas paltas para traerme a mí. Digo yo, no sé, a lo mejor estoy equivocado. Hola, Charito, nos escribió, dice... Hola, Clarito, ¿cómo está? Que tenga un excelente día. Pero mire, hablemos primero de nuestros auspiciadores. 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Además nos acompaña un Paulo Luna, un amigo en su comuna, nuestro alcalde de Maule. Nuestro alcalde, digo yo, porque yo pertenezco a Maule, que era como, o no. De todas formas, pertenezco a Maule porque tengo mi hijo en Maule y tengo cosas en Maule y tengo todo eso. ¿Ya? Maule Norte. Así que, damos un saludo a nuestro amigo Paulo Luna, un amigo en su comuna. Alcalde Barrato tiene usted, para que sepa. Se lo doy firmado.
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Espero que le haya ido muy bien en su evento, dice la señora Viviana. Sí, me fue súper bien. O sea, hay mucha gente que lo suben a TikTok. Puta, se aprende las rutinas, pero nunca llega al 100%. Al 100%, nunca, jamás. Antiguamente los artistas no permitían que grabaran, porque grababan con grabadora, no con celular, porque no, nadie tenía celular en el tiempo. Cuando yo empecé, por allá por el año 86, 87, 88, 89, 90, no permitían los artistas, no. Usted me o deja de grabar o me voy. Así, pero ahora no. Ahora todo el mundo graba, imagínense, ahí hay 2.000 personas. Y todos tienen un celular. Por el otro día estuve actuando en el sur. Ay, que cae ese pollo que tengo. Oiga, y me despidieron todos, la gente, se lo juro por mi mamá, todos con el celular prendido. Sería así, no había apagado las luces y unos celulares prendidos y aplaudiendo. Ja, wow, no, pues. Hay de repente actuaciones que son muy emotivas, las despedidas, los saludos, los abrazos y todo eso. Es bonito. Mi Dios me quiso dar esto a mí y yo lo hago como mi Dios me dijo. Con mucha humildad, amigo mío, el respeto a la gente y, ¿cierto? Y querer siempre a su público. Y en eso estamos. Saludos, Clavelito, dice Pato desde Santiago, el Pato, que ya que suene la casa vieja, porque me trae lindos recuerdos del primer cassette tuyo que compró mi viejo en la feria cuando yo tenía 7 años. Un abrazo, maestro. Pato, dice. Pato. Así que un saludo, Pato, de Santiago, nos escucha. Un abrazo, que esté bien. 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Saludos, Clavelito. Ah, ya, Pato de Santiago, que es más, Lacharito. Hola, Clarito, ¿cómo está? Que tenga un excelente inicio de semana. ¿Cómo le fue su presentación? Ojalá que muy bien. Saludo a cada auditor fiel a su programa. Y para las personas que se han incorporado a su programa, Clarito, le cuento que el viernes 1 de mayo me invitó a almorzar la señora Cecilia y su esposo. Estuvimos con la hija y sus netecitos. Y la pituquita, estaba muy rico el asado. Ah, estuvimos con su netecito y la pituquita. Estaba muy rico el asado y lo pasamos muy bien. Es una familia muy acogedora y muy linda, de sentimientos. Estuvimos toda la tarde allá, la pasamos súper. De verdad, le agradezco mucho que me consideren. Es como si los conociera de siempre. Gracias por la invitación. Lacharito, su fan número 1 de Talca, con la canción La Trilla a Yegua. Me encanta esa canción. Bueno, vamos a tocarle La Trilla a Yegua. Alaciadito. 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
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Espero que le haya ido bien el fin de semana en su evento, dice la señora Viviana de allá de San Felipe, esposa de Don Axel Gallardo. Muy relleno, oiga. Actuando, muy relleno. Una maravilla, una cuestión así me... Yo casi me emocioné. Muy, muy, muy, muy bonito el espectáculo. Se subió el alcalde después a darme un galvano hermoso con todos los concejales, su grupo. Bonito, hay cosas bonitas, emotivas. Y uno se siente muy re bien también, pues yo me siento no con el ego levantado, sino que me siento bien. Digo, pucha, como, me quiere la gente, algo hay, algo tengo yo, algo tiene el clavel que la gente lo quiere. Son las 12 ya con 48 minutitos y yo creo que vamos a alcanzar a tocar una. A esta altura yo soy capaz para tocar una nueva. ¿Para qué me voy a casi borrar? Ahí tanto tampoco, que una nueva. ¿Qué le pareció el triunfo de Rangel una vez más? ¿Con quién perdimos la próxima semana? Oiga, ¿con quién hay que perder? No lo sé. Yo si supiera con Iquique la próxima semana perdimos. ¡Puta, dale, cena, venga! Ni se le ocurra ganar, weón. Los jugadores los tienen advertidos de la bola, a todos los jugadores. Ustedes ganan y los echamos a todos, weón. No se les ocurra ganar. En esa estamos con Rangel. Qué pena. Primera vez en mi vida que veo un partido yo, de Rangel. Primera vez que veo un partido de fútbol de Rangers en la tele. Estaba en el hotel en allá en Monte en Ovalle y tenía el tiempo necesario. Veamos un partido. Hola, Clarito. La verdad es que no le escribo muy seguido, pero todos los días lo escucho. Iba al norte, le pedí a Dios que le fuera muy bien y así fue. Que esté muy bien y siga siendo como es. Me hace muy bien escucharlo. Mi nombre es Luz Escudero. Señora Luz, un abrazo para usted, señora Luz Escudero. Gracias por escucharnos. Sí, gracias por eso también tan bonito. Decir que rogué a Dios que se fuera, le pedí a Dios que le fuera muy bien. Lindo eso, lindo eso. Gracias. Hay gente que pide por uno y uno sabe. Uno no lo sabe. La gente lo quiere incondicionalmente. Porque yo no le doy nada. Ni me piden nada, solamente me quieren. Y eso es muy re bonito, fíjese. Sentí mucho, por ejemplo, el fallecimiento de mi amigo... de los hermanos Bustos, ¿cierto? Porque yo los conocía a ellos, yo anduve con ellos, nos encontramos en muchos lugares actuando, y él era un tremendo señor. Los dos. Don Fernando y Ismael Bustos, son caballeros. Y ya Ismael ya no está junto a nosotros, pero un tremendo caballero. Los dos, como le digo yo. Los conocí sin aires. Ellos nunca le vi aires de grandeza. Y yo los conocí en Vilche, fíjese, allá por el año 86. Yo fui a competir a Vilche al festival del Copihue con el cacharrito de Nivaldo Rebolleo, la canción. Fui a competir y ahí los conocí a ellos. Estábamos en el mismo lugar, digamos, hospedados. Y ellos muy sencillos, muy humildes. No. Gente muy buena. Entonces uno siente cuando se va alguien de los nuestros, de la música. ¿Sí? Son las 12:51 minutitos. No hablemos más de Rangel tampoco porque a mí se me pasa la mano y yo no soy deportista, no soy, ¿cómo se llama? Comentarista. Caigo en errores, pero es penoso para todos nosotros que somos rangelinos. Pues. Yo tengo la posibilidad de hablar acá en la radio, hay gente que no puede, hablan entre ellos nomás. Pero sí, es pena donde estamos. Pero yo le digo una cosa, vamos a salir. Va a venir la mitad de la fecha, porque van 10 fechas, me da la impresión, y son 30, va a venir la mitad, pueden contratar a otros jugadores, sacar unos tres de todo el lote, pues cualquiera, da lo mismo, ¿eh? Da lo mismo, así hoy vamos a sacar a este porque es más malo, que cualquiera, da lo mismo, son todos malos. Y traer tres buenos. Y con eso van a ir ganando algunos partidos y vamos a quedar como a la mitad de la tabla. Y no va a caer Rangel al descenso. No. Yo no que soy pitonizo. Pues digo, oye, Clay tenía razón lo que dijo el guaso. Vamos a escuchar la trilla, Diego. Nos vamos a ir mañana y Dios quiere, Dios estamos, nos encontramos de nuevo. Gracias por escucharme. Le agradezco muchísimo. Gracias por esas palabras tan lindas que dice que le haya ido muy bien en su actuación. Me fue muy bien, muy bien. Feliz. Me vine feliz. Y el alcalde feliz también y me dijo, oiga, pucha, que bueno, lo vamos a traer de nuevo, vamos a estar, gracias, señor. Entonces cuando alguien dice así, feliz, ¿ya? ¡Nos fuimos con la venida!
Y aquí está la trilla yegua. Y Dios quiere y Dios estamos, nos encontramos mañana. Que estén bien. Adiós. Chao.

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1: Porque es lindo y qué bonito, si hay algo que celebrar, y todo con alta gana, nos venimos a cantar.
2: Radio Amiga le indica la hora.
3: 12:57.
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2: Radio Amiga le indica la hora.
3: 12:59.
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1: 13 horas, 28 minutos.
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1: 13 horas, 30 minutos.
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6: ¿Cómo están? Muy buenas tardes. Damos a conocer algunos titulares para la emisión de este informativo de hoy lunes 4 de mayo, cuando en Talca tenemos 17 grados. Ministra vocera de Gobierno en su visita al Maule aborda temas de plan de reconstrucción nacional, como así también enfatiza que el gobierno no cortará beneficios sociales pese al recorte presupuestario. Seremi del Medio Ambiente realiza talleres en Peyugüe y Constitución para protección del ruil, especie en peligro de extinción. La Dirección de Obras Hidráulicas, la DOH, realiza un encuentro informativo relativo al estudio Embalse Longaví con dirigentes de las comunas de Parral y la comuna de Longaví. Y prisión preventiva para agrupación delictual conformada por 4 personas y una abogada en Curicó por siembra y cultivo de cannabis sativa en la precordillera. Vamos al detalle de las informaciones. Recientemente la ministra de la Secretaría General de Gobierno, Mara Cedini, visitó la ciudad de Talca, ocasión en que abordó las políticas públicas que impulsa el gobierno, además de los proyectos de ley de reconstrucción nacional y escuelas protegidas actualmente en tramitación en el Congreso. Escuchemos a la ministra.
7: El Maule tiene un desafío que es muy claro. Más empleo y más oportunidades. Es necesario. Y cada una de sus autoridades locales lo sabe, lo dice, lo manifiesta. Y se la juega por su región. Hoy hay más de 42.000 personas buscando trabajo. Y la informalidad aquí alcanza cerca del 33,5%. Esa falta de estabilidad es un perjuicio para las familias, para el acceso a los beneficios sociales. Y es por eso que tenemos que avanzar y tenemos que avanzar rápido. Y el plan de reconstrucción pone foco precisamente en esa realidad.
6: SEDIN hizo mención al crédito tributario para la protección del empleo, que es una medida anunciada por el presidente Kast, que consiste en la entrega de un incentivo a las empresas que generen empleos formales. En la región del Maule se beneficiará a 205.000 trabajadores. En relación a la propuesta de Reconstrucción Nacional 2026, impulsa una reducción del impuesto primera categoría, bajando el tributo corporativo del 27 al 23% gradualmente hasta el año 2029.
7: Gracias a esta medida, se va a alcanzar a beneficiar más de 13.700 empresas en el Maule y a más de 103.000 trabajadores aquí en la región. Y en el régimen general, a 1.700 empresas en la zona, con un impacto a 108.000 trabajadores.
6: Señalar que el Plan de Reconstrucción Nacional considera el fin de las contribuciones para la primera vivienda de adultos mayores de 65 años de edad, medida que apunta a reconocer el esfuerzo realizado por estos durante toda su vida.
7: Y esta política va a beneficiar a 6.300 adultos mayores en la región del Maule. Eso es un avance significativo, concreto, que le va a cambiar la vida a muchas personas que hoy necesitan descansar tranquilos después de una larga vida de trabajo.
6: Así también en la oportunidad se hizo alusión, al plan de alerta oncológica que busca que los 33.702 pacientes que se encuentran a la espera de atención oncológica GES y no GES al 31 de enero de este año puedan iniciar el proceso terapéutico. Además hizo referencia al tema migratorio en el norte, en despliegue policial y en seguridad de los colegios a nivel país. 3:34, hasta ahora saludamos y establecemos contacto con Miguel Francisco García. ¿Cómo está, Miguel? Buenas tardes.
8: ¿Qué tal? Buenas tardes, Cine Marchán, también Roberto Ramos Vega en la sala de sonidos. Finalmente dos personas fallecidas, confirmó Senapred a través de su director Carlos Benrales, y un desaparecido, por lo menos hasta mañana, era el saldo de este volcamiento de una barcaza con jibia desde Constitución en las costas de Duao, en la comuna de Cantén, en la provincia de Curicó. El volcamiento en un acantilado generó entonces toda la atención de la Capitanía de Puerto, búsqueda de pescadores que salieron lamentablemente en la búsqueda y terminaron volcando en el lugar. Lamentablemente se confirmaban dos personas fallecidas y un desaparecido. Por lo menos esta mañana se desarrollaba la búsqueda ahí en el zona costera de Duao, en Licantín, que ha sido uno de los hechos que ha marcado la pauta noticiosa de las últimas horas en materia policial. Recordar que fueron varias las personas fallecidas, especialmente en accidentes de tránsito que se registraron durante el largo fin de semana. En Marchán, dos accidentes con heridos y dos fallecidos en la ruta San Javier Constitución y en la ruta Villa Alegre San Javier, con accidente de tránsito del tipo colisión, como también un choque que se produjo en la ruta San Javier Constitución, que terminó con la vida de una persona y dejó a otros gravemente heridos, incluso menores de edad, con riesgo vital. Investigación que está en manos de personal de la CIA de Cariño Talca. Recordamos que en Linares, en Palmilla, un incendio dejó también durante el largo fin de semana a una mujer adulto mayor fallecida, producto de un siniestro donde trabajó personal de la Brigada de Homicidio de la Policía de Investigaciones de Linares. Recordar que también otro accidente de tránsito que se registró en la ruta 5 Sur frente al sector de Las Motas, en Longaví, colisión múltiple de un camión que remolcaba a otro vehículo, terminó entonces desprendiéndose esta carga y alcanzando vehículos que se estaban desplazando por la ruta 5 Sur. En ambos sentidos, lamentablemente, una persona fallecida al sur de Linares, kilómetro 310, y el otro accidente se produjo en la ruta J55, sector El Boldo, en Romeral, donde un carabinero de Franco, que no se percató de la presencia de un caminante, lo atropella, dándole muerte en lugar a un hombre de 65 años de edad, que momentos antes carabineros había fiscalizado que lo hacía junto a otra persona sobre los riesgos de caminar por la vía, ya que podría haber sido objeto de algún accidente. Lamentablemente, un minuto más tarde, un carabinero de Franco que circulaba por esta ruta en El Boldo, Romeral, termina alcanzándolo y dándole muerte. Todos los casos están siendo investigados por personal de la CIA de Carabineros de la ciudad de Talca, que ha sido también uno de los hechos que ha marcado la pauta. Y finalmente, muy breve, Inés Marchán, recordar que también una intensa búsqueda de varias horas fue el soldado conscripto que se llevó un fusil que quiso aparentemente desertar del sector del Culenar en San Rafael, donde estaba haciendo su servicio militar en campaña junto a otros soldados desde Rancagua. Lamentablemente desapareció durante la mañana y generó toda una tensión búsqueda por parte del equipo de inteligencia del ejército, y finalmente carabinero confirmaba, y el ejército también, la capitanía en este caso de aviación, de que había sido encontrado junto al armamento el fusil sin municiones, que fue uno de los hechos que también marcó la pauta, aparentemente problemas psicológicos de este soldado conscripto. Es parte de alguna de las informaciones. Inés Marchán, al igual que Roberto, tengan ustedes una buena semana. Todo buena tarde.
6: Muy buena tarde, Miguel. Gracias por ese completo informe a esta hora de la tarde. Continuamos con la visita de la ministra vocera de gobierno acá en la región del Maule. Ella salió al paso de las críticas por el recorte de más de 32 mil millones de pesos en el Ministerio de Desarrollo Social. La secretaria de Estado fue enfática en asegurar que la administración del presidente José Antonio Kast no eliminará ayudas estatales, calificando las advertencias de la oposición como intentos de infundir temor.
7: Lamentablemente aquí hay personas que han estado intentando meterle miedo a la ciudadanía con cosas e información que no corresponde. El mensaje del presidente Kast ha sido claro. No se van a cortar beneficios sociales. Acá esta es una información que tiene que ver con el resguardo de la buena ejecución de los presupuestos y de los planes. No se van a cortar beneficios, sino lo que buscamos es hacer el Estado más eficiente y que los programas funcionen como corresponden.
6: Según señala la autoridad, el ajuste responde a una estrategia de resguardo de la buena ejecución y no a una desprotección de la red social.
7: En el caso de la JUAR, la producción mensual, por ejemplo, son de 10.000 ajuares. La demanda en el 2025 días fueron aproximadamente 7.800. Estamos produciendo más. Lo que va a ocurrir es que vamos a seguir entregando a todos los niños que lo necesiten. Lo que pasa es que hoy día ha bajado la natalidad y no hay tanta demanda de esos ajuares. Aquí voy a ser clara. No hay ningún recién nacido que se va a quedar sin un ajuar. Ninguno. Estamos ajustando los programas a la realidad.
6: Así también Cedini se refiere a la baja en las encuestas, calificándolas como una foto del momento.
7: Pero lo importante acá, más allá de las declaraciones de los parlamentarios y algunos tipos de divisiones que son políticas, son las acciones concretas que hemos realizado a favor de la ciudadanía, que fue lo que nos pidieron. Y voy a volver a destacar. La primera semana estábamos trabajando en la frontera norte en el plan escudo fronterizo, construyendo las barreras físicas, llevando nuevas tecnologías, un despliegue militar, operativos de gigantescos policiales donde hemos incautado drogas, armas, vehículos robados, puntos específicos de trabajo junto a las policías y la PDI. Hemos avanzado en el plan de reconstrucción que busca el crecimiento económico de Chile, que fue una de nuestras promesas. Avanzamos en escuelas protegidas. Hace una semana, lamentablemente, vivimos la muerte en Calama de una inspectora en un colegio. Un gobierno en acción es un gobierno que reacciona.
6: De esta forma, la ministra Cedini, en su visita en el Maule, encabezó un despliegue gubernamental con foco en reactivación y apoyo social. Y en el mismo contexto, esta mañana, el ministro de Hacienda, Jorge Quirós, aseguró que la pensión garantizada universal será respetada en la elaboración del presupuesto 2027, luego de la polémica generada por un oficio enviado por su cartera a los distintos ministerios. El secretario de Estado sostuvo que los lineamientos presupuestarios enviados por Hacienda no implican un recorte a la PGU. Según añade, el documento central establece que cada cartera debe considerar sus obligaciones legales y compromisos vigentes al momento de construir su propuesta presupuestaria. El ministro dijo que la referencia a una eventual revisión presupuestaria forma parte de un anexo y no del cuerpo principal del oficio. Una cosa es la ley, la PGU, y otra distinta es cómo se está aplicando esta ley, dijo el ministro de Hacienda. Nos vamos a otro ámbito de la noticia, ya que en el marco de la ejecución del Plan de Recuperación, Conservación y Gestión del RUIL, el Seremi del Medio Ambiente del Maule, Felipe Mazardo, lideró dos jornadas participativas, tanto en Constitución como en Peyúgue, para identificar las amenazas y potenciar la protección comunitaria de los pequeños relictos de RUIL, que es una especie endémica del país y del Maule, con distribución muy restringida y que fue declarado en peligro de extinción, de acuerdo al reglamento para la clasificación de especies silvestres del Ministerio del Medio Ambiente. Durante las jornadas, el portavoz de la cartera ambiental, Mazardo, Felipe, mencionó lo siguiente.
9: Es una especie que tiene una tradición centenaria en la zona, que tiene vínculo también con todos los ecosistemas costeros del Maule y que solamente existe en esta región en el mundo, lo cual la hace particularmente especial y obviamente la hace un objeto de interés para su conservación, no solo por el Estado de Chile, sino también por la comunidad. Es un Nothofagus, es de la especie también de muchas otras plantas y árboles que tenemos aquí en la región, pero hoy día estamos en este proyecto precisamente porque está en peligro de extinción.
6: La alcaldesa de Peyúgue, María Luz Reyes, explicó que es relevante conocer las amenazas sobre el RUIL. En esa localidad costera, la especie nativa son los quebles, agrega ella.
10: La especie más nativa de acá en nuestra comuna son los quebres, ¿eh? Los quebres. Pero es tan importante también conocer cómo son las amenazas, que se trata también de proteger estos árboles que son están en peligro de extinción ya, de poderlos proteger, y sobre todo con los incendios forestales. Así que agradecido enormemente que puedan entregar todos estos conocimientos, sobre todo a los jóvenes, ¿cierto?, que están acá, cómo podemos nosotros vallar y fortalecer nuestro medio ambiente.
6: Indicar que el primer taller se llevó a cabo en el Centro de Extensión Cultural de Constitución, contó con la participación del alcalde Carlos Valenzuela, funcionarios municipales, representantes de la Fundación El Árbol y dirigentes de juntas de vecinos, quienes pudieron interiorizarse acerca de las condiciones específicas que requiere la especie para su crecimiento, e identificaron las amenazas como la reducción de su hábitat por incendios forestales, invasión de especies exóticas, crisis climática y prácticas agrícolas y forestales inadecuadas en los últimos relictos biológicos que posee la región del Maule. Para preservar los últimos fragmentos de bosques relictos del Ruil, el jefe comunal de Constitución comenta lo siguiente.
11: El Ruil, el roble, el boldo, el maqui, es parte de todo lo que nosotros estamos tratando de conservar. Positivo conocer al Club del Árbol, que lleva muchos años, la Fundación El Árbol también, y la invitación que les hice. Yo creo que aquí hay que dejar de lado algunas ideologías políticas y entender de que todos somos amantes de la naturaleza, que todos somos amantes de los árboles.
6: Por último, el Seremi del Medio Ambiente, Felipe Mazardo, refuerza la importancia de que las autoridades asuman un compromiso en la protección de la biodiversidad y en particular del Ruil, y que también la comunidad se involucre en el trabajo de conservar. 3:44, rápidamente nos vamos a Longaví, ya que enmarcado en el estudio de factibilidad del embalse Longaví, la Dirección de Obras Hidráulicas, la DOH, realizó un encuentro acotado con 14 representantes de distintos sectores urbanos y rurales de las comunas de Parral y Longaví, a fin de dar a conocer los avances del proyecto y recoger inquietudes de la comunidad. Se pusieron en la oportunidad los principales puntos en evaluación para el desarrollo del embalse, destacando los sectores de Los Laureles, Cuesta Lara, en Potrero Grande y Zapallar, en Matadero, donde actualmente se desarrollan distintos estudios técnicos. En este contexto, el presidente del directorio de la Junta de Vigilancia, el río Longaví, su afluente Máximo Correa, dijo lo siguiente.
12: Decía que no iba a haber agua arriba, en el tema arriba, para llenar el embalse. En circunstancia que la cuenca que llena el embalse Bullileo es mucho más chica que la cuenca que llenaría el embalse más arriba del que se está pensando hacer. Así que esperemos que los técnicos digan qué pasa, pues si se supone que es para mejorar la zona y no para echarla a perder.
6: Uno de los aspectos centrales abordados fue la necesidad de otorgar mayor seguridad de riego a las hectáreas actualmente productivas, considerando que de existir condiciones favorables, el proyecto podría ampliarse para beneficiar a un mayor número de usuarios y territorios. El presidente de la Unión Comunal de Juntas de Vecinos Rurales de Parral, Claudio Ortega, junto a otros, manifestó la relevancia de mantener estos espacios de diálogo donde las comunidades puedan informarse y expresar sus preocupaciones. Escuchemos a Claudio Ortega.
13: Queda harto camino por recorrer. Como se están viendo los puntos, los tres puntos importantes que tienen ellos, van a empezar las inquietudes de los vecinos a preguntar lo que se estaba conversando ahora, en qué lo va a afectar todo esto, todo este avance, pero van caminando muy bien porque tienen a fines de diciembre ya que presentar todo lo que están estudiando ahora, haciendo sus cosas, pero yo la veo muy importante y muy, muy bueno para Parral, porque realmente se necesita lo que se está haciendo. Es algo necesario para la agricultura y para todo Parral.
6: Entre las principales consultas de los asistentes se destacan temas como la eventual superficie a inundar, capacidad proyectada del embalse, impactos generales en la zona y posibilidad de que los habitantes directamente afectados puedan acceder a beneficios como el uso del recurso hídrico. Le invito a una breve pausa, continuamos con más noticias de inmediato.
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6: Y siempre en el contexto de la crisis hídrica, señalar que la Universidad de Talca logra recargar pozos rurales con aguas lluvias. Nota preparada por Sandra Riquelme a esta hora de la tarde.
16: En un hito para la gestión del recurso hídrico en Chile, la Cátedra UNESCO en Hidrología de Superficie de la Universidad de Talca presentó los exitosos resultados de un proyecto que utiliza la inyección directa de aguas lluvia para recargar pozos en zonas rurales. La iniciativa, calificada como una señera para el continente, surge como una respuesta concreta ante el crítico descenso de las napas subterráneas. El proyecto, financiado por el Fondo de Innovación para la Competitividad del Gobierno Regional del Ñuble, se implementó en las comunas San Carlos, Coihueco y Ñiquén. El equipo evaluó la factibilidad técnica de captar aguas durante el invierno para almacenarla e incorporarla a su suelo a través de pozos noria. Uno de los hallazgos más relevantes es que el sistema permite inyectar el recurso en el mismo punto de extracción futura, garantizando que el beneficio sea aprovechado por quienes realizan la obra. Así lo dijo el experto Roberto Pizarro.
17: Las aguas lluvias, bien guardadas y bien almacenadas, nos dan la posibilidad de ser un agua de muy buena calidad. Y lo probaron, lo hemos probado en distintos lugares donde hemos capturado aguas lluvias, donde la calidad de la misma es muy buena. Por tanto, cuando estamos incorporando agua con la calidad, que una calidad mayor a la del acuífero, eso es correcto. Sin embargo, también surgió una duda, que es parte de la investigación científica, que nos lo planteaba, por ejemplo, la profesora Linda Daniele de la Universidad de Chile, que nos decía, bueno, ¿y el pH? ¿Qué pasa con el pH? Porque podemos cambiar. O sea, la calidad del agua puede ser mejor, pero a lo mejor el nivel de acidez podría ser menor o mayor. Y a lo mejor cambiamos las condiciones naturales del acuífero. Ojo, el acuífero podría tener una calidad de agua distinta, incluso por bajo la calidad adecuada, pero al incorporar agua muy limpia le vamos a cambiar eso.
16: La idea es transformar esta experiencia en una política pública que permitiría restaurar los equilibrios hidrológicos de los suelos y disminuir la presión sobre las fuentes de agua potable rural y agrícola, ofreciendo una alternativa real para las zonas más golpeadas por la escasez hídrica a nivel nacional. Buenas tardes.
6: Muy bien, muy buenas tardes. Nosotros vamos rápidamente al ámbito educacional, ya que en un esfuerzo conjunto para promover espacios escolares seguros y respetuosos, el SLEP Los Álamos y el Centro de Formación Técnica San Agustín llegaron hasta la Escuela Juan Martínez de Rosas en Linares, que tiene enseñanza básica y media técnica, a fin de conmemorar el Día de la Convivencia Educativa 2026. Esta es la primera actividad oficial realizada bajo el convenio de colaboración entre ambas entidades, reafirmando el compromiso de trabajar de manera asociativa en beneficio de la educación pública. La actividad principal fue liderada por estudiantes de las carreras de técnico en párvulo y técnico en el trabajo social del Centro de Formación Técnica. Los futuros profesionales llevaron a cabo dinámicas grupales, enfocadas en el trabajo en equipo, realizaron exposiciones sobre diversas temáticas de convivencia que se están dando actualmente. Nicole Mejías, jefe de carrera de técnico en trabajo social de este Centro de Formación San Agustín, señaló lo siguiente al respecto.
18: En el marco de los contenidos que ellos están viendo y para vincular aprendizaje más servicio, generamos acá una serie de actividades por etapa, desde algo más dinámico y algo también más reflexivo para poder contribuir en algo que hay que potenciar mucho, sobre todo hoy en día, que es la convivencia escolar, la buena comunicación, la asertividad, la resolución de conflictos en general.
6: Estas presentaciones se desarrollaron a modo de trabajo preventivo, incluyendo temas críticos como el ciberacoso y sensibilizando acerca de los riesgos digitales, instancia donde se hizo participar activamente a los estudiantes en el análisis y búsqueda de la mejor manera de resolver esas situaciones. Desde el SLEP Los Álamos, Fernanda Vázquez, encargada de convivencia escolar, comenta lo siguiente.
19: Para nuestro servicio local, la convivencia educativa no es un tema aislado, sino el corazón del proceso educativo. Generar estos espacios de encuentro y reflexión es vital porque cuando un estudiante se siente seguro, respetado y valorado en su escuela, se abren las puertas para un aprendizaje que es profundo y un desarrollo integral que lo va a acompañar durante toda su trayectoria educativa.
6: Así también desde la escuela Juan Martínez de Rosa, la directora Alejandra Santos dijo que el tema de la convivencia escolar en este minuto está en boga por las diferentes cosas que han ocurrido. Por tal razón, en ese establecimiento educacional trabajan al respecto con sus alumnos con el propósito de entregarles un lugar seguro.
20: Estamos trabajando mucho en eso para poder estar día a día con nuestros estudiantes, entregarles un lugar seguro. Y estamos muy contentos porque hoy día nos acompaña el CFT San Agustín, con el director del CFT, con las jefas de carrera y con los estudiantes de primer año de trabajo social, en los cuales nos han traído actividades motivadoras para nuestros estudiantes, y a su vez también nos acompañó el director del SLEP, don Marcelo Torres, que tuvimos la alegría de tenerlo acá, y pudieron conocer también algunas actividades que nosotros estamos trabajando para nuestros niños.
6: Para el SLEP Los Álamos, la realización de estas instancias refuerza la idea de que un ambiente sano es la base para el logro del aprendizaje. Nos vamos a Curicó con la siguiente información. La Unidad de Análisis Criminal y Alta Complejidad de la Fiscalía Maulina, UNAC, levanta un foco investigativo disponiendo diversas diligencias a la Brigada Antinarcótico de la PDI, diligencia que se inició en noviembre del año pasado, luego de que llegara hasta la Fiscalía diversas denuncias relacionadas con el cultivo de grandes cantidades de droga en la precordillera de la provincia de Curicó, en específico en los sectores del Yacal y Potrero Grande. La investigación permitió establecer la existencia de una agrupación delictual quienes se dedicaban a cometer delitos de siembra y cultivo de especies de cannabis sativa en diversos lugares campestres. Una vez cosechada la droga, era vendida en grandes cantidades a terceras personas, delito que se llevó a cabo en el Maule entre los meses de noviembre del año pasado hasta el 27 de abril de este año. Los cuatro cabecillas de la organización lograron ser detenidos, como también una profesional abogada, quien fue formalizada por el delito de revelación de secreto que contempla la ley 20.000, que sanciona el tráfico ilícito de estupefacientes y sustancias psicotrópicas. El fiscal de la UNAC, Rodrigo Pizarro, a cargo de la diligencia, entregó detalles de la investigación.
2: Posteriormente se verificaron órdenes de entrada y registro a los inmuebles de los integrantes de esta agrupación delictual, lográndose la incautación de más droga y además de municiones en estos inmuebles. Por lo tanto, fueron formalizados estos cuatro integrantes de esta agrupación dedicada al tráfico de droga por este delito, junto por el de plantación de plantas de cannabis sativa y además por infracción a la ley de armas, quedando los cuatro sujetos en prisión preventiva. Junto con lo anterior, un abogado entregó información secreta de la investigación a estos imputados, específicamente le informó que existía en contra de ellos una investigación.
6: Por lo anterior, la abogada fue formalizada por el delito de divulgación de secreto de la investigación de la ley 20.000. Se le solicitó al tribunal la prisión preventiva, accediendo este, el Tribunal de Garantía de Curicó, a la petición que hizo el Ministerio Público, imponiendo la medida cautelar de prisión preventiva para la profesional. Por su parte, el jefe de la BRIAN de Curicó, comisario Víctor Soto, resalta que los detectives de esa brigada logró desarticular la estructura criminal dedicada al cultivo ilegal de cannabis en sectores cordilleranos de la provincia de Curicó. Reiteremos que esta estructura criminal se encontraba compuesta por 5 personas mayores de edad de nacionalidad chilena, en el cual su líder, apoyado por una red de brazos operativos, se dedicaba al cultivo, transporte y posterior distribución de la sustancia. Habla el comisario Víctor Soto, jefe de la BRIAN de Curicó.
21: Es importante señalar que esta estructura criminal, en base al conocimiento acabado que tenía el terreno, disponían de distintos cultivos ilegales, por lo demás, en sectores despoblados y de difícil acceso, implementando asimismo diversos sistemas de riego en forma artesanal, los cuales eran sustentados por cursos naturales de agua como quebradas, entre otros, permitiendo así la producción ilícita de cannabis. Estos antecedentes fueron puestos en conocimiento del Ministerio Público a través de la Unidad de Análisis Criminal de Alta Complejidad, lo cual dio pie, en este caso, a la primera etapa de, en este caso, de investigación, el cual consistió en que detectives de la PDI logran detectar y detener a quien corresponde al transportista de esta organización, quien fue sorprendido trasladando de estos sectores la cantidad de 35 kilos, 880 gramos de cannabis ya procesada.
6: Se trata de una investigación exitosa en contra del crimen organizado que logra sacar de circulación a cuatro sujetos que habían hecho la comercialización de droga, un comercio ilícito en la zona norte de la región del Maule. Bueno, antes de irnos, solamente le vamos a informar que usted va a poder observar una lluvia de meteoros, que es uno de los eventos astronómicos más llamativos de este año, ofreciendo un espectáculo observable de distintos puntos del país. Este fenómeno tendrá su máximo de actividad en la noche de este martes hasta el miércoles, periodo en el que aumenta la cantidad de meteoros visibles en el cielo. Esto se va a poder observar aproximadamente a las 2 de la madrugada. Con esta nota estamos poniendo distinta la nota, ¿no? Estamos poniendo punto final a edición central de En Línea de este lunes 4 de mayo. Gracias por informarse junto a nosotros. Quédese la sintonía, ya viene Gigante Deportivo. Buenas tardes.
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23: Amiga Mágica, le indica la hora.
24: 13 horas, 57 minutos.
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1: 13 horas, 59 minutos.
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0: ¿Qué tal? Buenas tardes. Es un placer estar con ustedes en esta jornada de día lunes 4 de mayo. Como es habitual, arrancamos la edición central de Gigante Deportivo. Lamentablemente, con un panorama muy oscuro que ya se volvió reiterativo. Teníamos la esperanza, de verdad, de que hoy por fin íbamos a poder analizar un triunfo de Rangers, un momento diferente, una semana distinta, pero no hay caso con este equipo que es de bajísimo nivel, que volvió a mostrar muchísimos ripios, muchos problemas, muchos inconvenientes, y la verdad es que la situación es de alto peligro para Rangers. Doloroso el momento, difícil el momento, pero hay que tratar de levantarse de alguna u otra forma como institución para enmendar el rumbo, porque está muy muy complicado el panorama y los jugadores, ya está claro que uno podrá decir que entiendan dónde están, en qué institución están, la historia que representan, la ciudad que está detrás, pero hay un tema de capacidades acá, hay un tema de calidad, hay un tema de jerarquía o de falta de la misma, y eso ya ha quedado en evidencia. Y yo creo que más allá de que uno puede cuestionar ciertas decisiones del entrenador, este tema no pasa por quien se siente en la banca de Rangers de Talca. Saludamos a esta hora a don Félix Rodrigo Ruiz, periodista que me acompaña para vivir otro momento de catarsis ya a esta altura respecto de la campaña de Rangers. También a Víctor Tomás Díaz González, nuestro director y productor general. A Juan Carlos Cortés en la sala de edición. A don Roberto Ramos Vega en los controles de Amiga y Mágica. Y a toda la audiencia que se conecta a través del 89.5 de Mágica, en el 1020 de la amplitud modulada de Amiga, también en el Facebook de Gigante Deportivo y a través de gigantedeportivo.cl, nuestra plataforma online. ¿Cómo le va, Félix? Le voy a decir tarde nomás, siempre es un placer estar compartiendo con colegas, pero el momento es demasiado complejo como para agregarle el saludo habitual. Gusto de saludarlo de todas maneras.
1: ¿Qué tal, Pablo? Tal como tú lo decías, yo creo que ni el Cholo Simeone, ni Pep Guardiola, nadie arregla este equipo que se ve falto de confianza, temeroso, que todo se esconde del balón, nadie quiere tener la pelota, nadie quiere resolver o sabe resolver cuando tiene la pelota en los pies. Volvieron todos los fantasmas en la zona defensiva, el tema físico, no hay gol, queda en evidencia. ¿Cómo va a ganar los partidos? Así que todo eso hoy lo vamos a comentar, analizar, recordarle que ya más de 31 años en la cancha, y hoy del Gigante Deportivo, con la dirección y producción de Víctor Tomás Díaz González, y hoy va a ser un programa especial. Un programa dedicado a ustedes, a los hinchas, a quienes han sido la figura, yo creo, de esta temporada. Lo único que se rescata en este año 2026 es la hinchada. Hay que sacarse el sombrero, Pablo. Yo creo que había más de 6.000 personas.
0: Habían 6.000 personas, sí, prácticamente.
1: O sea, en el aforo que entregaron, pero sí. Yo creo que había más personas, y eso se ha ido ratificando semana a semana, porque en los partidos que se han jugado aquí en Talca y además afuera. De hecho, ya varios se están programando para ir a Iquique, imagínate. ¿Cómo es el cariño, el sentimiento, la pasión que entrega el hincha? Pero eso no se refleja en la cancha. ¿Estos jugadores cuándo van a poder demostrar? Así que, Pablo, los invitamos a compartir la transmisión del Gigante, a dejar su comentario, porque ya estaba compartiendo la transmisión. Estaremos en el 1020 de Radio Amiga, en el 89.5 de Radio Mágica, en distintos lugares ahí escuchándose fuerte y claro. Así que eso es un programa especial, te decía Pablo hoy.
0: Sí, porque vamos a dedicar el primer bloque, todo el primer bloque, a escuchar las opiniones de los hinchas. Para aquello, Félix, tú tienes el número ahí, y a quienes nos llamen, lo primero, indicarnos su nombre, lógicamente, y también del lugar en que nos están llamando, y tomarse unos 40, 45 segundos, no más que eso, ojalá, para expresar, por supuesto, sus opiniones respecto de este momento de Rangers, porque nos interesa escuchar la opinión del hincha, pero queremos también que la mayor cantidad de personas se puedan expresar, explayar también sobre esta situación que ya raya en lo dramático, que tiene a Rangers marcando una campaña del punto de vista negativo de manera histórica. Esto ya a Rangers lo empiezan a comparar con los equipos de peor rendimiento en la historia del fútbol chileno, sea en la división que sea, y eso por supuesto tiene sentida, dolida a la hinchada, y si podemos servir como espacio para un desahogo, siempre con respeto, llamamos a eso, por supuesto también lo vamos a hacer. Félix, tú tienes el número ahí, empezamos a esperar ahí los llamados, sí.
1: Porque tenemos el número de la radio Amiga, que para poder escuchar el sentimiento del hincha, el número es el +569 8902 8833, repito, más 569-8902-8833, Radio Amiga, o al celular de la Radio Mágica, que es el más 569-5911-2866. De la Mágica, más 569-5911-2866. Los dos números para que puedan llamar, estaremos ahí escuchando el sentimiento de nuestros hinchas, que de inmediato
0: a sonar. Dame un segundo. 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Sí, estamos ok. Amigo, ¿con quién tenemos el gusto? ¿Su nombre y de dónde nos llama, por favor?
2: Hola, hola, ¿cómo está? Félix, Pablo, con Daniel El Ruso.
0: Daniel, ¿cómo estás, Daniel? Gusto de saludarte. Bueno, tu opinión de este momento de Rangers y cómo se sale de él a tu juicio.
2: Ya no es rabia, es pena. Es pena, es angustiante ya ir a un partido de Rangers ahora así como está. Yo voy con mi hijo ya, todos los partidos sale con lágrimas en los ojos. Pero no, nada que hacer, pues, somos ranguerinos, hay que estar ahí igual. Yo creo que el ranguerino corazón nunca pierde la fe, así que vamos a estar siempre ahí. Lo que sí, este es un tema que ya gatilló de cuántos años, de 3-4 años, donde Segovia hizo lo que quiso, nunca hubo un referente, eliminó a todos los referentes que teníamos del equipo, no tenemos ninguno ahora, alguien que sea de la casa, que se identifique con el club. Vemos ayer mismo a Rivera, que marcó un gol por Temuco, está jugando partidazo. Entonces, los que se fueron, los que armaron el equipo este año, no están. ¿Qué decirle a este señor, a este cabro chico Mejía, que también haga lo mismo, que dé un paso al costado? ¿Sí? Todo se sabe, todos saben, y qué pasó con el tema del accidente de Mauro González, donde gatilló. Y desde ahí ya estamos mal.
0: Daniel, sí, Daniel, gentil por tu tiempo. Gracias por comunicarte con Gigante Deportivo. Queremos seguir escuchando declaraciones de los hinchas. ¿Tenemos más? ¿Ustedes
1: sí,
0: me indican?
1: Sí,
0: vamos
1: sigue,
0: nomás
1: sigue,
0: en la sigamos. Línea. Ahí. Vamos escuchando. ¿De dónde nos llama y su nombre, por favor?
2: ¿Aló?
0: ¿Aló? Sí, lo escuchamos perfecto.
3: Buenas tardes, yo voy de aquí de Escalas Rasta. Mi opinión es que lamentable. Lo siento por toda la gente tranquila, compadre. Yo voy con mi hijo ya tiene 17 años. Siempre cuando estaba chiquitito leía, le decía, hijo, en las buenas y en las malas. Y ahora me dice que tiene 17 años, papá, pasamos las puras malas, ¿no?

0: ¿y ahora qué podemos hacer? El desespero es para los hinchas, y ellos después pasan, ellos después se van, y nosotros, ¿cómo quedamos acá? Si Rangel desciende a la tercera, a veces pienso, a veces me va a doler decirlo, me duele hasta en el alma, compadre. ¿Será mejor que pase eso para ver si empezamos y de nuevo y empezas como Concepción?
1: Sí,
0: porque
1: ahora...
0: en realidad nos duele la situación que estamos, 30 puntos, 2 puntos.
1: Sí, es dolorosa la situación. Le agradecemos también, por supuesto, su ganas de compartir el sentimiento que
0: esto
1: aflige.
0: Deberían hacerlo siempre los felicito. Esto
1: Sí.
0: deberían hacerlo siempre porque el hincha con respeto va a hablar con ustedes.
1: Sí, la idea es esa, que sea con respeto y que también la gente pueda expresar su opinión, porque finalmente es el hincha el que está sufriendo con esta campaña, y además hay que sacarse el sombrero con los hinchas, porque...
0: Abrazo, buenas tardes.
1: Abrazo, que esté muy bien, porque habían 6.000 personas el otro día con un equipo que no le ha ganado a absolutamente nadie en la primera vez. Vamos a la línea, seguimos. Amigo, su nombre y de dónde nos llama, por favor.
2: Elvin Correa, de Talca. ¿Cómo están?
1: Ervi, bueno, aquí tenemos que decir que bien, pero preocupadísimos por la situación de Rangers. Me imagino que comparte ese sentimiento y cuál es su opinión del momento que se vive.
2: Por supuesto que sí, por supuesto que sí. Lamentablemente esto viene de la antigua administración. No se tomó en cuenta el pueblo talquino, la hinchada, yo creo que después de la Chile, la hinchada más leal a una institución. Y recordando los tiempos antiguos, Ranger era respetado acá en Talca. Lamentablemente no tenemos jugadores que se preparan en Talca. Rechazaron el proyecto que mandó Nicolás Pérez, no lo tomaron en cuenta, que era un tremendo proyecto. Entonces yo creo que como institución ya dejó de ser responsable. No respetan a la ciudad, al hincha. Tiene un tremendo estadio, tiene nivel mundial, se jugó un mundial, recordémoslo. Y a nivel nacional, acuérdense que una vez Rangers descendió, lo dejaron arriba por la mejor plaza de Chile. Entonces se han olvidado muchas cosas y yo creo que la administración actual le ha faltado respeto al pueblo de Talca, a la institución, al hincha. Entonces eso pasa más que nada por una parte administrativa. Los equipos no lo hacen los entrenadores hoy en día, lo hacen los dueños de los equipos. Y los dueños de los equipos muchas veces buscan la economía y buscan, no ven el ojo que tiene un entrenador. Sí. Es muy lamentable. A mí me da mucha pena porque soy argentino desde niño y veo el pasado y lo veo ahora. La verdad es que al lágrimas la mejilla que jamás se borra.
1: Le agradecemos también su tiempo, por supuesto, amigo, y compartimos también su sentimiento de preocupación y también de dolor por lo que está viviendo Rangers. 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Félix, tenemos más llamadas.
3: Sigue sonando el celular del gigante deportivo. Vamos a la línea. ¿Cómo le va? Buenas tardes. ¿Con quién hablamos a esta hora de la tarde?
4: Hola, buenas tardes. Se habla con René Jara.
3: ¿Cómo le va, don René? Cuéntenos un poco qué le parece la campaña, lo que ha sido este nefasto año 2026, cómo arreglamos la situación.
1: ¿Y de dónde nos llama, además?
4: Un momento muy difícil para todo el hincha talquino. Se me queda la voz de solamente hablar del tema. Una campaña horrible, ustedes lo han dicho y está a la vista. Ya a los jugadores no se les puede pedir más, ya sabemos que son limitados. Sí, más que nada el llamado es para felicitar al hincha, para los que amamos realmente esta camiseta, que no hemos abandonado, nos vamos a abandonar. Ahora mismo ya tengo mis pasajes para ir a Iquique con mi familia. Ahí vamos a estar, vamos a seguir estando, a pesar de las malas campañas. Solamente si es que algún jugador está escuchando la radio, que por favor tengan un poquito de amor por la gente que lo acompaña. 6.000 personas, la campaña más nefasta que hemos tenido en la historia de nuestro club, y la gente sigue ahí. Sabemos que va a ir al estadio a sufrir, y ahí estamos. He hecho cábala de todo para que tratar de que, si que pasara por mí, tratar de cambiar un poco. El sábado antes del estadio cambié mi ruta, que hago todos los fines de semana para ir al estadio, la cambié para ver si es que podíamos tener algún resultado distinto, y seguimos igual. Y para terminar, eso, un mensaje al hincha, un abrazo fraterno para cada uno de ustedes, que estoy seguro que no con la ayuda de los jugadores, sino con la ayuda de Dios, vamos a salir adelante.
3: ¿De dónde es usted, don René?

0: de Talca, amigo, barrio Oriente. Estoy en mi colación en este momento y me di el tiempo para...
1: Vamos arriba, vamos arriba. Así que se le agradece y esperemos que los propietarios, los jugadores escuchen este programa, que escuchen al pueblo rojinegro que está sufriendo, que siempre ha estado compenetrado con el sentimiento, con la pasión rojinegra, pero estos jugadores, estos cuerpos técnicos, estos dirigentes, ninguno ha estado a la altura.
2: Lamentablemente.
0: Ya Transportes... Ni siquiera da para darles comentarios a ellos, amigo. Ya no entienden, se hacen llamar ranguerinos, pero... lamentablemente no dieron el ancho.
2: Vale, agradecerle su tiempo, amigo, y compartimos también su preocupación. Créame que yo también salí con un nudo en la garganta el otro día desde el estadio. Primera vez que me pasa. 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
1: sí, Félix? Porque nos pedían los números, en todo caso los colocamos en el Facebook, ya estamos en la línea, ya vamos a contestar. Radio Amiga, el WhatsApp es el número en este caso, porque no es WhatsApp, o es el número +569 89028833, +569 89028833. Nos vamos a la línea que ya tenemos, Pablo, un llamado.
2: Sí, es su nombre y de dónde nos llama, amigo, por favor.
3: ¿Aló, me escuchan?
2: Sí, perfecto.
3: José Miguel Vallar es mi nombre, estoy llamando de Talca.
2: José Miguel, bueno, tu sentimiento, tu sensación de esta triste... Yo ya no sé qué rótulo colocarle a esta campaña. ¿Cómo lo has vivido?
3: Yo creo que tristeza es la palabra, pero rabia, porque uno siente que en todos los estamentos se está haciendo mal la pega, tanto dirigencial, deportivo, y siento que Rangers está herido de muerte y la verdad es que los jugadores ya están jugando como equipo descendido. Y mi crítica es al señor Vera, una crítica futbolística, porque yo no puedo entender cómo es posible de que tenemos dos punteros como González e Ibáñez que no centran bien, todos los centros malos, y tenemos 3-9 que no hacen goles. Entonces, ¿por qué seguimos insistiendo con el mismo sistema, con tres delanteros? Entonces, es un tema que en Rangers hace muchos años se viene jugando igual. Yo no sé si una orden que viene desde arriba... Pero cuando llegó el señor Vera se dijo que jugaba distinto. De hecho, el primer partido jugó con Ibáñez y con González en punta, y el equipo anduvo bastante bien ofensivamente. Creo que fue para el partido con Recoleta. Y ahora Rangers no hace goles, entonces yo no puedo entender. El señor Vera supone que es un técnico que sabe de fútbol, ¿por qué no plantear algo distinto? Sigue con la misma política. ¿Cómo pretendemos algún cambio si seguimos con el mismo sistema? Los equipos rivales ya saben cómo juega Rangers. Entonces, yo creo que el señor Vera no es la persona que nos va a sacar de este momento, lamentablemente. Y cuando lleguen los tres refuerzos va a ser demasiado tarde.
2: José Miguel, muchas gracias por tu tiempo. Yo comparto ahí también, yo creo que es momento de cambiar el esquema ya. 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Reiteramos, hay muchos llamados, así que por favor, dentro de lo que sea una opinión con respeto, que sea breve también para que todo el pueblo rojinegro o gran parte de él pueda expresarse también en este momento muy difícil para la institución. Félix.
1: Sí, porque seguimos, saludamos ahora al siguiente auditor o auditora. ¿Cómo le va? Buenas tardes.
4: Hola, buenas tardes.
1: ¿Con quién hablamos?
4: Con Felipe, del sector Oriente.
1: Felipe, del sector Oriente, ¿qué le parece la campaña? ¿Ya tocamos fondo? ¿Cómo salimos de esta?
4: Pésimo, mira, yo creo que más como todos, salimos todos decepcionados, tristes del estadio, pero da pena que ha sido una campaña de mentiras, de ocultar lo del caso de Mauro González, que Mejía decía que no sabe nada, siendo que sabe perfecto todo lo que está sucediendo en ese caso, no dan la cara, ocultando a sus familiares de que carretean con los jugadores. Entonces uno queda ahí de brazos cruzados porque nadie hace nada. También pasa colado el tema de las series inferiores con Videla, que sin duda es todo el año ha causado estragos aquí el caso de los minutos de juveniles, y pasa colado Videla. Entonces no entiendo cómo lleva años en el puesto y no sacado un jugador que valga la pena. O sea, se mantienen porque necesitamos sumar, pero no hay jugadores sub-21. Y Mejía también, yo creo que también debe dar un paso al costado, haciendo y ocultando todo lo que dice.
2: Agradecerte tu tiempo y, bueno, mucho ánimo. Estamos todos de la misma forma y seguimos en la línea porque hay más llamados. Nombre y lugar de donde nos llama, por favor, amigo.
5: Buenas tardes, Cristian Castro de Villalegre.
2: Cristian.
5: Para mí el problema en este momento para salir de la situación es que cambiar a Vera. Me parece inaudible que siga con el mismo esquema que tenía Durán con 3 delanteros. No me explico cómo juega con 3 mediocampistas. El otro día el partido era para Plaza, Rodríguez, Gómez, que es el juvenil, para que lo acompañen, y Moya arriba. Incluso a lo mejor hay que jugar con 5, pero hay que traer un técnico resultadista. Ya no basta con querer jugar bonito ni nada. Ahora solamente basta sacar resultados. Y por eso les digo, no entiendo cómo juega con 3 mediocampistas. Pasan los otros equipos volando por el medio. Y Acuña afuera. Y Navarrete tiene que volver al puesto lateral. Yo creo que por ahí va la solución. Traer jugadores y que siga Vera no va a ser solución.
2: Vale, agradecerle su tiempo, Cristian, también, que siempre nos escucha y nos deja mensajes también en el muro. Seguimos en la línea porque hay muchos llamados, les agradecemos a todos. ¿De dónde nos llama, amigo, y su nombre, por favor?
6: Hola, buenas tardes. Habla Óscar Méndez. Bueno, para no redundar en lo que han dicho los demás llamados, bueno, se sabe que los jugadores son malos, en eso no hay vuelta que darle. Entonces, Rangel tiene que transformarse en un equipo del rigor. Es decir, o sea, los punteros tienen que entrenar los centros hasta el cansancio, hasta que se aburran, hasta que salgan bien. Si es necesario que Gary Moya sirva 300, 500 tiros de esquina en la semana, tiene que hacerlo. Yo estuve en el partido, el córner, el tiro de esquina es una opción clara de gol. Ese día, primer tiro de esquina, primera cagada de Gary Moya. Los mediocampistas y los delanteros tienen que entrenar los tiros de media distancia hasta que se aburran, hasta el cansancio. Entrenar las jugadas técnicas, las paredes, los desbordes. Si los jugadores son malos, pero el entrenamiento tiene que surgir algún efecto. Los celulares, los entrenamientos y los partidos, chao. Que se note que el equipo va al sacrificio. Si no están ni ahí con el equipo, por último, que lo hagan por amor propio. O sea, da la sensación que en la semana no se entrenan ni se prepara nada. Esa es la sensación que le da al hincha. Eso sería.
2: Le agradecemos.
6: Voy a tratar de salir de este hoyo.
2: Le agradecemos también su opinión, amigo. Seguimos porque... Dígame.
1: Sí, no, lo que queríamos señalar que yo creo que va a ser el último llamado y como está candente, está sabroso y tenemos que darle la opción al pueblo rojinegro, vamos a seguir un bloque más, así que ya estamos con más comentarios.
2: Sí, dame un segundo, voy a leer también el muro, porque también hay gente que se está expresando a través del muro y sigue sonando el teléfono. En el segundo bloque seguimos también. Ariel Rojas dice que ya se descargó en la mañana, ahora solo escucha. Estaría bueno cerrar el tema de Mauro de una vez por todas. Muestren seriedad como institución. Jeremías Pavés, buenas tardes, estamos pedidos. Lamentablemente no veo por dónde se gane 10 partidos de 20 que quedan. Y lo comenté el día del partido, Gary Moya, todos los córner a las manos del arquero que mide 2 metros. Dijimos exactamente lo mismo en el primer y en el segundo córner. Si le va a pegar y ve que el arquero mide 2 metros, que le pegue otro jugador, obvio. Si el efecto iba para el lado del arquero, ¿cómo no se va a dar cuenta de cosas que son tan básicas? Elías Ignacio, estimado Pablo, va a tener que agrandar el giro porque el otro año va a tener que cubrir la C, me dice, en relación a un trabajo que yo hago en Primera B Chile. Ya que estamos condenados, y lo dudo, que con 3 o 4 refuerzos que planean nos zafen del descenso. RB, Ola Gigante y Pueblo Rojinegro, realmente es una tortura ver a Rangers, nada rescatable este partido. Moya pasa más arreglándose los pantalones que jugando. Nicolás Ignacio Ruiz López, saludos chicos, ya está todo dicho, este será el descenso más largo de la historia. Y Mejías que renuncie, él es uno de los tantos responsables, gracias Cervetti, el único que se gana la plata. Bueno, yo lo planteé después de la, perdona que sea autorreferente, pero yo dije después de la conferencia de prensa que dieron, que el gerente general de Rangers debería haber dado un paso al costado, y él sabe por qué. Siempre es mejor estar asegurado, seguro es Luis Vegaimas en la 2 Oriente, ¿nos queda uno? Ya, vamos con uno más y de ahí vamos, discúlpenme, que estamos totalmente en vivo, así que esto es dinámico y la gente está llamando. Nombre y apellido, por favor.
1: El último.
7: ¿Aló?
2: ¿Sí?
1: ¿Cómo le va?
7: Hola, con Alan de San Javier.
2: Sí,
1: Alan, ¿cómo Alan. Le va, Alan? El San Javierino, rojinegro.
7: Pablo, ¿cómo están?
2: Bueno, nosotros me imagino que compartiendo el dolor y el sentimiento de todos los que han visto esta pobre campaña de Rangers. Lo escuchamos, amigo.
7: Lamentablemente así, aquí los problemas son de los dirigentes, Felipe Muñoz y los otros dos que llegaron. No quisieron contratar más jugadores. Cuando se les dio la opción, no lo hicieron. Y hay gente que hablaron con jugadores y no lo quisieron traer, hablando de Venega, en Curicó. Está haciendo gol y no lo quisieron traer. A Caroca, es un jugador que moja la camiseta por Rangers, tampoco. Entonces así y han traído puros paquetes, ¿no?
2: Vale, amigo, le agradecemos por su opinión. Ahora sí, vamos al primer corte y al regreso seguimos escuchando opiniones de los hinchas. ¿Eh? 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En El Gigante nos indica que son las 14:25. Vamos al corte comercial y regresamos con más opiniones.
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2: Ya de regreso, línea abierta con las llamadas de los hinchas. Seguimos esperando nomás que nos emitan sus opiniones. Hay un montón de mensajes en el muro. Voy a pedir las excusas del caso por no poder leerlos todos. Mauricio González, buenas tardes. No muy buenas, ya tocamos fondo. Solamente 4 jugadores se salvan. Cervetti, Ibáñez, González y el arquero. Los demás puros paquetes. Elías Ignacio, para pensar en salvarnos hay que sacar por lo menos 31 puntos. Y así como pinta la cosa, ni con 4 refuerzos de nivel la hacemos. Humberto Rivero, buenas tardes. Yo era uno de los que siempre tenía esperanza, pero ya me aburrí de estos jugadores malos, dice. Claro, el amigo Humberto Rivero nos decía que había que ser optimista. Ahí tuvimos hasta el debate de optimistas, realistas, pesimistas. Vamos a la línea. Amigo, ¿de dónde nos llama? Su nombre y también la ubicación, por favor.
24: Hola, Pablo Félix. Los llamo de acá de Calera, Miguel Rojas.
1: Saludos, Miguel.
2: Miguel, bueno.
1: Desde Calera.
2: Sí, de todos lados de Chile están escuchando Gigante
1: Siempre
2: Deportivo.
1: Hay un ranguerino.
2: Bueno, tu opinión del momento que vive Rangers, lamentablemente.
24: Mira, más que rabia, es una angustia, una pena tremenda de saber qué va a pasar de aquí en adelante. Como tú comentabas recién, hay que ganar 10 partidos para poder zafar del descenso. Los que están delante de nosotros también van a querer hacer lo mismo. Ahora viene San Felipe, 2 semanas más, después terminamos con Santa Cruz. Son puntos que tenemos que sí o sí rescatar. Son 6 puntos. Y sacarme el sombrero por la gente, por la hinchada, que a pesar de la campaña que estamos teniendo, aún así acompaña. Nos deja el equipo votado.
2: Sí, ha sido notable.
24: En Talca, en Temuco, el otro día, 300 personas. Ahora, lo mismo va a ser allá en Iquique, también van a haber hinchas ranquerinos. En San Felipe, lo mismo. En todos lados hay gente que apoya al equipo. Y por los niños también, yo tengo un hijo de 14 años que nunca ha visto Rangers en primera, siempre lo ha visto en la B, y él también conversamos, y el otro día lloraba el sábado porque él se imagina jugar en la segunda división. Y como digo, una pena tremenda para todos.
2: Sí, sería el peor registro en la historia de Rangers. Amigo Miguel, le agradecemos por su tiempo.
24: Correcto.
2: Y bueno. Mucho ánimo nomás en este momento que estamos lamentando.
24: Un abrazo fuerte para todos, que estén bien.
2: Sí, agradecerle ahí. Miguel también, desde La Calera nos llamaba. Tenemos más llamados, más opiniones. Vamos a la línea porque de dónde nos llaman, deme un segundo. Sí, José Miguel Valladares Riquelme nos dice: Vera sigue insistiendo con el 4-3-3, no se entiende el esquema, fracasado, y sigue con lo mismo. Santiago Franzani dice, escuchando el gigante, que dice que está de una manera muy depresiva hoy en los últimos 13 años debido al momento que vive el rojinegro. Nicolás Ignacio Ruiz López Fernández, que ahora de la cara, no le gustaban tanto los micrófonos, ahora anda escondido, igual que los jugadores se esconden de la pelota. Ahora sí, vamos a la línea. ¿Quién llama? ¿Con quién tenemos el gusto, amigo? ¿Y de dónde también, por favor?
6: ¿Aló?
2: Sí, lo escuchamos bien. ¿Escucha? Sí, lo escuchamos bien.
6: Sí, yo llamo de Calgary, Canadá.
1: Llamado internacional, ¿su nombre?
6: Sí, yo me llamo Juan Carlos Orellana, más conocido como el Arica. Soy hincha del Rangers, barra del Rangers. Hoy en mi circunstancia es escucharlo, verlo desde el extranjero con mucha pena por el momento que estamos viviendo. Siempre seguí el equipo estando en Chile. Mi papá era del Ranger, falleció y me dejó inculcado estos colores. Y bueno, nací en Arica y siempre fui fanático del Ranger, siempre viajé. Y ahora estoy en esta situación, pues. Y es triste, no sé cómo se puede salir adelante. Me pongo a ver años anteriores que Ranger se conformaba con jugadores que habían por lo menos tenido ascenso. Esta temporada la comparo con solamente Silva, que llegó por la lesión de Labrín, y Campestrini, como que tienen un ascenso. No le veo vuelta, lamentablemente veo a partidos anteriores donde Moya se le fue el penal con San Luis, estamos quemados, y no sé cómo se puede salir de esta situación. Una frustración tremenda de no poder estar con el equipo en estos momentos, porque como barra siempre queremos estar en las buenas y en las malas, pero lo único que deseo es que salgamos pronto de la realidad que estamos viviendo. No le veo forma, lamentablemente tampoco se puede apoyar a los jugadores porque dejan bastante que desear. Veo la actitud de Rivas, que estando en la banca se ríe, cuando uno en el momento que está tiene que estar con los dientes apretados, estar serio de la situación, salir a confrontar los partidos de la mejor manera y salir a buscarlo a ganar. No puedo entender cómo el Pillo Vera, que le puedo reconocer que se le dio una mejora al equipo, pero cómo no se va a dar cuenta que Moya, como escuché en la radio, de 5 córner que tiró Moya en el primer tiempo, todos fueron malos. De 5 pelotas que quiso tirar en profundidad, si no sé si a buscar a Muñoz o a Ibañez, se vieron malos. Entonces, como ellos mismos dicen que el fútbol es de momento, también los partidos son de momento, y si estáis en un mal momento hay que cambiarlo. Lamentablemente hemos sufrido tantas desgracias por las lesiones. El chico Arabia con una depresión que pucha, es lamentable, porque él es el claro ejemplo que le pega 10 vueltas a Moya.
2: Sí.
6: Yo no sé, como también escuché las mismas reacciones que escucho siempre el Gigante Deportivo, veo los partidos, me quedo escuchando la reacción. He escuchado a un hincha diciendo que no entiendo qué chucha hace Moya en Ranger. Y ahora es un momento de frustración, de pena,
2: sí,
6: porque no sabemos cómo podemos salir de este momento. Yo escucho todos los comentarios,
2: amigo,
6: acuerdo con muchos, pero ¿cómo salimos de esto?
2: Sí, amigo, compartimos tu dolor, y pero la idea también es que se puedan expresar todos los hinchas, así que te vamos a dejar en este momento, mucho ánimo, y nosotros seguimos acá en Gigante Deportivo también escuchando la opinión de otros hinchas. Nos llamaban desde Canadá en este momento.
1: El dolor traspasa, sí, fronteras.
2: Así es, la preocupación, la inquietud. Vamos a la línea, ¿de dónde nos llama y su nombre, por favor?
7: Mire, en este momento paré mi vehículo, los voy escuchando, y estoy en la San José de la Florida.
2: Sí, cuéntenos, bueno, su sensación.
7: Aquí esto está oscuro, la gente tiene que tomar conciencia. Yo escucho que esto es que cuando dicen hay que tirar buenas vibras, sí, obviamente, pero hay que ser realista. Aquí, llegue quien llegue, como entrenador, mientras no lleguen jugadores de calidad, esto no tiene mucha salida. Y lo peor, escuchando las declaraciones del DT después de la conferencia de prensa, ningún jugador o pocos jugadores van a querer venir al Colista. Entonces, si los dirigentes no se meten la mano a los bolsillos para invertir, esto se ve complicado. No trajeron jugadores cuando era la oportunidad de traer, porque dijeron que no había plata, pero sí tuvieron plata para despedir al cuerpo técnico. Entonces, hoy uno sabe que son empresarios, exitosos, pero aquí en Ranger todos estamos viendo la falencia, menos ellos. Y la otra cosa, el asunto de Mauro González, lo lamento mucho por él, pero mire, mágicamente aquí en Talca todavía no se sabe la alcoholemia. En Santiago, cualquier parte, un accidente y ya tienen los resultados en estas noticias. Entonces, ¿por qué nos quieren? ¿Creen que somos tontos, por decirlo de una forma? Ah, tengo pena, ¿sabes lo frustrante que ir al estadio con la familia? Como dijo, hay niños de 15 años que con 2 años, cuando eran más chicos, nunca vieron a Ranger en primera. Una vez lo dije, nos están matando. Miren, yo sé que Cote Fernández es muy rangerino, pero ¿se acuerdan para el asunto del remate? Él echó abajo el remate de la Cuca. Y hoy día también, lamentablemente, yo digo lamentable, tiene la embarrada con los jugadores que trajo, nos están matando. Por favor, ustedes como periodistas, cuando estén en las conferencias de prensa, hagan las preguntas al hueso, independiente que se molesten. No le acepten los chistes de mal momento tampoco. Háganlo sentirlo incómodo, ¿cierto? Estamos cayendo al vacío y no tenemos de dónde agarrarnos, amigo, lamentablemente.
2: Te agradecemos tu tiempo también, amigo, y gracias por detener el vehículo ahí. Queremos escuchar la opinión de todos los hinchas, así que seguimos en la línea ahí. Tenemos más llamados. Félix, dame un segundo. 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Por favor, 40 segundos, no más que eso, para que usted pueda explayar la mayor cantidad de gente. Yo estoy hablando súper rápido también. 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
1: Seguimos en el Gigante Deportivo en esta edición especial de día lunes 4 de mayo, luego de haberse jugado un tercio de campeonato. Estamos escuchando la voz del pueblo rojinegro y seguimos. ¿Cómo le va? Buenas tardes. ¿Su nombre y de dónde nos llama?
8: Javier Garrido, de la ciudad de Talca.
1: ¿Cómo está, Felipe? Cuéntanos un poquito qué le parece esta paupérrima campaña de Rangers y cómo podemos salir para poder revertir los malos resultados.
8: Javier Garrido.
1: Javier, ¿cómo le va, Javier?
8: Sí. Mire, la verdad que estoy triste, apenado por el equipo, pero hay una cosa que hay que tener súper claro. Desde cuando cambió dueño Ranger, siempre este dueño ha traído jugadores mediocres, nombres que en algún momento fueron importantes, pero que vienen en decadencia futbolística hace mucho tiempo, que eran banca, que venían lesionados. Entonces, como que siempre se preocupan de traer nombres para atraer a la gente, pero al final después los jugadores acá no rinden, porque ya su carrera futbolística estaba ya en baja. Y la otra cosa, que siempre esperan como los últimos minutos para contratar de todo lo que nadie más contrata. Traen jugadores que estaban en la banca, que no son aporte, y si ustedes se dan cuenta, el año pasado Rangers era uno de los equipos que tenía los jugadores más de edad, por no decir los más viejos. Entonces es muy difícil que el equipo salga adelante, sobre todo que han pasado entrenadores como Durán, que vendió el humo solo porque había subido con La Serena, pero la verdad que fue gracias a Altamirano que gran parte de los partidos se ganaron. Entonces, también ustedes como periodistas, como lo decía la persona anterior, en algún momento hay que ir al hueso. Me acuerdo de Carlos Bernal, un locutor antiguo, que a pesar de que los dueños se enojaban con él, pero el gallo siempre defendía al equipo, y si tenía que criticarlo, los criticaba, y si de repente le hacían la guerra el club a los periodistas, a él no le importaba, porque él tenía el corazón también. No, por ejemplo, ¿Sabe cuál es el error que pasa habitualmente? Que los periodistas de acá de Talca, a veces ellos mismos también inflan a jugadores, dicen sí, son más o menos, pero resulta que pocos o ninguno trabaja con la estadística y decir, oye, este jugador en la temporada anterior, ¿cuántas veces jugó? ¿Cuántas veces anotó o no anotó? Entonces han traído jugadores que supuestamente son delanteros, que en un año han hecho dos o tres goles. Es decir, piden después que los gallos rindan, pero los gallos ya vienen en decadencia. Entonces yo digo que está mal hecho, y sobre todo porque siento que el dueño del club es un cagón, es un mediocre, y por eso que Rangel está como está.
2: Amigo, le agradecemos su opinión también. Créame que también se enoja con nosotros, ¿ah? Me da lo mismo en todo caso quien se enoje a esta altura, pero
8: lo que pasa es que
2: hay algunos que no quieren ni hablar.
8: De nosotros también,
2: no, sí,
8: por eso
2: tratamos.
8: Me gustaría que ustedes fueran más atrevidos también.
2: Tratamos de serlo, amigo. Por supuesto, respetamos su opinión, solo le digo eso, que hay algunos que ni siquiera quieren hablar, que no los graben incluso. Eso nomás le digo para que entienda. Vale.
8: La posibilidad de hablar con
2: sí,
8: ustedes.
2: Vale, agradecerle. Sigamos escuchando también a los hinchas. Opiniones también acá, porque me llegaron mensajes por interno también, los agradecemos. Hola Gigante Deportivo, nos dice Robinson, es un lunes triste para todos los que sentimos amor por Rangers de Talca, duele ver al club en esta situación, último en la tabla, con un camarín dividido y decisiones que no representan lo que es esta institución. Rangers no es cualquier equipo, son más de 120 años de historia, de lucha, de hinchas fieles que han estado siempre en las buenas y en las malas. Es el legado de nuestros abuelos y padres que hoy siguen alentando desde otra tribuna. A los jugadores no se les pide que sean hinchas, pero sí que respeten esta camiseta. Están en un club grande, con historia, mojen la camiseta, jueguen con compromiso y por la gente que cada fin de semana está ahí. Y a la hinchada, hoy más que nunca no hay que abandonar. Si toca sufrir, que sea juntos con el estadio lleno, con dignidad, como siempre lo ha hecho esa gente, porque Rangers es su gente, y su gente nunca abandona. 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Ervin Correa, un saludo a Gigante Deportivo. Yo creo que lo único que salva a Rangers es contratar a dos volantes de contención y creativos y dejar a Cervetti más adelantado para marcar antes de área grande, y un 10 mixto solo de medio campo con llegada libre al arco contrario, nos dicen también acá. Son mensajes que nos llegan. 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Quiero decir algo más al respecto, ¿ah? Yo entiendo, y la gente tiene el derecho de enojarse con quien quiera, si cree que uno es muy blando en las preguntas, si no lo es, eso ya es opinión del auditor y uno la respeta, la entiende. Yo en mi carrera siempre he tratado de hacer las preguntas que considero oportunas para el momento, y incluso he dicho cosas que no son muy muy populares en algunos momentos, y ahora voy a decir algo que también a lo mejor no es muy popular, y no me interesa defender a nadie, me interesa que la gente que está al otro lado realmente se haga una idea de lo que está pasando en Rangers. Al único dirigente que vi el otro día, al que yo vi, fue a Fabián Jaque. Al resto no vi ninguno. Y lo he visto en la mayoría de los partidos. Puede que haya estado en todos. No lo he visto en todos. Puede que haya estado en todos. Probablemente haya estado en todos.
1: Le está colocando el pecho a las balas. Así es. Fabián Jaque.
2: Es el único que yo vi.
1: El que baja camarines, el que enfrenta el hecho de poder conversar y dialogar con los medios de prensa.
2: Felipe también habló.
1: Sí. Sí. Y eso es lo que tenemos que buscar, o sea, dirigentes que lleguen y que asuman esta responsabilidad, no que se anden escondiendo. Acá la idea es esa, de poder tener una comunicación fluida, más aún ahora de que el equipo está en un mal momento, o sea, que cuando está la cuestión linda, ahí todos aparecemos, todos para la foto.
2: No,
1: pero
2: esto,
1: cuando está todo...
2: Y yo lo voy a decir públicamente, porque José Luis Fernández, me acerqué a él el otro día a hacerle una nota, ese día que vino... Felipe Muñoz, y pidió que ni siquiera lo grabáramos. Yo estaba trabajando para otro medio, que es mi medio, y pidió que ni siquiera lo grabásemos. Y yo lo voy a decir acá, porque creo que esto es súper importante, que, como lo dices tú, no se suban después al carro del triunfo. Yo creo que hay que dar la cara en las buenas y en las malas. Y además nadie le ha tergiversado ninguna declaración a José Luis Fernández como para que venga a tener algún motivo. Porque yo podría entender que alguien esté enojado si tú le sacaste algo de contexto. Sí. Pero que acá se demuestre que alguien ha sacado algo de contexto.
1: Y tampoco no aquí así. Existió la presión de que hablara o nadie lo amarró o a decir lo que estuviera todos los fines de semana o toda la semana hablando con los medios. Nadie le dijo.
2: Absolutamente nadie. Solo fue iniciativa
1: de él. De él de poder comenzar a tener esta chance de poder dialogar y luego cambió totalmente y ahora ni siquiera con suerte saluda.
2: Ahora, si no quiere que lo graben cuando la cosa está mala, también nosotros tenemos la posibilidad de entrevistar a quienes tomemos en cuenta cuando las cosas estén buenas. Es así de simple. Porque esto, yo creo que esto es para, como dijo un jugador de Rangers, aquí hay que tener la pachorra suficiente para salir adelante en este momento. Porque esconderse creo que es lo peor. 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Vamos al corte comercial. 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En El Gigante nos indica 14.55. Volvemos en unos instantes.
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12: Agradecer a toda la gente que nos ha dejado comentarios de diversas formas. Nos escriben por interno a través de WhatsApp, nos escriben también a través del muro de Gigante Deportivo, nos mandan mensajes, le hacen llegar mensajes a nuestro director Víctor Tomás Díaz González también, le llegan a Félix, a todos. Les agradecemos de verdad. Nos encantaría poder darle la palabra a todos de una u otra forma, que se expresen, porque esta es una situación que no nos había tocado vivir prácticamente en la historia de Rangers, que el rojinegro esté siendo noticia a nivel nacional por esta campaña. Escribe gente de otros clubes, incluso yo le decía a Félix durante el corte que hay gente que, si bien no es hincha de Rangers, dice, pero ¿cómo esto? Claro, porque esto es como que, no sé, un Wanderer esté peleando. Si nosotros como talquinos estuviésemos mirando que Wanderer, ¿se acuerda cuando Wanderer perdió no sé cuántos partidos en primera división?
13: Sí, de
12: y
13: hecho,
12: mirábamos y decíamos, volvió a perder Wanderer, qué horrible. Me acuerdo del 2007 de Temuco, hablaba con un colega ayer, pero hay una gran diferencia. Temuco se fue a tercera división, pero Temuco venía pasando por una crisis económica colosal, gigantesca, y terminó en tercera división. Acá no hay un problema de dinero, es más, ingresaron nuevos inversionistas. Entonces es para agarrarse de verdad los pelos con lo que está viviendo Rangers, porque han sido decisiones erradas las que lo tienen ahí, decisiones equivocadas de la gente que está adentro, que lo tiene en este momento. Y lo otro, no quisimos colocar las declaraciones ya de Jaime Vera, no quisimos escuchar a los jugadores, porque de verdad ya
13: estamos saturados del mensaje que entregan.
12: Es que es lo mismo, y yo creo que Jaime Vera, yo lo digo con mucho respeto, él tiene derecho a hacer el análisis que estime conveniente, por supuesto, y todo, pero ya no es que uno no quiera escuchar al técnico en este momento, a Jaime Vera, es que llevamos años escuchando las mismas declaraciones, los mismos análisis, las mismas situaciones, y ahora con un equipo que además no le ha ganado a nadie. Entonces sentíamos
13: y los jugadores, que explicarle como con manzana te veía en la transmisión, sí, respecto a las preguntas que tú le hacías.
12: Sí, bueno, yo siento que
13: no entiende las preguntas.
12: Pucha, uno podría pensar tantas cosas si no se entienden preguntas que son las típicas, porque ni siquiera es que uno haya ido con inventando, no sé, la cura para alguna enfermedad. Con la pregunta, a lo mejor, pucha, hay momentos en que no puede le puede costar entender también.

0: De verdad, el otro día fue horrible el partido.
1: No, el partido era increíble, Pablo. Si uno veía, y no sé, que muchos hablan de, no sé, jugar en el seminario, un equipo de
0: Mira,
1: barrio,
0: no
1: Villa del
0: quiero.
1: Sol le vale más corazón.
0: Hay centros delanteros en el fútbol amateur que juegan más
1: El
0: que lo que
1: pin
0: juega el
1: la
0: uruguayo
1: hace
0: Rivas.
1: mejor que cualquiera
0: Y
1: de.
0: yo no quiero dar nombres
1: Oye, qué
0: porque
1: lata.
0: porque me parece que hay jugadores en el amateur que tienen su recorrido importante y uno tiene que destacarlo. Pero hay jugadores en el fútbol amateur que son más que el Rivas que llegó a Rangers. Es así de
1: Y que
0: simple.
1: Cristóbal Muñoz, y que si tampoco pueden evitar las críticas a los tres delanteros
0: No.
1: malos.
0: Es que ya.
1: Yo. Faltan palabras, Pablo. Sí, yo quedé, pero muy quemado, molesto por la forma en que encaran los partidos sin ganas. Un equipo. No tiene nada este equipo. No tiene ganas, no tiene actitud, no tiene corazón, no tiene buen fútbol.
0: Yo
1: No hay ideas
0: rescato
1: claras.
0: la entrega, el pundonor de Cervetti. Creo que entendió el momento de Rangers. Creo que es un jugador al
1: El
0: que hay
1: único, yo creo
0: que.
1: que le pone
0: Sí.
1: corazón.
0: Y creo que Campestrini respondió en lo suyo. No tuvo responsabilidad en el gol. Creo que por ahí algo puede tener Rangers, que es tener un arquero y un central acorde a la historia del club. Pero me parece que el resto está todo al debe. Y muchachos, si ya da lo mismo, si juegan bien, juegan mal, juegan feo. Aquí hay, como dijo un auditor delante, que no alcancé a terminar la idea, hay que jugar con los dientes apretados. Y si hay que reventarla 10 veces a la playa en Iquique, se revienta 10 veces porque no se puede perder ese partido. Y si va a ganar 1-0 en el último minuto con un gol reboteado, da lo mismo. Da lo mismo. Realmente eso ya da lo mismo.
1: Sí,
0: Va a
1: no,
0: ser
1: hoy
0: un
1: día.
0: desahogo y la gente lo va a celebrar aunque no se juegue a nada. Hay que ganar
1: Y
0: un
1: por otra
0: partido.
1: parte, ya hay que comenzar a ver el tema de los fichajes. Yo creo que ni Matías Cortés ni Diego Plaza deberían continuar. Hay que hablar, o ya, de hecho, deberían estar hablando con los equipos, con Coquimbo por Diego Plaza y con Matías Plaza, mandarlos de vuelta, poder tener esa opción de poder contratar jugadores.
0: Por lo que sé, se avanza ya en eso. O sea,
1: Sí,
0: por lo menos
1: no,
0: uno de
1: no
0: los
1: tiene
0: dos se
1: nada que
0: va a ir.
1: hacer.
0: Uno de los dos se va a ir. Por lo menos uno de los
1: Sí,
0: dos se
1: yo
0: va a ir.
1: creo que hay que buscar ahí la
0: Y
1: salida
0: eso te abre
1: para
0: un
1: poder
0: cuarto
1: tener
0: cupo.
1: una nueva incorporación para poder traer jugadores. Y además ya hay que comenzar a definir qué va a pasar con el tema de los extranjeros, porque hay que contratar jugadores de jerarquía aquí, ya hay que abrir la billetera. Si llegas a caer a la segunda división profesional, va a costar un mundo salir. Las lucas que llegan, no, bueno, no llegan lucas de los conceptos de televisación, así que hay que poner las lucas ahora, no hay que equivocarse, hay que elegir con pinzas esos tres jugadores que te permite el reglamento, además de este tema que estamos hablando, Pablo, de poder mandar de vuelta a los que llegaron a préstamo. Así que son días importantísimos para este Ranger, que vive un momento crítico, pero que preocupante, pero que se puede mejorar con la inclusión de estos jugadores, porque con los que hay hoy, con estos integrantes del plantel, pueden pasar las fechas, Pablo, y no van a ganar ningún partido. Si es un equipo con desconfianza, que tiene miedo,
0: No tiene
1: escénico,
0: calidad, no tiene
1: no tiene
0: jerarquía.
1: nada.
0: Ojo, mira, Félix, te voy a dar un dato. Lo voy a redondear. Es un poquitito menos la cifra, pero para que se haga una idea del hincha rojinegro. La televisión le entrega a los clubes de la primera B al año 1.400 millones. Son 1.360, porque están pagando una cuota que se metieron en una camisa de once varas. No lo voy a explicar
1: Pero
0: ahora
1: son
0: eso,
1: buenas luquitas que
0: pero
1: llegan.
0: son mil, redondeé los 1.400 millones anuales. Eso a Rangers se le acaba si se va a la tercera división. Porque aquí esto es la segunda división, es un eufemismo. A Rangers se le acaba eso si se va a tercera división. Un campeonato que se juega por zonas, por lo demás. Un campeonato que arranca en marzo. Un campeonato que las bases las hacen los dirigentes de la B y de primera. O sea, un campeonato que no tiene televisión. Un campeonato que no lo pesca absolutamente nadie, lamentablemente, y lo digo también lamentando la situación de los clubes que están ahí, porque yo sí lo cubro, lo trato de cubrir dentro de mis posibilidades, y creo que debiese tener ma mayor cobertura y mayor relevancia, pero no la tiene, y no lo voy a inventar yo tampoco, no la tiene. Entonces, yo ya no sé de verdad, Félix, qué más se puede agregar para que se hagan, se dimensione la magnitud del problema en la que te metiste solo por
1: Sí,
0: no
1: ya.
0: tomar decisiones adecuadas a comienzo de año. Escribimos una columna en la primera fecha, Félix, en Gigante Deportivo, que le molestó a algunos dirigentes adentro, advirtiendo que esto podía pasar. Ni siquiera nos imaginábamos este panorama. Teníamos el temor de que fuese otro año más en la B.
1: Pablo, y el
0: Entonces, ¿qué
1: mensaje
0: más?
1: a los hinchas, o sea, a los hinchas, ¿qué? A los hinchas hay que agradecerle por el mensaje que nos han dejado acá en el Gigante, más de 31 años en la cancha, y el mensaje a los jugadores. que recuerden de que el fútbol continúa, de

0: ellos tienen familia, de que tienen que mostrar del por qué llegaron. Si quieren tener equipo el próximo año, tienen que demostrar en cancha, subir sus rendimientos, porque el equipo no juega nada. En defensa, el equipo es permeable. En el mediocampo no hay un líder, un patrón, un picapiedrero ahí que muerda, que quita, que quite. El 10 Gary Moya, no, para mí no, no, no sé. ¿Cómo puede estar jugando Gary Moya por todo lo que ocurre con él dentro y fuera de la cancha? No es un jugador que tenga ese factor sorpresa, que pueda sacar un centro, que remata al arco, ni los balones detenidos lo servía bien. Como por dar un ejemplo, y para qué decir arriba, un equipo que no tiene gol no puede apostar a mucho. Así que el equipo, el mensaje a los jugadores, que despierten, que si quieren seguir en el fútbol profesional, si quieren tener equipo el próximo año, tienen que comenzar a despertar, comenzar a jugar y defender estos colores como lo merece. Y además deben ser profesionales, profesionales. Están en Rangers, en una escuadra grande. Así que, Pablo, el momento es dificilísimo, un programa especial en esta jornada, pero era el momento. Después de un tercio de campeonato en que el equipo no ha rendido y es el equipo más malo del torneo.
1: Así es. 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Nos vamos al último corte comercial, estamos contra el tiempo.
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1: Ya, último bloque de Gigante Deportivo. Nuevamente agradecer a todos los que opinaron, a los que dejaron su comentario, una cantidad de comentarios en Facebook. Bueno, uno, yo le decía a Félix, uno sale cansado no porque no nos guste lo que hacemos. Yo creo que uno es un afortunado en la vida cuando puede hacer lo que lo apasiona y le gusta y le motiva, y además tiene la suerte de estar cerca de algo que uno le tiene tanto cariño, como es Rangers, que es parte de nuestro quehacer profesional, pero lo fue después de que te enseñaron a quererlo de manera humana. Entonces uno tiene esa fortuna, pero de verdad créannos que nos encantaría estar abriendo micrófono para hablar de jugadores que están destacando, de una dirigencia que ha tomado decisiones acertadas, de un Rangers que brilla a nivel nacional, de un Rangers que algún día se va a proponer ser campeón del fútbol chileno, de un Rangers que va a saldar deudas que tiene con tantas generaciones que se han ido sin verlo tocar la gloria en primera división. Lamentablemente, parte del quehacer nuestro es trabajar con la contingencia. Hay algunos que dicen que el periodista es el historiador del día a día, y en cierta parte es así. Y la historia de Rangers hoy día es preocupante, el capítulo que está escribiendo por ahora es muy triste. Deseamos que se pueda levantar esto, deseamos que Rangers pueda cambiar su cara, deseamos que Rangers de una vez por todas despierte, y no lo digo en relación a los hinchas, porque qué más se le puede pedir al hincha. Y no quiero ser populista ni nada, si aquí uno hay veces que tiene que decir cosas que van a caer bien y cosas que van a caer mal, es parte de, pero la verdad es que lo del hincha es para sacarse el sombrero. Fíjate que me tocó estar ahí en la previa del partido, me encontré con, perdón, le voy a pedir disculpas a mi hermano porque voy a meter a mi sobrino en esto, pero mi sobrino juega en la escuela de fútbol de Rangers, y me tocó, justo yo venía llegando al estadio y ellos iban a entrar, y lo abracé, es un sobrino, todos sabemos lo que significa eso para una persona, y le dije, hoy día ganamos. Y después me sentía mal porque al final son pequeños que tienen la ilusión y tú no les quieres mentir. Tú quieres que de verdad las cosas sean así y quieres que se vayan contentos porque ellos también crecen en familia, y lo digo en general, de gente que aprendió a querer a Rangers. Y cuando el papá está de mal humor porque Rangers está pasando por esta situación, también se entristecen. Obviamente esto es fútbol, no es lo más importante del mundo. Eso hay que tenerlo claro. Pero sí es una pasión que uno la aprendió a vivir en familia. Entonces, hoy día la familia rojinegra está triste. Pero yo le voy a pedir algo al hincha rojinegro, que nunca, y creo que la gran mayoría lo entiende y no lo hace. Nunca hay que avergonzarse de seguir a Rangers. Y creo que ustedes lo enaltecen a Rangers. Porque que un equipo que no le ha ganado a nadie en ya 10 fechas de competencia, que es el comodín, lamentablemente, de la división, y que tenga 6.000 personas apoyándolo, que nos llame gente desde Canadá, que nos llame gente de La Calera, que nos llame gente de todos lados, seguramente nos está escuchando gente en muchas partes de Chile.
0: De Osorno, don Luis Contreras, el saludo para él, que ellos piensan positivo, algunos hinchas, porque hay algunos que están ya chatos, aburridos, pero otros que tienen el corazón de abuelita y que nos dicen, hay que tratar de ir a hacer un arengazo o algo, pero yo creo que en este momento, don Luis, no sé si será lo más aconsejable, que se me había olvidado leer su mensaje, un saludo para don Luis, que es un hincha acérrimo.
1: Entonces, que en definitiva se entienda que uno de verdad quisiera estar hablando de algo bonito. No cargarse de la energía negativa que se carga semana a semana por los resultados que se dan.
0: Estamos aburridos ya de comentar puras derrotas.
1: Pero hay que levantar esto y hay que apelar a todo lo que tengan, de verdad. Porque nosotros queremos un Rangers grande, un Rangers fuerte, un Rangers jugando copas internacionales. Pero para eso, muchachos, eso no se gana con bolita de dulce. Eso no es suerte. Y aquí no lo digo por los jugadores, lo digo por la dirigencia, por quienes toman las decisiones. A la hora de tomar decisiones hay que ser serios. Este no puede ser un club de amigos. No puede ser un club de amigos. Porque son 124 años de historia. Y todos los que están ahí, en algún momento ya no estarán. Y el club va a seguir. Y los ranguerinos y los talquinos van a seguir. Nosotros desapareceremos del mapa. Y Ranger va a seguir. Va a trascender. No lo inventamos nosotros. No lo inventaron ustedes. Ranger es mucho más grande que todos nosotros. Y lo que tiene que primar siempre es eso. Rangers en el horizonte. Pensarlo. Desarrollarlo. Y ser serios. Ser serios. Basta de que Rangers no puede ser un club de amigos. No
0: algo personal. Así que le colocamos el punto final, Pablo. El agradecimiento a Víctor Avendaño, a Roberto Ramos, el gigante deportivo, más de 31 años en la cancha y hoy escuchando al pueblo rojinegro. Un saludo cordial y gracias por todo.
1: Nos vamos. Chau, chau.
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16: Radio Amiga le indica la hora.
17: 15 horas, 32 minutos.
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16: Radio Amiga le indica la hora.
17: 15 horas, 35 minutos.
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25: Bienvenidos al programa de Conseja de Ayuda de Orientación, programa del Indiecito y su comunidad Tupac Lahual, donde muchas personas en estos momentos sintonizan este programa, sintonizan esta voz que les va a ayudar, que les va a sacar adelante, que va a hacer que ese problema, que esa dificultad que usted pueda estar teniendo, pueda salir. Por eso es importante, hermano civilizado, ustedes que escuchan este programa de ayuda, de conseja, de orientación, programa del Indiecito, ustedes pueden en estos momentos llamar, comunicarse en vivo y en directo al 937-06-1209, 937-06-1209, para que usted llame, se comunique con nosotros, sepa lo que a usted le está pasando, sepa lo que a usted está sucediendo. Estas llamadas empiezan a sonar y ya Indiecito empieza a recibir todas esas llamadas, porque ser muchas las personas que en estos momentos escuchan este programa y empiezan a marcar las teléfonas para poder comunicarse con nosotros acá en la vivo y en la directo. No se olviden, hermanos civilizados, que ustedes pueden llamar, pueden comunicarse al 937-06-1209, 937-06-1209. Vamos con la primera, la llamadita de hoy día lunes. Acá en la radio estamos en vivo y en directo. Aloha, bienvenida al programa. ¿De dónde llama?
3: De la cisterna.
25: De las cisternas. ¿Cuánto tiempo lleva usted escuchando a Indio?
3: Ay, como unos 6 meses, yo creo.
25: ¿Cómo?
3: Como unos 6 meses que he podido escucharlo, sí.
25: Como 6 mesecitos. ¿Y qué es lo que más le ha gustado de la programa que hizo que usted llamara y se comunicara con nosotros?
3: Ay, porque encuentro que usted dice la verdad, pues. Que le dice a la gente las cosas como son.
25: Eso es ser lo principal, porque más vale una gota de la verdad que una cántara de la mentira. ¿Cierta?
3: Sí.
25: Ah, bueno, madre mía. Regáleme su fecha de la nacimiento.
3: El 1 de marzo de 1943.
25: Primero de la marzo del año 1943.
3: Sí.
25: Veo en su fecha de la nacimiento, mujer noble, mujer de buen sentimiento, persona de buen corazón que siempre ha tratado de salir adelante, de surgir, pero veo que últimamente las cosas no te han salido como tú querer. ¿Me entender?
3: Sí.
25: ¿Por qué te lo decía? Porque aquí en este momento me marca en la fecha de la nacimiento que las cosas, hermana mía, sí, últimamente en la parte de la salud han decaído mucho. Parte de dolor en la parte de los huesos, muchas veces, hermana civilizada, dolor hace en la parte de los brazos, de las piernas. ¿Sí se ha dado de la cuenta?
3: Sí.
25: Usted ya se hizo ver de la médico, ¿cierto?
3: Sí.
25: Porque aquí en esta fecha de nacimiento me marca que gracias a Dios en usted no hay daño, no hay brujería, no hay maleficia.
3: Ya.
25: ¿Me entender? Gracias a la Dios.
3: Sí, ¿le puedo preguntar por la salud de mi padre?
25: Regáleme la fecha de nacimiento.
3: El 20 de febrero de
25: 1920. ¿20 de la febrero?
3: De 1920.
25: De 1900 a la 20.
3: Sí.
25: Últimamente, hermana civilizada, su padre no ha andado para nada bien.
3: Sí.
25: ¿Va a entender?
3: Sí.
25: Lo veo últimamente muy enfermo.
3: Sí.
25: Lo veo muy decaído y últimamente casi ni siquiera puede caminar bien.
3: Sí, tiene de la columna, sufre mucho las piernas.
25: Por algo se lo está diciendo. Lo que va a tener que hacer usted va a tener que venirse a mi maloga. ¿Entender?
3: Sí, sí. ¿Me entender? Lo otro que estoy preocupada es que le encontraron un trombo en el cerca del hígado.
4: por algo mi hijo le está diciendo indiecito, va a tener que venirse a mi maloja, nosotros vamos a ayudarle.
3: Ya.
4: ¿Entendido?
3: Sí.
4: Hermana mía, dele usted un mensaje a las personitas que escuchan en este momento este programa.
3: Ya. Yo le diría que la gente que los vaya a visitar, porque usted dice las cosas como son, y que lo sigan escuchando.
4: Ah, bueno, madre mía.
3: Lo principal, que lo visiten.
4: Madre mía, gracias por su mensaje. La espero en Malojita.
3: Sí, voy a ir. Gracias.
4: Que Dios la bendecirá.
3: Igualmente.
4: Hasta pronto.
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25: 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Así como esta persona se comunicaba, usted también en estos momentos se puede comunicar. 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Tenemos conocimiento, tenemos poder para que usted pueda, a través de nosotros, poder sacar toda la mala energía, toda la hechicería y todo lo que está pasando, todo lo que está sucediendo. Ese problema, dificultad que usted puede tener en la parte del hogar, que escucha ruidos, que escucha golpes, cosas extrañas, que se le mueren los animalitos, que siente que su terreno está cargado, no dude en visitarnos, no dude en venir a una consulta con nosotros, con la comunidad de este indiecito Tupac Lahual, comunidad donde usted puede ayudarse y puede saber lo que le está pasando, lo que le está sucediendo. 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Mucha personita sigue comunicándose a los teléfonos. Vamos a ver quién está con nosotros. ¿Aló?
4: ¿De dónde me llamar,
5: Aló, sí, se siente muy lejos.
4: ¿Cómo estaré tú?
5: Más o menos.
4: ¿De dónde me llama?
5: Mire, ¿sabes a qué indiecito lo llamaba para saber sobre un ahijado?
4: Bueno, pero ¿de dónde me llama usted?
5: ¿Ah?
4: ¿De dónde me llama?
5: De aquí, de Franklin, de Santiago con Franklin.
4: ¿De la Santiago?
5: Sí.
4: Ah, bueno, hermana mía, ¿y cuánto tiempo lleva usted escuchando a Indio?
5: Mire, yo lo escuchaba hace tiempo, pero no lo encontraba. Yo quería dar este esto en la radio para decir que usted era muy sincero, muy bueno, porque usted ayuda a la gente pobre.
4: Ah, bueno, hermana mía, eso es lo principal. Sí, madre mía, regáleme la fecha de la nacimiento.
5: El joven este, el 29 de marzo del 65.
4: Últimamente lo veo como muy alejado. ¿Me entender?
5: ¿Ah?
4: Lo veo a él como muy alejado.
5: Sí.
4: Como que últimamente él ha cambiado mucho, hermana mía.
5: Sí.
4: Y hay veces, hermana mía, que él anda así como rabioso, como la de mal genio.
5: Sí, sí, sí.
4: Como que no quiere que nadie le diga nada. Todos le dan lo mismo.
5: que vivía con una niña y no sé qué pasó ahí.
4: Yo por algo se lo estar diciendo, porque aquí en esta momenta me están marcando, hermana la civilizada, que él de un momento a otro se empezó a alejar de la familia.
5: Ya.
4: Como que en ocasiones,
5: ya,
4: usted hay veces que a él lo nota así como un poco raro.
5: Sí.
4: ¿Me entender?
5: Sí.
4: Como que no quisiera estar con ustedes.
5: Ya.
4: Y se ha olvidado mucho de lo que ser ustedes, personita. Él se ha olvidado mucho, él se ha alejado mucho, él ya no es el mismo de antes.
5: Sí.
4: Incluso empezó esa relación,
5: sí,
4: y se haber alejado.
5: Sí, se terminó, estaba viviendo con ella, pero después ahora no viven juntos.
4: Por algo se lo estás diciendo, porque aquí en este momento lo veo.
5: No, ella nació el 17 de enero, el cumpleaños de ella.
4: ¿Y del año?
5: Nos tiene como 26, 27 años.
4: Como le digo, madre mía, o sea, aquí veo, hay una ligamienta hecha por personita al hombre.
5: Ya.
4: ¿Me entender?
5: Sí.
4: Por eso que él, de un momento a otro, como le haber dicho, se alejó del lado de ustedes. Él era una persona buena.
5: Sí.
4: Pero de un momento a otro, se empezó a distanciar.
5: Sí.
4: Incluso ni los ayuda.
5: Sí.
4: Porque aquí lo veo.
5: Ya.
4: Lo que va a hacer, usted va a tener que venir a mi malojita.
5: ¿Ah?
4: Usted va a tener que venir a mi maloja.
5: Ya.
4: ¿Listo? Tengo
5: una foto de él.
4: La espero yo en malojita, que le vamos a ayudar.
5: Ya.
4: ¿Listo?
5: Y los felicito porque ustedes son muy sinceros. Yo lo escucho ahora, lo escucho todos los días porque encontré dónde estaban ustedes. No son aprovechadores ni nada.
4: Ah, bueno, madre mía.
5: No, por eso que yo quería estar esto en la radio para que la gente escuchara. Porque ustedes no son estafadores. Ustedes dicen la verdad. Y ustedes dicen, cuando hay algo malo, lo dicen. Cuando no hay, ellos son sinceros en decir, no hay nada malo.
4: Exactamente.
5: Por eso les tengo aprecio, yo de distancia, no los conozco. Pero no quiero de distancia.
4: Ah, bueno, madre mía, muchas gracias.
5: Ya, hasta luego, que le vaya muy bien. Que
4: gracias.
5: Dios lo proteja siempre.
4: Gracias, madre mía, que Dios la bendiga.
5: Ya, gracias.
4: Hasta pronto.
5: Ya.
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25: 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Eso es lo que me pone contento. Esto es lo que me pone la feliz. Porque ser muchas y muchas personas que se han ayudado a través de nuestros secretos, a través de nuestras hierbas medicinales y a través de nuestra sabiduría y conocimiento de la Pachamama y de los secretos para poder ayudar y sacar ese daño, esa brujería, esa maleficia. Hermanos míos, gracias por su atención, gracias por permitirnos llegar a sus hogares y nuevamente nos vuelven a escuchar en este mismo horario y en esta misma radio. Hasta mañana, hermanos míos.
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7: La hora en Amiga. 15 horas, 50 minutos.
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0: ciudad de Nueva York, dos personas fueron encontradas muertas. Esta madrugada, los cuerpos sin vida de Pedro Barrios y Josefina Wilson.
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2: 15 horas, 57 minutos.
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1: Radio Amiga le indica la hora.
2: 16 horas, un minuto.
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3: Durante los primeros días de mayo se producirá la lluvia de meteoros Eta Aquáridas, uno de los eventos astronómicos más llamativos de este 2026, ofreciendo un nuevo espectáculo observable desde distintos puntos de Chile. Este fenómeno tendrá su máxima actividad en la noche del 5 al 6 de mayo, periodo en el que aumenta la cantidad de meteoros visibles en el cielo. Si bien esta lluvia es visible desde fines de abril hasta los últimos días de mayo, su mayor nivel de actividad tendrá lugar en las noches de lunes y martes. En este contexto, Chile presenta condiciones particularmente favorables para observar este fenómeno debido a su ubicación geográfica.
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3: Con la llegada de las bajas temperaturas, el Estado iniciará el pago del tradicional bono de invierno, un aporte económico destinado a reforzar el presupuesto de las personas mayores con pensiones más bajas. Para este año, el monto del beneficio se fijó en 81.257 pesos, el cual se entregará por una sola vez y no requiere de ningún tipo de postulación.
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0: La hora en Amiga. 16 horas, 15 minutos. 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
1: Radio Amiga le indica la hora.
2: 16:29.
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1: Radio Amiga le indica la hora.
2: 16:31.
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0: La hora en Amiga. 16:46.
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0: Radio Amiga le indica la hora.
1: 16 horas, 58 minutos.
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1: 17 horas, un minuto.
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8: Recientemente la ministra de la Secretaría General de Gobierno, Mara Cedini, visitó la ciudad de Talca, donde abordó las políticas públicas que impulsa el gobierno, además de los proyectos de ley de reconstrucción nacional y escuelas protegidas actualmente en tramitación en el Congreso. Cedini hizo mención al crédito tributario para la protección del empleo, que es una medida anunciada por el presidente José Antonio Katz.
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8: En el marco de su gira por la región del Maule, la ministra vocero de gobierno, Mara Cedini, salió al paso de las críticas por el recorte de más de 32 mil millones de pesos en el Ministerio de Desarrollo Social. La secretaria de Estado fue enfática en asegurar que la administración del presidente José Antonio Katz no eliminará ayudas estatales, calificando las advertencias de la oposición como intentos de infundir temor.
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2: Radio Amiga le indica la hora.
0: 17 horas, 28 minutos.
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0: 17 horas, 32 minutos.
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3: ¿Cómo están? Muy buenas tardes. Cordialmente le estamos saludando hoy lunes 4 de mayo, luego de un extenso fin de semana que esperamos que lo haya pasado bien, que se haya relajado, que haya disfrutado, especialmente el día viernes, que era el día de todos nosotros y ellos, ¿eh?, los trabajadores. Bueno, nosotros tenemos hace un tiempo esta parte, los días lunes, a los diferentes servicios de la Seremía de Justicia en este programa. Partimos ya con un par de entrevistas con los personeros del Registro Civil. Estábamos a la espera, yo quiero dar esta explicación porque no se nos había presentado la seremía anteriormente, porque se estaba a la espera de los nombramientos de las nuevas autoridades que imparten las instrucciones a todos los servicios que dependen de ellos para poder difundir la labor que desarrollan, orientar a la comunidad y, en su defecto, si es necesario, colaborar con las inquietudes que tengan nuestros auditores. Entonces, bueno, le tengo un problema de Talca, oiga, de esta diagonal, que no hay dónde estacionarse. Por eso estamos partiendo un poquitín atrasado en el programa de hoy. Don Víctor, usted me dice, ¿cuántos tenemos?
4: 18.
3: Ah, gracias. 18 años, estamos jovencitos. Jovencitos, el nuevo seremi de justicia, que por fin lo tenemos sentado acá en el estrado. Hoy día me toca a mí. Ellos están acostumbrados a entrevistar a los abogados, ahora me toca a mí. Cristian González, bienvenido, pues, a Radio Amiga. ¿Me equivoqué en el nombre? ¿Cuál es? ¿Y quién es Cristian González? ¿Por qué le puse Cristian González? Parece que era un delegado provincial, pone.
5: Puede ser.
3: Cristian Roja, discúlpame, Cristian. Es que el apuro. Bienvenido, Cristian, jovencito, lo que estaba diciendo. ¿Cómo asume este desafío, seremi?
5: Bueno, primero darles las gracias por este espacio, que es súper importante informarle a la comunidad, primero, quiénes son las nuevas autoridades, y segundo, cómo vamos a trabajar, digamos, eso es lo importante. Mira, este desafío la verdad es que lo asumo con bastante humildad y responsabilidad. Humildad porque yo siempre he pensado que los que se dedican al servicio público en realidad son empleados de la ciudadanía, ¿me entiendes?
3: Sí, claro.
5: Nosotros nos debemos a la ciudadanía. Yo no por tener un cargo regional voy a poder hacer lo que yo quiera ni dejar de cumplir las funciones para las cuales estoy contratado, digamos. Me lo tomo desde ese punto de vista y es por eso la humildad. Y es un desafío tremendo dado la cantidad de servicios que tenemos a nuestro haber, digamos, entre ellos Gendarmería, el Exename, también tenemos la Corporación de Asistencia Judicial, Defensoría Penal Pública, Registro Civil y el Servicio Médico Legal. Son todos servicios vitales para el funcionamiento de la ciudad, digamos.
3: Ahora, dentro de esta gama de servicios que dependen de la Seremía de Justicia, ¿hay algunos que estarán más complicados que otros, me imagino, o que tienen mayores desafíos, como por ejemplo el Exename, por decir algo?
5: Así es, el Exename también, bueno, ahora tiene otro nombre, Reinserción, sí, Juvenil. Efectivamente, siempre es un reto, y es un reto por la trayectoria que ha tenido, la historia que tuvo el Sename, y por qué ahora pasa a tener otra institucionalidad, digamos, otro nombre y otra estructura, tratando de dar un mejor servicio. En el tema que tú me dices, Inés, de Gendarmería, efectivamente, eso en Gendarmería siempre han habido focos de conflicto.
3: Ahora, ellos cambiaron de ministerio, ¿aún así continúan bajo la tuición de la Seremía de Justicia?
5: Sí, efectivamente, tienes toda la razón. Por ley, digamos, se cambia de ministerio al Ministerio de Seguridad recién creado. Tenemos autoridades regionales también, a don Germán
3: Parra,
5: que es un excelente colega, he tenido la oportunidad de conocerlo, extremadamente profesional y serio.
3: Ex prefecto regional de la PDI.
5: Así es.
3: Lo conocemos harto.
5: Así es. O sea, si hay alguien que sabe de seguridad, es Germán Parra, ¿no es cierto? Sí. Y bueno, lo conversé el otro día con él porque este tema de implementación no es de un día para otro, ¿me entiendes? No es que salga del alero de justicia y pase a seguridad de la noche a la mañana. Es un proceso que por lo menos debería demorar unos 2 o 3 años. ¿Me entiendes? Entonces, ¿cuál es el desafío ahora respecto a ese servicio que es Gendarmería? Es la colaboración respecto a seguridad e ir traspasando de manera paulatina y lo más eficiente posible dicho servicio.
3: Ahora, algunas políticas, algunas medidas que se han implementado por el hecho de que yo sé que hay un llamado express para ingresar a Gendarmería, le ha costado que los chiquillos tomen esa decisión. Yo siempre les digo a chiquillos, vayan a oportunidad de trabajo, segundo año medio cumplido, sueldo de bruto de 900 lucas, cuando hoy día hay una tasa de cesantía enorme. Es una opción de trabajo, pero ¿les ha costado motivar a la comunidad para el ingreso a esta institución?
5: Sí, yo creo que a nivel regional y a nivel nacional siempre hay un déficit en cuanto a los gendarmes, digamos, específicamente. Pues tú sabes que los gendarmes no tan solamente se dedican al tema carcelario
3: así
5: propiamente
3: es,
5: tal, sino
3: es.
5: También hay un tema administrativo que es importante. Y yo creo que le pasa a este servicio lo mismo que le pasa a Carabineros, digamos, que la población en los últimos años ha visto desmotivada a ingresar a sus filas por diferentes cosas. Recuerda que tuvimos el estallido social donde a Carabineros no se le trató de la mejor manera, digamos, y un poco así también ha pasado en otras instituciones. Así que ahora esperamos que con este nuevo gobierno y por instrucción de nuestro delegado presidencial, Juan Eduardo Prieto, y nuestro presidente José Antonio Kast, dado los lineamientos y las tareas que nos propusieron, que tenemos que cumplir en 4 años, podamos revertir dicha situación.
3: Yo quiero decirle a quienes se están integrando a la sintonía que estamos conversando con el nuevo CDM de Justicia, Cristian Rojas, egresado de la Universidad de Talca. Cristian, ¿eres talquino?
5: Así es, yo soy nacido y criado en Talca, estudié en el Colegio Andes, después hice el preuniversitario en el Cervantes y luego la Universidad de Talca. Ese ha sido mi recorrido por Talca, y después tengo un magíster también que hice en la Adolfo Ibáñez.
3: Ya, ¿y tuviste algún cargo previo en el servicio público?
5: No, la verdad es que esta es la...
3: Debut,
5: así
3: fuerte,
5: es.
3: Fuerte, ¿eh? Fuerte compromiso.
5: Un fuerte compromiso, lo que sí tengo bastante experiencia en el mundo privado, lo que es organización de equipo, cumplir metas, etcétera, etcétera. Estuve a cargo de un estudio jurídico, el cual lo fundé, y me tocó armar desde el inicio, digamos.
3: Oiga, esto lo voy a decir yo bajo mi absoluta responsabilidad, no del entrevistado. Yo quiero que la corten los medios. Oiga, nosotros somos medio de comunicación, pero córtenla. Bueno, ya ni 2 meses gobernando el actual gobierno, han tratado de hacer cosas y más cosas, pero la gente está en una campaña, los zurdos, de desprestigio impresionante. Así que yo quiero pedirle que tengamos confianza, que tengamos fe, que vamos a salir adelante, que los problemas en Chile no se solucionan en 40 ni 50 días y terminen el cuento de estar inflando por cualquier cosa, oiga. Entonces, dediquémonos a sacar lo positivo de lo que está haciendo el actual gobierno y no buscarle las 4 patas al gato, como se dice en buen chileno. Y esto lo digo yo en forma bien responsable, porque la verdad es que me apesta ver en todos los medios de comunicación, sobre todo los canales de televisión abierta, que lo único que hace es denostar y hacer buscar pelea y rencilla donde no las hay. Y esto lo digo responsablemente, y también quiero reiterar a las personas que están muy preocupadas por el hecho de que supuestamente se iban a eliminar algunos beneficios sociales. Hoy día el ministro de Hacienda acaba de señalar, hoy en la mañana, lo di en el informativo a las 13:30, no va a haber recorte presupuestario ni se va a eliminar la PGU, para que se queden tranquilos, sobre todo los adultos mayores. Discúlpame, Cristiana, pero la verdad que yo estoy molesta, porque un gobierno que está empezando no se puede tratar de derrocar con mentiras y falacias y hablar en contra de todas las autoridades, que tú también estás expuesto a eso.
5: Sí, mira, no es tan solamente tu pensamiento, Inés, sino que es el de la mayoría de la ciudadanía. El otro día el presidente Kast salió ya un poco molesto con la situación, se había dicho que en la JUNAEB ya no iban a dar el tema de alimentos a los niños, y eso es totalmente falso, ¿me entiendes? Y más encima lo dice un sector político el cual le entregaba lo útil a los niños en septiembre. Entonces, el que vengan ahora a dar clases de cómo gobernar, yo creo que no corresponde. Por eso tú has dicho Bien has dicho que este gobierno está recién comenzando, yo creo que va a ser un muy buen gobierno, solamente ha costado el tema de la instalación como en cualquier otro gobierno.
3: Y lo otro, que la Mara Seidine no sabe hablar, falta de comunicación, oiga, si a nosotros nos interesan los hechos, no como habla o no habla. Bueno, ya se me pasó la... fue mi minuto de desahogo. Discúlpame, pero la verdad es que cuando yo veo que tú vienes con tanto ímpetu, con tantas ganas de hacer cosas positivas, de tirar para arriba el área de la justicia en general, y saber que detrás de algunos medios, y sobre todo, reitero, de canales nacionales, que lo único que hacen es boicotear, y arman un tremendo programa radial a otros medios para derrocar o votar lo que está proponiendo el gobierno. Entonces eso es desagradable.
5: Sí, es desagradable, pero es la política es así, digamos. Esto es un ir y venir de acciones y de acusaciones. Uno en esto tiene que tener cuero de
3: chancho. Cuero chancho.
5: Así es. Así es. ¿Me entiendes? Entonces, no, la verdad es que yo lo tomo con cierta ligereza. Y como te digo, ahora pretenden dar clases de gobernar, pero oye, estuvieron 4 años, la ciudadanía ya dio su veredicto y no fueron elegidos el mismo bloque que nos gobernó, digamos. Entonces eso ya te dice todo cuál fue la nota que le colocó los ciudadanos.
3: ¿Qué desafío? ¿Por dónde vas a hincar el diente a la seremía? ¿Por dónde estamos partiendo? ¿Cuál es el principal en este minuto,
5: digamos? Mira, el principal desafío, yo creo, los primeros meses va a ser la eficiencia. Ya ha sido la tónica de este gobierno en cuanto a que efectivamente no se van a recortar programas sociales, eso ya el presidente lo ha dicho hasta el cansancio, pero sí es importante que lo que tenemos sea eficiente, ¿me entiendes? Y en cosas de lo más sencillo hasta lo más grande. En eso está comprometido este seremi y no tengo duda de que así va a ser.
3: ¿Aceptaste con agrado el desafío, Cristian?
5: Sí, la verdad lo acepté con agrado.
3: ¿Sin temor?
5: No, sin temor, y estoy feliz en la labor que estoy desempeñando.
3: Ya, cuéntenos. Hablamos un poco de gendarmería, que se va a cambiar de servicio en un largo plazo, no tan el más inmediato, por lo tanto les va a tocar a ustedes asumir cómo se encuentra actualmente la institución.
5: Así es, frente a eso tenemos la nueva cárcel también, que ya me tocó visitarla el otro día. Hoy día acabo de visitar también la cárcel de mujeres. Créeme que lo que más he visitado durante estas pocas semanas que llevo son cárceles. Ya, y es porque ahí hay un foco permanente de hacinamiento, sí, de condiciones infrahumanas, digamos, no tan solamente de los reclusos, sino que también de los propios funcionarios de gendarmería. Y eso conversaba con la coronel a cargo, con la cual tengo muy buena comunicación, que cuando a ti te condenan por haber cometido un delito, te condenan a la privación de libertad, digamos, pero no a vivir en condiciones de miseria. Y ahí yo creo que donde el Estado de Chile tiene una deuda gigante hace muchos años, digamos, esto no viene ahora de ahora de meses, sino de años. Por eso yo creo que la nueva cárcel va a ser una oportunidad para descongestionar la cárcel de Talca propiamente tal y poder realizar un mejor servicio en cuanto a gendarmería.
3: Pero hay un tema ahí de que faltan cárceles. Y hay un tema hace rato que acá se está esperando que este edificio de la cárcel antigua que está acá en el centro, cerca de nuestro estudio, sea destinada a servicios públicos. Por otro lado, faltan cárceles. ¿Qué se ha visto al respecto? ¿Alguna novedad o no?
5: Sí, la verdad es que de repente el tema no pasa por más recursos, más cárceles, sino que pasa por más eficiencia. ¿Por qué te lo digo? Porque cárceles hay en todo Chile, digamos, y efectivamente están sobrepobladas, pero de repente uno no se explica por qué hay algunas cárceles con más internos y otra con menos, cuando se podría perfectamente redistribuir.
3: ¿Como la de Cauquenes, por ejemplo?
5: Como la de Cauquenes, por ejemplo, ¿me entiendes? Ahora, el tema de la cárcel de acá de Panguilemo, yo no sé si tú la conoces.
3: No.
5: Bueno, es una tremenda construcción, pero tremenda. Yo realmente quedé sorprendido. Esa cárcel es concesionada.
3: Sí.
5: Ya, y la diferencia con la cárcel que tenemos acá en plena Alameda es abismante. O sea, yo le comentaba a la coronel, si alguna vez me toca ser recluso, me gustaría caer en esa cárcel, digamos, porque...
3: Ojalá que no. Es como un hotel 5 estrellas. Ahora, la seremía tiene el nombre de seremía de justicia y derechos humanos. Generalmente los derechos humanos malamente se asocian al periodo del gobierno militar. Mi opinión personal, Cristian, es que los derechos humanos se pueden violar a cada rato y en diferentes ámbitos, ya sea laboral, ya sea social. O sea, hay diferentes maneras de estar violando derechos de los niños que se están violando a veces con los problemas de familia, etcétera, etcétera. ¿Hacia dónde se enfoca la Seremia de Justicia con el apellido Derechos Humanos?
5: Mira, el tema de derechos humanos es un tema sensible. ¿Por qué es sensible? Porque existe la percepción, y aquí tenemos que ser realistas y sinceros, digamos, de que han sido muchas veces instrumentalizados por parte de un sector político, ¿me entiendes? Eso no es ninguna novedad. Entonces, lo que yo creo que debemos hacer, y por instrucciones de nuestro gobierno, es ceñirnos a la institucionalidad vigente, aplicar los tratados internacionales ratificados por Chile, los cuales se encuentran vigentes, y apegarnos a ellos, digamos. Pero tratar de alcanzar este punto medio entre una institución como, por ejemplo, el Instituto de Derechos Humanos, que ha sido tan mediático, ¿me entiendes?, más por el estallido social. Entonces, la idea es volver a estas instituciones a sus orígenes y sacudirla un poco del tema político.
3: Pero, ¿cuál es la idea desde el punto de vista de la Seremía? ¿En qué sentido es sacudirla a la parte política? ¿Cómo abordar el tema de derechos humanos? Porque es muy amplio el concepto, que yo vuelvo a insistir, se encasilló en lo que pasó el año 73 y de ahí no hemos salido. Y lamentablemente manejado por la izquierda. Entonces, como que se presta mucho para manipular el rol que debiera cumplir esta área, digamos.
5: Sí, así es. Y si tú le preguntas a gente de derecha, de repente dice, no, yo no quiero nada con los derechos humanos. Y la verdad es que eso no es así, ¿me entiendes? Los derechos humanos son universales, llegaron para quedarse y está muy bien que así sea, digamos, porque uno como ser humano parte de un mínimo de derechos y de dignidad. Tú me preguntas un caso concreto. Un caso concreto sería, por ejemplo, el cómo viven en el día a día los reclusos acá en Talca. Yo te voy a decir que me tocó visitar hasta las celdas, ¿ya? Y habían reclusos durmiendo en el suelo, ¿ya? Eso para mí, la verdad, va en contra de todo lo que tiene que ver con derechos humanos. Por eso no sacamos nada con que hayan políticos de cierto sector que, oye, hacen cárgara hablando de derechos humanos, ¿me entiendes? Pero es ahí donde ellos tienen que preocuparse, es ahí donde hay personas, digamos, privadas de libertad y que duermen en el suelo. Tampoco sacamos nada con criticar al presidente Bukele en otro país, ¿me entiendes?, por sus cárceles, que son como un gallinero, que aquí, que allá. Oye, aquí en Chile tenemos problemas concretos, y aquí mismo, en Talca, me tocó verlo, visité la celda, habían presos durmiendo en el suelo. Entonces yo hago ese llamado a aterrizar el tema de los derechos humanos y no dejarse acomplejar respecto de ellos.
3: Ahora, ¿cuentan con recursos la Seremía para poder ir mejorando la condición, en este caso, de los internos de las cárceles?
5: Mira,
3: ¿cómo está la cosa? ¿Hay recorte o no hay recorte?
5: Mira, la Seremía, la verdad, no tiene un peso. ¿Ya? Esa es la verdad. Pero
3: no voy a decir la palabra porque me van a demandar. Ya.
5: Pero sí tenemos facultades de articulación ya con las diferentes instituciones. Incluso, por ejemplo, el hecho de que yo venga del mundo privado también yo creo que es un plus. ¿Por qué? Porque a mí no me cuesta y no me tiembla, por ejemplo, la mano, o no me da temor a ir a pedirle ayuda al mundo privado. Al contrario, yo creo que aquí deben hacerse parte. Correcto. Y hay muchos empresarios que no saben muchas veces cómo ayudar, cómo hacerse parte de todo esto, ¿me entiendes? Sí. Entonces yo creo que una buena iniciativa el tema de los colchones de estos presos, ¿por qué no solucionarlo, por ejemplo, con ayuda privada?
3: Sí, yo en un minuto pensé en el regimiento. Mira dónde se me fue la mente. Dije, quizá en el regimiento quedan colchonetas y derivarlas acá, pero vamos a vestir un santo para desvestir otro. O sea, o desvestir uno para vestir otro. ¿Y se ha hecho alguna gestión al respecto ya o no? ¿O está la idea?
5: Mira, al respecto, nosotros tenemos una mesa de trabajo, ya que debería sesionar prontamente, y ahí ya deberían haber lineamiento al respecto y planes de acción.
3: Ya. O sea, vamos caminando, digamos.
5: Por supuesto.
3: Hablamos de gente. ¿El servicio médico legal en qué condición está? ¿Está con edificio nuevo?
5: Sí, el servicio médico legal ha sido tratado también a nivel nacional. Nosotros estamos esperando instrucciones del nivel central, toda vez que hace poco se cambió la dirección que había, digamos, a nivel nacional. Por lo cual estamos viendo si van a llegar nuevas autoridades o no. La verdad es que todo eso depende ya del nivel central. Al nivel ya de trabajo en terreno, digamos, de los servicios que ellos dan propiamente tal, la verdad es que eso tenemos que ver qué instrucciones son las que se imparten del nivel central y ver si van a haber o no cambios en la parte práctica.
3: Ahora, una de las buenísimas actividades que ha hecho esta Seremía hace bastante rato ya es de su relación con la justicia en la comunidad, en las plazas ciudadanas. ¿Van a continuar con ese trabajo?
5: Sí, por supuesto, la justicia en terreno, dices tú. Sí, es un buen plan y eso hay que continuarlo. Porque, y específicamente hay que continuarlo en el mundo rural. Ya, porque muchas veces tenemos gente, por ejemplo, adultos mayores, que tienen imposibilidad de acceder a internet.
3: Así es.
5: ¿Y cómo lo hace, por ejemplo, para sacar un certificado de matrimonio? Si vive, por ejemplo, en Pencahue, en, no sé, Botalcura.
3: En la placeta San Clemente, pongámosle.
5: Pongámosle San Clemente. ¿Cómo lo hace? ¿Tiene que venir a Talca, al centro de San Clemente? Ya es un problema. En cambio, nosotros lo que hacemos es ir, por ejemplo, con este civil móvil, digamos, se le avisa, se le da difusión a la comunidad y ellos aprovechan de hacer sus trámites.
3: Bueno, yo te tengo una mala noticia.
5: Dígame.
3: Se acabó el programa.
5: Ah, cortito, muy cortito.
3: Me encanta cuando dicen, ah, porque estamos embalados conversando y la idea es que la gente quede ahí arriba en el pic. Es decir, oye, interesante la conversa, pero el tiempo en radio es tiempo, así que será hasta la próxima. Vamos a tenerlo, no toda la semana, pero contamos con tu presencia.
5: Las veces que yo sea invitado voy a venir, no, así que no hay problema.
3: Usted ya está comprometido, ya cada 15 días lo quiero aquí.
5: Eso, ningún problema.
3: ¿Le parece, Inés? ¿No?
5: Muchas gracias, Inés, por la invitación y por la oportunidad de poder difundir lo que estamos haciendo.
3: Muy bien, nosotros gracias a nuestra auditoria, Víctor Avendaño. Nos encontramos a las 7 en mensaje, porque ahora viene Mauro desde Maule. Conversamos entonces en esta oportunidad con Cristian Rojas, nuevo Seremi de Justicia, talquino de tomo y lomo. ¿Listo? Hasta la próxima hora, a las 7. Gracias.
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4: Radio Amiga le indica la hora.
1: 17 horas, 57 minutos. Atención, Flor del Llano y alrededores. Se comunica a familiares y amigos el sensible fallecimiento de la señora Aída de María Amaro Mancilla, que en paz descanse. Su velatorio se realiza en la capilla Carol Boitila del sector de Flor del Llano. Sus funerales se comunicarán oportunamente. La familia.
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4: Radio Amiga le indica la hora.
9: 18 horas en punto.
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11: En el marco de la ejecución del Plan de Recuperación, Conservación y Gestión del RUIL, el Seremi del Medio Ambiente de la región del Maule, Felipe Mazardo, lideró dos jornadas participativas en las comunas de Constitución y Pellugüe para identificar las amenazas y potenciar la protección comunitaria en los pequeños relictos de RUIL, especie endémica de Chile y del Maule, con distribución muy restringida que fue declarado en peligro de extinción según el reglamento para la clasificación de especies silvestres del Ministerio del Medio Ambiente.
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11: Enmarcado en el estudio de factibilidad del embalse Longaví, la Dirección de Obras Hidráulicas realizó un encuentro acotado con 14 representantes de distintos sectores urbanos y rurales de las comunas de Longaví y Parral, con el objetivo de dar a conocer los avances del proyecto y recoger inquietudes de la comunidad. En la ocasión se expusieron los principales puntos en evaluación para el desarrollo del embalse, destacando los sectores de Los Laureles, Malcho, Cuesta Lara, Potrero Grande y Zapallar Matadero, donde actualmente se desarrollan distintos estudios técnicos.
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¿Qué tal? ¿Cómo están? Gusto de saludarles a través de Radio Amiga, su rinconcito mexicano en vivo y en directo desde la capital del Maule. Estamos acá, por cierto, para iniciar este programa. Ya hemos enviado al aire varios temitas musicales junto a Víctor Avendaño en la sala de sonidos. Hoy saludando en este día 4 de mayo, día lunes, iniciando una nueva semana, a Felipe y Santiago. Muchas felicidades para los Pipe y también para los Chaguitos. Sí, a los Santiago le dicen Chago y a los Felipe le dicen Pipe. Un abrazo grande para todos los Felipe, para mi hijo también, obviamente, en este día especial para él. Y para usted que está en sintonía, Santiago y Felipe, a los cumpleañeros les saludamos en esta jornada, iniciando una nueva semana que esperemos sea fructífera para usted, familia. Junto a Víctor Avendaño en los estudios, Mauricio González Vargas en la conducción, una nueva semana informativa. Comenzamos nuevamente la música, ya entramos en materia informativa. La bienvenida se las da, como siempre, su amigo servidor Mauricio González Vargas con esta canción.

Seguimos en el 1020 de la amplitud modulada, Radio Amiga de Talca, en el corazón de nuestra gente, jornada de día lunes. Saludando a usted que está de aniversario y matrimonio, a usted que está en el campo y la ciudad, que es el alma de la radio y de este programa, El Rinconcito Mexicano, como todos los días a través de esta señal en el 1020 de la amplitud modulada. Bueno, estamos recorriendo la comuna. En el día de hoy también estuvimos en reunión importante en el ámbito de la educación en nuestra comuna de Maule, así que también tenemos varias, digamos, actividades que cumplir diariamente. Y por cierto, hoy estuvimos esta tarde en el sector de Quiñantu, El Fuerte. Saludos para esa linda comunidad. Esta tarde recorrimos y esta mañana también, y durante toda la jornada matinal hasta cerca de las 2 de la tarde, nos reunimos en una nueva sesión de Comisión de Educación donde abordamos varias materias, entre ellas educación adulta, validación de estudios, reglamento de uso de establecimientos educacionales, resultados de evaluaciones CINCE y también respecto a corporación y fundación educacional. Además, analizamos en el día de hoy una licitación pública para el acercamiento de estudiantes a las escuelas de la comuna de Maule, ya que hubo un proceso de licitación que estaba pendiente y que obviamente hoy pasó por consejo, o por comisión, mejor dicho, de educación, para el traslado y acercamiento de los estudiantes a las escuelas de Maule, un servicio que proporciona el Departamento de Educación con recursos, obviamente, del Consejo Municipal, para trasladar a nuestros estudiantes de la comuna a los diversos establecimientos y que no exista esta situación muchas veces que se da en otras partes de Chile, digamos, como es la deserción escolar, por falta de movilización, entre otros factores también como el apoyo de las familias. Eso fue lo que abordamos en el día de hoy a través de esta Comisión de Educación en la comuna de Maule. Seguimos en Radio Amiga, en el corazón de nuestra gente, con lindas melodías para usted que está en el campo y la ciudad, 6 de la tarde con 15 minutos.

0: Seguimos a través del 1020 de la amplitud modulada, Radio Amiga de Talca, en vivo, en directo, 6 de la tarde con 17 minutos. Controla en los estudios don Víctor Avendaño. Y aquí en la conducción, su amigo del aire, Mauricio González Vargas. Bueno, ya hicimos alguna noticia en la introducción referente a Maule y también de la capital regional. Y una crítica constructiva, lo dijimos hace algún tiempo a esta parte, acá en Talca, para la alcaldía de Talca, y también me lo hace ver la gente que yo hoy nuevamente transité por varias avenidas, cierto, colindante al terminal y al hospital, porque las veredas están pero un desastre, y lo manifesté. Gente que no puede andar en silla de rueda, gente que no puede trasladar con bastón, gente que se ha caído, específicamente en la 12 Oriente, desde el terminal hacia el hospital, y también en la 11 Oriente, pero es caótico la situación, y la 14 Oriente. Bueno, si bien se ha hecho un esfuerzo de arreglar el casco antiguo de Talca, pero también hay zonas tan transitadas, y me imagino que también tiene la misma visión don Luis López Vélez, que es un empresario que lleva tantos años acá junto a la gente del campo, que le escucha en los sectores rurales y comparte nuestro criterio, que le ha faltado a lo mejor esa visión de cambiar un poquito al municipio de Talca y poder invertir en veredas, pero como corresponde, y dar dignidad a la gente del campo que transita todos los días desde el hospital a distintos servicios públicos, especialmente al hospital regional, don Luis.
1: Yo creo que sí, eso falta. Eso hace falta, por ejemplo, hay muchos autos arriba de la vereda en la 14 Oriente. Al frente del hospital, yo recuerdo antiguamente, había una zona de prado con asientos. Ahora está plagado de autos, entonces no hay por dónde pasar ahí.
0: Sí, una situación lamentable, porque días anteriores denunciamos el hecho por las redes sociales, también nos ayudó el ex concejal Ervin Castillo, que ahora es seremi, y por cierto, hace falta esa inversión, porque la gente necesita transitar dignamente y se ha caído mucha gente de edad. Ahora lo que se arregló fue el mercadito nuevo, ¿cierto? Esa vereda de la 2 Oriente, que está muy hermoso, hay veredas muy bonitas, pero si usted mira al frente, es totalmente opuesto a la realidad, donde está para que se orienten el restaurante en Santiago. Toda esa zona, y hasta el hospital regional, carece de una dignidad tremenda para la gente de las zonas rurales. Y yo he visto gente que se ha caído, gente de edad, y que no puede transitar en silla de ruedas. También las calles transversales, la 14 Oriente, la 13 Oriente, es decir, falta obviamente acá esta zona. Si bien yo decía el casco antiguo de Talca lo cambiaron radicalmente, invirtieron, pero acá años y años no se invierte, Luis. Yo creo que un llamado importante también a la autoridad de turno.
1: Claro, o sea, sí, falta mejorar esta calle. Darle un poquito más, porque son las calles más antiguas del barrio Lento.
0: Porque yo le pregunto a usted como contribuyente, que paga su patente, la tiene al día, que paga su permiso de circulación, ¿contribuye para que el municipio también pueda, de alguna manera, invertir en la ciudadanía?
1: Sí, claro. Sí. Bueno, a lo mejor la municipalidad hace todos los esfuerzos por hacer inversiones, pero es que a veces no hay tampoco dinero.
0: Pero hay prioridades. Yo creo que una prioridad muy importante es darle dignidad a la gente del campo y no desmerecer porque viven en las zonas rurales. Se merecen todo el respeto y también la misma igualdad para la gente de la ciudad.
1: Exactamente.
0: Bueno, y pasamos a otro punto que nos tiene preocupado y con mucha angustia, y no lo había tocado el tema yo ahora con el tema de Ranger de Talca, que lamentablemente estamos como un enfermo en la UCI. Y cuando el enfermo está grave, van todos los familiares y amigos a verlo. El día viernes fue mucho público al estadio, el día sábado digo, al fiscal fueron 6.000 espectadores, y eso indica que la gente de Talca, cierto, está unida, pero el plantel no ha respondido en la cancha. Es de esperar que los accionistas, don Luis, como usted me decía, inviertan en 3 o 4 refuerzos de categoría para salvar la división, que eso está en juego hoy en día como colista. Para nadie es un misterio que el equipo a lo mejor ha tratado, pero no le alcanza.
1: Claro, es una vergüenza para la ciudad de Talca que estemos en ese lugar. Nunca en la vida un equipo talquil, Ranger, había estado en una situación tan mala. Cada día uno va a otra ciudad, por ejemplo, yo voy a esa Santa Cruz, yo le digo, ¿cómo anda? Oiga, no venga a hablar aquí porque su equipo está enterrado, no le digo. Ranger va a salir del problema con el esfuerzo de los jugadores, de los dirigentes y de la ciudadanía también, que impulsa el equipo.
0: Sí, la ciudadanía se ha portado súper bien, promedio 5.500 espectadores en cada partido, siendo colista, imagínense, tremenda plaza en Talca, cualquiera, y no es de merecer a otras instituciones como Limache, San Luis, San Felipe, le agregamos también Santa Cruz, Curicó, que llevan menos gente, y en primera división 900 personas en algunos casos, imagínense Talca, tremenda plaza, y el equipo no ha rendido. Yo hacía una mención, don Luis, no sé si lo comparte usted, los accionistas tienen que despertar, los accionistas tienen que invertir, y de tantos errores que se han cometido, tratar de cambiar el chip.
1: Claro, es esencial que volvamos, o sea, que algún día lleguemos a la primera división, porque Ranger es una ciudad, tal que una ciudad, una de las más grandes de Chile, y no tenemos no tenemos equipo, tenemos un estadio, la última palabra en el estadio. Y da pena esa cosa, ver al equipo en esta situación que está.
0: Sí, yo recién conversaba con una persona, una abuelita, y me decía, mi nieto está destrozado, fue a ver el partido con la ilusión que iba a ganar el equipo, se vino derrotado, y partido tras partido, muchas son las generaciones nuevas, primero que no han visto Rangers en primera, segundo, que lamentablemente esta campaña los tiene muy mal en la parte psicológica también a los niños, porque es un tema de identidad, y los jugadores, yo le decía al técnico Vera, terminado el partido el día sábado, profe, usted cambia la historia, ¿y sabe qué le di? Le dije directamente a él, ya terminaba las transmisiones de radio, porque me lo topé ahí abajo en la zona mixta donde están los jugadores, le dije, sabe, salve la categoría, pero salve la historia de 124 años.
1: Exactamente, porque Rangers Institución es uno de los clubes más antiguos, junto con Wander, Magallanes. Entonces, imagínense, casi formaron el fútbol profesional en Chile.
0: Bueno, son situaciones que analizamos a esta hora en vivo, en directo, 6 de la tarde, 24 minutos. Agradecemos también al amigo empresario y ranquerino también, por cierto, don Luis López Belli, que le está esperando aquí en la 1 Sur 15 Oriente. Y el único amigo que se queda hasta más tarde para esperar a los clientes, don Luchito, ¿hasta qué hora está atendiendo ahora?
1: Hasta las 6:30, porque después ya es muy tarde, se pone medio peludo, parece.
0: Oiga, pero antes se atendía a 7, 7 y media, no pasaba nada.
1: Pero ¿quién será antes? Los tiempos han cambiado.
0: ¿Y usted cree que con este gobierno de CAS va a cambiar la situación delictual?
1: Yo creo que tengo harta confianza que va a cambiar todo. Esperemos que sea así.
0: ¿Usted cree que en este poco tiempo ha visto resultados positivos al margen de esto de la bencina y otros temas?
1: Sí, pero es que lleva muy poco tiempo, hay que darle tiempo. Cuando llegue un año y medio, yo creo que ahí, o un año, ahí podemos decir.
0: ¿Pero usted cree que podrían haberse tomado algunas medidas de mitigación para tratar de salvar la situación económica en el país?
1: Bueno, no se pudieron hacer seguramente, porque yo creo que ningún gobierno trata de hacer lo mejor.
0: Bueno, esperemos que esto se dé y que pueda dar solución, obviamente, el gobierno del señor Kast. Y, por cierto, aquí no estamos abanderizados por ningún partido político ni nada, sino que lo mejor para el país. Uno trata de ser visionario y también, por cierto, objetivo. Es de esperar que se tomen medidas. Viene un vale de gas que se anunció que se va a entregar en junio. Mucha gente pregunta a uno en la calle, ¿cuándo va a venir el vale de gas? Se va, dice el presidente de la República, que se va a depositar en la cuenta RUT en el mes de junio, donde más se ve la parte fría en el país, ¿cierto? Por un factor climático. Esperemos que esto resulte y que vengan otras medidas también para la gente que más necesita, don Luis.
1: Esperemos que todo salga bien.
0: 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Vamos a la música, a nuestra tanda comercial y seguimos en Amiga en el Corazón de nuestra gente. La acompaña en vivo y en directo en esta jornada de lunes, saludando a Felipe Santiago en su día de onomástico, siendo las 6 de la tarde, 25 minutos, la acompaña el Rinconcito Mexicano.

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3: Muy bien, seguimos a través del 1020 de la amplitud modulada acá del centro y don Luis López Belli en Repuestos Oriente nos va a dar algunas ofertas que tiene y mencionando Radio Amiga El Rinconcito Mexicano. 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
3: Ya, perfecto. Nos vamos con un lindo tema. ¿Le gusta algún tema en especial de algún artista a usted?
4: A mí me gusta el que canta mexicano, ¿cómo se llama? Antonio Aguilar. Ese por un puñado de tierra.
3: Ah, ya, ok. Lindo tema. Antonio Aguilar. No sé si lo tiene por ahí usted, amigo, un temita de Antonio Aguilar. Don Víctor Avendaño, que está en sintonía a través de Radio Amiga de Talca. Y a esta hora me llegan bastantes mensajes al WhatsApp. Dicen que, bueno, don Luis López Vélez tiene grandes ofertas, un gran amigo ahí que atiende muy bien en la 15 Oriente con 1 Sur. Y también el amigo dice por acá, noticias a través de la Radio Amiga, que me envía un mensajero, dice lo siguiente: el gas más barato que está en las regiones de San Javier. La municipalidad lanza vales de gas a 16.500 pesos para enfrentar el invierno. Esto se debe a un convenio. Felicitaciones para el municipio de San Javier, que también nosotros en Maule estamos tratando de hacer algo similar. Pronto tendremos noticia. Y los vales de gas del gobierno lo anunció para junio, para que la gente nos esté consultando. Algo, un apoyo, ¿cierto? Pero a nivel de municipalidad de Maule también está evaluando la situación que se propuso en consejo por varios colegas en pleno. Todo el consejo también le propuso al alcalde Luna de que se viera una posibilidad de hacer un convenio también para facilitar, obviamente, la compra y la reducción también en el precio. Esperemos que así sea. Bien, vamos con el temita musical solicitado por don Luis López Vélez, aquí en Talca. Estoy sin control, amigo, ahí en la sala de sonidos. Continuamos cuando son las 6 de la tarde, 35 minutos.

Somos el 1020 de la amplitud modulada, Radio Amiga de Talca, en el corazón de los maulinos. Un abrazo grande para todos quienes se conectan a esta hora con nosotros y que, por cierto, se informan, se entretienen, le acompañamos y, por cierto, también le entregamos lindas canciones mexicanas como esa de Antonio Aguilar, que solicitó nuestro amigo don Luis López Belli en la 1 Sur 15 Oriente, le espera Repuestos Oriente. 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Bueno, y esta mañana estuvimos obviamente también informando y visualizando mejoramientos, porque este lunes también estuvieron desplegados los equipos en las parcelas de Unigüe, los equipos de maquinaria pesada. Saludamos a las parcelas de Unigüe, porque se realizó un trabajo de mejoramiento de camino para facilitar el tránsito y apoyar la conectividad de los vecinos del sector de las parcelas de Unigüe, zona que no está con asfalto. Hay un camino de tierra al interior, donde hemos recorrido también esa zona, que estuvimos también gestionando un puente hace un tiempo a esta parte ahí para conectar a otros vecinos del sector de las parcelas. Así es que saludos para ustedes, amigos, en las parcelas de Unigüe, que este día lunes comenzaron el trabajo de mejoramiento del camino en la zona. Ahí con trabajo no menor, ¿eh? Importantísimo, pensando en las precipitaciones, muchas veces la incomodidad para transitar. Y también se va a hacer lo propio en otro sector ahí del Parrón. Saludos para el Fundo Santa Esther. A esta hora de la tarde, el esfuerzo, la esperanza. Les saludamos a nuestros vecinos, vecinas que están en sintonía a través de la Radio Amiga en el corazón de los maulinos. A través de la Radio Amiga de Talca, lindas canciones para usted. Y también felicitar a la Escuela Colín, porque realizó la novena Feria del Libro, donde se vivió una jornada maravillosa en esta novena versión de la Feria del Libro, donde la magia de los mitos, las leyendas, cobró vida en cada uno de los stands que estuvieron presentes en la Escuela Colín, gracias al entusiasmo y también la creatividad, la imaginación, compromiso de los estudiantes de la Escuela de Colín. Una linda actividad donde obviamente aprovecharon la instancia de celebrar el talento de los niños y niñas a través del concurso de mejor ilustración, microcuento en 100 palabras y mejor poema, destacando la expresión artística y el amor por la lectura. Qué lindo el fomento lector, porque uno con, obviamente, la lectura mejora muchos aspectos, la ortografía, la dicción, también mejora la comunicación, también la importante desarrollo cognitivo, intelectual. Bueno, son varios los factores que mejora con el tema de nuevos conocimientos a través del fomento lector. Saludos para don Roberto Estuardo, dice don Mauricio, espero que se encuentre muy bien. Quería pedirle un favor, si puede hacer gestión, dice por acá, para reparar en el sector la iluminación. Ya, ahí vamos a estar en contacto con el amigo en el sector El Canelo, el Huáscar. Les saludamos, amigos, ustedes que están en sintonía a través de la Radio Amiga en las poblaciones rurales. Para eso estamos, para servir a la comunidad. Restan 19 minutos para las 7. Contacto con nuestra música, auspiciadores, y seguimos en el rinconcito mexicano.

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3: Seguimos en el 1020 de la amplitud modulada. Saludamos a la señora Nelly Aravena, Alicia Muñoz en Villa Francia, también a esta hora de la tarde a Rosita, que está en el sector sur poniente de Talca, a la señora Eliana Fuentes, un abrazo grande para ella, a la señora Janet Cisterna, eso es, en el Mirador. Saludamos también a la señora Rosa Muñoz Maureira, me dice Mauricio, mande un saludito a la señora Enedina Maureira y también a don Hugo, que están en sintonía en Rincón Amaro. Un abrazo grande para todas las amigas y amigos que colaboraron también en la compra de numeritos para la señora Carmen Basualto, para su esposo, en la rifa solidaria, en la cual acompañamos desde la motivación, desde el aviso para que comprar el numerito y también, obviamente, Dios sabe cuando hace bien las cosas y puede ayudar al prójimo. Así que un abrazo también para la familia de la señora Carmen Basualto. Y ahí saludamos a la señora Enedina Maureira de parte de Rosa Muñoz Maureira en Callejones. Para todos nuestros auditores y auditoras, muchas gracias por estar con nosotros. También para el grupo de mujeres Dejando Huellas de Maule, que nos invitaron cordialmente a celebrar su noveno aniversario. Fue muy bonita la actividad, así que muchas gracias por esa cordial invitación que nos entregaron. Y estuve con ellas acompañando el talento también a través de lo que se refiere a las manualidades que hacen en confección de distintas, digamos, técnicas. Así que gracias a nuestras amigas que nos invitaron a celebrar el noveno aniversario del grupo de mujeres Dejando Huellas de Maule que preside la señora Gema Quesada. También saludos para los Nogales que estuvimos ayer en Duao. Un abrazo grande para todos los amigos que están don Guillermo ahí escuchando la Radio Amiga de Talca, muy contento porque venció los Nogales a San Manuel del sector de San Manuel, digo, a Bernardo Higgins, en serie 45 años. Así que don Guillermo está feliz con su club deportivo Los Nogales, en la cual estamos también reforzando junto al amigo Ariel de Duao. El amigo Ariel, un abrazo grande para el amigo Ariel, que disfruta del fútbol, un amigo con capacidades diferentes, pero es muy, muy lindo poder compartir con él, que siempre nos juntamos en la cancha. Así es que a toda la comunidad nogalina y a la familia del amigo Ariel y a su abuelita también, la señora Nidia, un abrazo grande para ella, la señora Nidia Fuentes de la población La Estrella y a todos los vecinos de La Estrella de Duao. Linda oportunidad para compartir con el amigo ahí siempre, muy bonachón ahí el amigo Ariel, que estuvo dirigiendo al equipo también, un amigo muy importante en nuestra vida porque lo conocemos de pequeñito. Al amigo Ariel, que le encantaba la música en el escenario cuando presentamos los shows artísticos en Duao en aquel entonces. Así que, amigo Ariel, un abrazo para usted, ranguerino también de tomo y lomo, me dijo Mauricio, el viernes tengo fe, esperanza, vamos a ir Iquique a ganar el partido. Así que, amigo Ariel, un abrazo para usted. Tenemos también a la señora Elba Sánchez de Callejones, que a esta hora de la tarde se hace acompañar por la Radio Amiga de Talca, la señora Elvita Sánchez. ¿Cómo está, Elvita? Gusto saludarle, buenas tardes.
4: Y buenas tardes. Igual,
3: ¿estamos bien, broma? Ya, Elvita, bájale un poquito el volumen a la radio, porque se está acoplando ahí en su casa. Baje el volumen de la radio, Elvita, que estamos en vivo. Baje todo el volumen nomás, me escucha por el teléfono, no hay problema. Bájele el volumen nomás. ¿Ya lo bajó?
4: Sí.
3: Ya, ahora sí, Elvita, le estoy escuchando algún saludito, alguna canción.
4: Es la más bonita que tenga.
3: Ya, Polvita, un abrazo grande para usted y tire para arriba.
4: Discúlpeme que no lo haya llamado, porque a veces va algo, chau, a veces.
3: Pero hay que tirar para arriba nada más con mucha fe, Elvita, ¿ya?
4: Sí, he estado bien, bromado, bien. Me resfrío de la nada, yo no me puedo levantar temprano, salir temprano. ¿Por qué? Porque me resfrío y
3: ya. Ya, Elvita, la dejo Elvita por en honor al tiempo que se nos está acoplando ahí, le voy a enviar un lindo tema, ¿listo?
4: Gracias, don Mauricio, por haberme contestado.
3: Ya, gracias, cuídese.
4: No, hago otra cosa.
3: Ya, un abrazo.
4: Ya, igual, don Mauricio.
3: Ahí está la Elvita de Callejón, ahí una buena amiga que se hace acompañar de la radio, solita ella, igual que muchos amigos y amigas que están en sintonía, pero mucha fe y esperanza que Dios le está acompañando, cuidando. Y por cierto, también a don Claudio Rojas del Club del Adulto Mayor de Pirque, Santa Lucía, que también estuvo de cumpleaños. Nos vamos con el último temita musical. Muchas gracias, Víctor Avendaño. Mauricio González Vargas, con fe y esperanza. Dios mediante, nos reencontramos mañana a 18 horas en el Rinconcito Mexicano. Gracias a nuestros auspiciadores y a usted, que es el alma de la Radio Amiga y su programa que lleva 26 años al aire. El Rinconcito le acompaña mañana, si Dios lo permite. Buenas tardes para todos y todas.

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2: 19 horas en punto.
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2: 19 horas, 4 minutos.
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8: ¿Cómo estamos? Buenas tardes a quienes se ven integrando a la sintonía de su Radio Amiga. Hoy lunes 4 de mayo estamos saludando a Felipe y Santiago. Felicidades, ¿no?, a ellos que se encuentran en la sintonía a esta hora de la tarde. Si usted tiene algún familiar, algún amigo, acuérdese de mandarle un saludito. 16 grados tengo yo, ¿y tú, Víctor? Bueno. Ya, le apunta muy bien. Oiga, a propósito del tiempo, bueno, primero le damos las gracias a Comercial El Mono y Madera Flores por acompañarnos hasta ahora de la tarde en su programa Mensajes, pero le quiero decir de que la Dirección Meteorológica declaró aviso meteorológico para 9 regiones del país durante hoy lunes hasta el miércoles 6 de mayo. Son 2 alertas, la primera por precipitaciones normal a moderada y afecta al Maule, al Ñuble y al Biobío. La segunda es por viento normal a moderado y va a ser en las regiones de Valparaíso, Metropolitano, O'Higgins, Maule, Ñuble y Biobío. Entonces, se supone que la condición sinóptica del sistema frontal comienza mañana martes y se extiende hasta la mañana del miércoles. Acá en el Maule se habrá afectado el litoral, la cordillera costa y el valle. Así que a sacar los paragüitas, se supone que va a haber lluvia mañana mayo. Mes de mayo, mes del mar, mes de las glorias navales. Le damos la bienvenida a nuestra radio amiga con la cueca, nuestra danza nacional, el dueto Telolo Apan, 2 botellas, y Majo Aguilar y Antonio Aguilar, hijo, 1 puño de tierra.

una versión distinta, simpática, ¿no? Que nos trajo Antonio Aguilar y Majo Aguilar, un puño de tierra. Bueno, tenemos las 19 horas con 15 minutos. Vamos a reiterar lo que señalamos hace poco rato en el programa Alerta Social, que el ministro de Hacienda fue categórico en señalar, para que estén tranquilos todos, que no se suspende ni se modifica la pensión garantizada universal. La PGU sigue tal cual como está. Así que hay que quedarse tranquilo nomás y confiado. Sí, les quiero informar, o recordar, mejor dicho, que con respecto al bono del mes de marzo, al bono de invierno que se da en el mes de mayo, mejor dicho, ¿no?, que equivale a 81.000 fracción peso, se da a las personas que tienen la pensión de inferior a 200, por ahí como 230 luquitas. Pero, si eventualmente una mujer trabajadora le tocó el bono el año pasado, pero este año se le aplicó la reforma previsional, que significa que se aumentó la pensión por los años cotizados, recuerde que con 25 años era un tope de 2,5 UF, desde 10 años para arriba, una 0,1 UF por cada año, o bien para la igualdad, o equiparar, mejor dicho, las pensiones de los hombres con las mujeres, también se recibió un dinero adicional que se está pagando todos los meses, eso se va a sumar a su pensión actual. Por lo tanto, va a superar de inmediato los 230 lucas, o 224 creo que es, pero bueno. ¿Eso qué significa? Que no va a recibir el bono invierno. ¿Por qué? Usted va a decir, pero ¿cómo yo? Porque todo eso, toda esa reforma previsional se suma a su pensión referencial, se suma a la pensión que usted ya tenga en la AFP, en una compañía segura o tenga en el IPS. Si usted tenía menos de lo que dice la normativa, se le va a sumar, por lo tanto va a quedar fuera. Eso se lo aclaro. Si tiene duda me puede llamar al más 569. Casi siempre me tuvo que dar mi teléfono, 8902-8833. ¿Estamos claros? También puede programar junto a nosotros, junto a Comercial El Mono y Madera Flores. Invitemos toda hora de la tarde a Los Alegres de Terán, que nos van a traer el tema musical Adiós Mujer, y este tema que me encanta, pero bien interpretado por Valentina Leiva, El Moro de Cumpas.

tremenda versión del Moro de Cumpas que nos trajo Valentina Leiva, me dice, oye, pero cantaba un hombre, tiene voz rara. Pero lindo el tema musical. Bueno, ahora voy a rectificar para las personas que tengan una pensión inferior a 231.440 pesos, incluido la compensación por años cotizados y la diferencia por expectativas de vida entre hombres y mujeres, van a tener derecho al bono de invierno. Quienes tengan menos le van a sumar esto, y si supera los 231.440, lamentablemente no va a tener derecho al bono que se paga en el mes de mayo. 7:25, 19:25, vamos rápidamente con Vicente Fernández, el hijo del pueblo, y el mariachi nuevo Tecalitlán. ¡Ay, Jalisco, no te rajes!

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1: 19:31. 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
1: 19:35.
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6: Así es, saludando a Felipe y a Santiago, y lunes 4 de mayo, anunciando que la Dirección Meteorológica ha indicado que lo más probable es que para mañana y hasta el miércoles de la mañana haya lluvia acá en la región del Maule, tanto en la precordillera como en la costa y también en el valle. Así que a salir con paragüita. Hoy día empezamos un programa con 16 grados a esta hora de la tarde. Y recordar que siempre hasta ahora estamos junto a Víctor Avendaño en la programación. Y si usted quiere, valga la redundancia, programar algún tema, lo puede hacer a nuestro teléfono WhatsApp más 569-89-028833. 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Las Jilguerillas interpretan chaparrita de mi vida y seguidamente las hermanas Padilla, mi virgen ranchera.

0: dulce tema musical esta hora de la tarde en su radio amiga. Muy bonito el tema. Las hermanas Padilla nos trajeron Mi Virgen Ranchera, la Virgen Morena. Tenemos las 19 horas con 42 minutos. 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Mariachi Arriba Juárez interpreta La Farsante y Antonio Aguilar nos trae El Corrido del General Zapata.
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La verdad de las cosas es que México ha tenido siempre tremendos intérpretes, oiga. Antonio Aguilar es una muestra de él con el corrido del General Zapata, y anteriormente escuchamos al mariachi Rivas Juárez con una voz muy linda del vocalista parecido a Juan Gabriel con la farsante. Bueno, prácticamente estamos llegando ya a la recta final con grandes intérpretes a esta hora, digo, de la tarde, a través de su radio amiga, mensaje, saludando a los cumpleaños, a Felipe Santiago, con Víctor Avendaño, empezamos a decirle hasta mañana. Pero lo vamos a dejar con dos temas bonitos. El Dueto América interpreta La Delgadina y Lola Beltrán, Ay, Ojitos. Chao, chao, que esté muy bien.

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3: 19 horas, 58 minutos.
4: Atención Flor del Llano y alrededores. Se comunica a familiares y amigos el sensible fallecimiento de la señora Aída de María Amaro Mancilla, que en paz descanse. Su velatorio se realiza en la capilla Carol Boitila del sector de Flor del Llano. Sus funerales se comunicarán oportunamente. La familia.
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3: 20 horas, 2 minutos.
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